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0: 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Son las 6 con 16 minutos. 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

0: 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Son las 6:30. 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

0: 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Son las 6:44.
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0: 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Son las 7 con un minuto.
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0: 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Son las 7:15. 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

0: 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Son las 7 con 29 minutos. 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

0: 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Son las 7 con 45 minutos.
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0: 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Son las 8 con un minuto.
1: 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Nosotros, pues, evidentemente, aumentan las inversiones, el empleo.
2: Claudia Sheinbaum, presidenta de México.
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1: 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Son las 8:15. 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

0: 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Son las 8 con 31 minutos.
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Son las 8 con 47 minutos. 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

0: 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Son las 9 con un minuto. 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

0: 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Son las 9 con 17 minutos.
1: Hermosísimo, la verdad. El juego buenísimo. Felicidades a la selección. Y además, no solo por cómo jugaron, sino la alegría que le dieron al pueblo de México.
2: Claudia Sheinbaum, presidenta de México.
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0: 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Son las 9:32.
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1: 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Son las 9:47.
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1: 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Son las 9:59.
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0: Muy buenas noches, qué gusto acompañarles en esta emisión de La Hora Nacional, un espacio que cada semana nos acerca a los acontecimientos que marcan la vida de nuestro país. Hoy, en ausencia de mi querida Leonora Milán, tengo el gusto y el honor de que me acompañe Orlando Abad.
1: Hombre, el gusto es mío, chava, muchas gracias. Y gracias por permitirnos entrar hasta sus hogares. Hoy vivimos un momento muy especial porque el Mundial 2026 ya comenzó y México vuelve a colocarse por tercera ocasión en los ojos del mundo como una de las sedes de la máxima fiesta del fútbol.
0: Sí, así es. Durante los próximos días, millones de turistas van a recorrer nuestras calles, van a conocer nuestras tradiciones y van a descubrir la riqueza cultural que nos distingue. Por eso hemos preparado un programa muy especial donde el deporte, la cultura y la salud se unen en una misma conversación.
1: Esta noche escucharemos Mundial Social, un solo latido, una propuesta musical que celebra la unión de los pueblos a través del deporte.
0: También vamos a hacer un resumen de todas las acciones que ha llevado a cabo el gobierno de México en torno al Mundial Social.
1: Les daremos los pormenores de la inauguración de la Copa Mundial de Fútbol que marcó el inicio de una celebración que reunió a miles de aficionados en una ceremonia llena de color, música y orgullo nacional.
0: Sí, y les vamos a presentar un reportaje donde recordaremos las palabras, imágenes y momentos más destacados de la presidenta Claudia Sheinbaum Pardo durante este acto histórico.
1: Después de una intensa jornada futbolera, llega el momento de comentar los detalles que dejó el partido de la selección mexicana frente a Sudáfrica. Les compartiremos algunas impresiones sobre el ambiente festivo que está a todo lo que da en todo el país. Los grandes eventos también representan oportunidades para consumir de manera informada y responsable. Les presentaremos la edición especial del Mundial Social de la Revista del Consumidor.
0: Y nos iremos de paseo por museos y espacios culturales que se suman al ambiente mundialista con actividades para niñas, niños y familias en una nueva edición de La Chile.

guía. Así que, por favor, quédense con nosotros. Cuando el deporte abre caminos, también nos recuerda que la unión nos hace mucho más fuertes. Escuchemos Un Solo Latido, una de las canciones oficiales del Mundial Social, con la voz de Noé Palau, letra de José Antonio Ramírez y música de Daniel Acere Pérez.

0: Ser sede de una Copa Mundial implica mucho más que recibir partidos. Esta es la tercera ocasión que México participa en este evento. Los mexicanos, la verdad es que somos muy cálidos, muy buenos anfitriones y, Orlando, sabemos organizar la fiesta.
1: Pero claro que sí. Además, esto representa una oportunidad para impulsar actividades culturales, que también tenemos muchas, comunitarias y deportivas, que acerquen el fútbol a todas las personas. Conozcamos algunas de las acciones que el gobierno de México ha impulsado en el marco del Mundial Social.
2: México volvió a hacer historia. Por tercera ocasión recibió una Copa del Mundo, algo que ningún otro país ha logrado. Una vez más, abre sus puertas al mundo con aquello que mejor lo distingue: la calidez, la cultura, la alegría y la hospitalidad de su gente.
3: Detrás de esta gran fiesta deportiva hubo meses de trabajo coordinado entre autoridades, comunidades y miles de personas que hicieron posible un Mundial Social pensado para todo el país.
2: A través del Mundial Social se rehabilitaron más de 2.000 canchas deportivas y se pintaron murales. Un trabajo colectivo que llevó el espíritu mundialista a las entidades federativas.
3: También se fortaleció la infraestructura para recibir a visitantes nacionales e internacionales. Se agilizaron trámites migratorios, procesos de visado, sistemas biométricos y operaciones en los principales aeropuertos del país.
2: Más de 12.000 voluntarias y voluntarios fueron capacitados para apoyar durante todo el torneo, mientras que 99.000 elementos participarán en operativos de seguridad.
3: Las carreteras, rutas turísticas y accesos a sedes mundialistas fueron intervenidos y señalizados para facilitar la movilidad de millones de personas durante la competencia.
2: El legado también llegó a las escuelas. Más de 1.100.000 niñas, niños y jóvenes participaron en el Mundialito Escolar, el torneo estudiantil de fútbol más grande realizado en nuestro país.
3: La Copa CONADE reunió a más de 59.000 deportistas de todo México y permitió identificar a más de un centenar de jóvenes talentosos que podrían convertirse en las futuras figuras del fútbol nacional.
2: La promoción de la salud fue otro de los grandes objetivos. Más de 750.000 personas participaron en actividades deportivas, recreativas y preventivas, organizadas en el marco del Mundial Social.
3: La inclusión también tuvo un lugar destacado con torneos femeniles, fútbol para personas con síndrome de Down, competencias para adultos mayores y encuentros internacionales que demostraron que el deporte es para todas y todos.
2: La ciencia y la innovación se sumaron a esta celebración con competencias de robótica, ferias tecnológicas y cientos de actividades de divulgación científica.
3: Y para quienes visitaron nuestro país, México mostró la riqueza de su patrimonio cultural con exposiciones, zonas arqueológicas, rutas del muralismo, museos, festivales y encuentros artesanales en distintas regiones.
2: Más de 500 artesanas y artesanos participaron en proyectos vinculados al Mundial, llevando el talento mexicano a vitrinas internacionales.
3: Además, las autoridades protegieron los derechos de las personas consumidoras mediante operativos especiales, vigilancia en la venta de boletos y atención en aeropuertos, estadios y zonas de convivencia.
2: Así, mientras el balón comenzó a rodar en las canchas, también se hizo visible el esfuerzo nacional que dejó mejores espacios públicos.
3: Porque el Mundial 2026 fue mucho más que fútbol. Fue una oportunidad para mostrar al mundo la grandeza de México.
2: Un país que, por tercera vez en la historia, recibe la máxima fiesta del deporte con organización, entusiasmo y el corazón abierto para compartir su cultura, su talento y su gente.
3: Un Mundial para el mundo y un orgullo para México.
1: México volvió a hacer historia como anfitrión de una Copa Mundial de Fútbol. La ceremonia inaugural reunió a miles de aficionados de todo el mundo y marcó el inicio de una nueva fiesta deportiva.
0: Durante esta jornada histórica, la presidenta Claudia Sheinbaum Pardo encabezó diversas actividades protocolares. Veamos el siguiente reportaje.
3: En México, el ambiente mundialista comenzó a sentirse mucho antes del silbatazo inicial. Uno de los momentos más significativos fue el abanderamiento de la selección nacional por parte de la presidenta Claudia Sheinbaum Pardo, quien expresó sus mejores deseos.
4: Integrantes de la Selección Nacional de México, que representará a nuestro país en la Copa Mundial de la FIFA 2026... del 11 de junio al 19 de julio de 2026. Encomiendo a su patriotismo esta bandera que simboliza su independencia, el honor, las instituciones, nuestro pueblo y la integridad de su territorio. Protestan honrarla y defenderla con lealtad y constancia.
5: Sí, protesto.
4: Al concederles el honor de ponerle en sus manos, la patria confía en que como buenos y leales mexicanos sabrán cumplir con su protesta por el bien del pueblo y por el bien de la nación. Que su ejemplo inspire a millones de mexicanas y mexicanos a creer en la fuerza del deporte y en el poder de sus sueños. Muchas felicidades. Les deseamos el mayor de los éxitos. ¡Que viva la selección! Enhorabuena.
3: Nuestro país empezó los preparativos varios meses atrás, demostrando que el Mundial no solo se juega en la cancha, sino también en el corazón de millones de mexicanos.
6: En general, poco más de 1,000,000 de personas participaron, desde niñas y niños hasta adultos mayores. Es pues una cifra muy, muy importante en las actividades deportivas. Además están los tequios que se realizaron, los murales, el rescate de espacios públicos, que fueron como 1,000,000 de personas, junto con el INJUVE. Así que, pues, muy importante el Mundial Social. Entonces, eso por un lado. Por otro lado, el fútbol es quizá, dependiendo, quizá el fútbol y el béisbol son los deportes más populares en nuestro país, dependiendo, pues, de cada una de las entidades federativas. Entonces, el fútbol, que es una actividad no solamente cuando juega la selección o al equipo al que le vamos en la liga, sino que sea parte de una práctica deportiva permanente. Entonces, lo que hicimos este año va a permanecer mientras dure el sexenio. Todos los años vamos a desarrollar esta actividad. Y en particular, el objetivo también, como lo dijimos y que estuvo aquí, pues los equipos de fútbol que se comprometieron a hacer más escuelas de fútbol, es que con el Mundial Social, las Olimpiadas juveniles, infantiles, pues también pueda haber por parte de los equipos alguna visoría o de la Federación Mexicana para que algún joven, niña o niño con especial talento para el fútbol y que tenga deseos de jugar, pues puede incorporarse a alguna de estas actividades y vaya caminando hacia una vida profesional dedicada al fútbol.
3: En lo que respecta a la ceremonia inaugural, desde muy temprano se sintió la pasión futbolera en las calles y en las inmediaciones del Estadio Ciudad de México, donde miles de aficionados llegaron con sombreros charros, máscaras de luchador, zarapes y banderas gigantes. Estuvo llena de grandes figuras. Shakira encabezó el espectáculo. Alejandro Fernández entonó el himno nacional y emocionó con su participación. Y artistas como Los Ángeles Azules, Belinda, Maná y J Balvin dieron una bienvenida espectacular al mundo. Ya en la cancha vivimos un partido cerrado, intenso y muy disputado, pero México encontró la manera de resolverlo y arrancó el Mundial con una victoria que desató la fiesta en las tribunas y en todo el país. Hubo momentos realmente emotivos. Se dejaron ver lágrimas, abrazos y mucha emoción entre los asistentes. Una tarde que comenzó con música y emoción y que terminó con una sonrisa para la afición mexicana.
7: El fútbol es vivir cada partido con bastante emoción y mucha adrenalina. Gracias por acercar el deporte a nuestras comunidades y por hacer posible esta experiencia que nunca vamos a olvidar.
8: Hola, yo soy Ángel Manuel Seminas, tengo 21 años, juego con Tuneros de San Luis Potosí.
9: El fútbol para mí es una forma de vivir, es lo máximo y así apoyamos a la juventud.
10: Se disfrutó, se batalló, yo creo que desde el primer partido lo queríamos, no lo esperábamos, pero pues llegamos muchísimo más lejos de lo que nosotros queríamos. Y de verdad que lo digo, una experiencia increíble.
11: A mí esta experiencia me permitió vivir momentos inolvidables junto a mis compañeros, porque me apoyaron especialmente a mí, yo nunca había jugado, y les doy las gracias a ellos, al IMSS, y a la presidenta Claudia Sheinbaum.
7: Le agradezco mucho que se nos dé la oportunidad a nosotras las personas mayores de seguir participando en este tipo de eventos.
11: Gracias por acercar al deporte a nuestras comunidades y por hacer posible esta experiencia que nunca vamos a olvidar. Nos vemos en el Mundial.
12: Le doy muchas gracias a la presidenta Claudia Sheinbaum y al Instituto Mexicano del Seguro Social por hacer estos eventos que hacen participar a las personas de la edad avanzada, que nunca nos impide jugar un buen fútbol.
13: Quiero agradecer a la presidenta Claudia Sheinbaum de darnos la oportunidad de asistir a un partido del Mundial de Fútbol.
14: Gracias, presidenta. Gracias, Wix. Sí, me va viejito.
15: Hola, soy Johan, estudiante del Tecnológico Colima. Hemos ganado el segundo lugar en los tequios.
16: No pensé que por medio de ese mural que hice con mi grupo pudiéramos ganarnos un boleto para ver un partido del Mundial. Estoy muy emocionada por ir a verlo. Muchas gracias, presidenta.
17: Por esta gran oportunidad de poder vivir un Mundial. ¡Qué gran ilusión vivir un Mundial!
18: Y muy feliz porque no me esperaba ser una de las ganadoras.
19: Por apoyar a las y los jóvenes.
20: Por esta oportunidad en la que nos permites a mí y a más estudiantes participar y el asistir al Mundial.
21: Por esta oportunidad de vivir el Mundial en familia.
22: ¡Nos vamos al Mundial!
23: La va a romper la selección y pues espero estar ahí presente. Muchísimas gracias de corazón.
24: De verdad que es muy emocionante. Presidenta, le quiero agradecer por tomarnos en cuenta a los jóvenes.
25: Gracias, presidenta, y nos vamos al Mundial.
26: Gracias, Claudia Sheinbaum, por darnos esta oportunidad.
27: Por apoyar a las y los jóvenes y formar parte de esta gran experiencia y vivir el Mundial.
28: Gracias, presidenta, por esta gran oportunidad.
29: Por esto, y pues nada, nos vemos en el Mundial.
30: Para mí es una experiencia muy buena la que va a haber de ir al Mundial. Vamos a ir al Mundial, pues, muchas gracias, señorita presidenta.
31: Adiós.
32: Queremos agradecer a nuestra presidenta Claudia.
33: Muchas gracias, presidenta. Nos vamos al Mundial.
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1: Mucho antes de que existieran estadios llenos para el fútbol femenil y ligas profesionales ya consolidadas, hubo mujeres que abrieron camino enfrentando prejuicios y rompiendo barreras dentro y fuera de la cancha.
0: Conozcamos la historia de una mujer que ayudó a transformar el deporte para las generaciones que vinieron después.
47: A mediados del siglo XX, el fútbol se convirtió en un deporte profesional, pero los prejuicios morales e incluso algunos preceptos médicos de la época sostenían que no era una actividad apropiada para las mujeres. Por esos años nació Alicia Vargas Ángel, el 2 de febrero de 1954 en Guanajuato. A los 3 años su familia se trasladó a la capital del país, donde empezó a jugar fútbol junto con sus hermanos en las cascaritas de la cuadra. A finales de los 60, el fútbol femenil vivió un auge en el país. A sus 14 años, Alicia asistió a un partido del Guadalajara para solicitar su ingreso al club. Después de jugar unos minutos y mostrar su técnica y velocidad, fue admitida en el equipo. En 1970, fue una de las 16 seleccionadas para el equipo nacional que participó en el primer Mundial Femenil en Italia. las mexicanas obtuvieron el tercer lugar y Alicia fue la goleadora del campeonato. La prensa italiana la bautizó como la Pelé mexicana. En 1971, México fue la sede del segundo Mundial Femenil. Aún con el éxito comercial del evento, las jugadoras tenían que cubrir todos sus gastos porque eran consideradas amateurs. Antes del partido final, ellas exigieron una compensación económica y presionaron con no presentarse. Alicia era una de las más jóvenes, pero defendió el derecho a percibir una remuneración y a considerar su actividad como un trabajo. Afectadas por los conflictos previos a la final, las mexicanas perdieron el juego decisivo ante Dinamarca. No obstante, fueron subcampeonas mundialistas. En 1991, Alicia volvió a la selección nacional para las eliminatorias del primer mundial femenil organizado por la FIFA. En esos partidos quedó en evidencia el estancamiento de México. La visibilidad alcanzada durante el Mundial de 1971 no se aprovechó para profesionalizar el fútbol mexicano femenil. Unos años después, Alicia se retiró de las canchas y se dedicó a ser profesora de educación física. Recientemente, celebró la profesionalización de la Liga Femenil en 2017, aunque también ha advertido sobre los obstáculos. En México, todavía se puede escuchar que el fútbol es un juego para hombres. Alicia Vargas, la Pelé, y sus compañeras de los mundiales de 1970 y 1971 han sido reconocidas como las pioneras del fútbol femenil profesional en México.
1: Hoy vamos a conocer la edición especial de junio de la Revista del Consumidor. En esta ocasión, Profeco presenta contenidos relacionados con el Mundial Social, así como recomendaciones para realizar compras informadas y aprovechar mejor los servicios disponibles durante esta temporada.
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1: Si buscan actividades para disfrutar en familia, la Ciudad de México, esta enorme ciudad, ofrece múltiples opciones relacionadas con el fútbol, la cultura y la ciencia.
0: Sí, así es. Por ejemplo, Universum presenta La ciencia está en la cancha, mientras que el Museo Franz Mayer ofrece un recorrido vinculado con la memoria futbolera. Además, en Papalote, Museo del Niño y el Palacio de Iturbide preparan experiencias especiales para que niñas y niños vivan su propio mundial.
1: Tú sí que sabes, chico. Vamos a ver y escuchar lo que preparamos Germán Gastelum y su servidor aquí en La Chilena.
3: Chilanguía.
4: ¿Chilanguía?
3: Chilanguía.
4: Ay, muy serio, ¿no?
3: No como clásico, vamos y puro. Dos, tres, chilanguía, chilanguía, chilanguía, bienvenidos.
4: Aquí la ciudad se vive y se convierte en una gran cancha cultural donde el fútbol no solo se juega, también se expone, se celebra, se siente en los museos, las calles, los conciertos y en los espacios públicos. Así que prepárense.
3: Y empezamos con los museos, que ya están jugando su propio partido cultural. En el Museo Universum, la ciencia entra a la cancha con la exposición La ciencia está en la cancha.
4: En el Museo Franz Mayer encontramos el fútbol diseñado, una pasión donde el balón se convierte en objeto de diseño, pero también de expresión artística. Y en el Museo Memoria y Tolerancia, ahí en el centro de la ciudad, el fútbol se analiza desde la convivencia con juego limpio, identidad, discriminación.
3: También está el Museo Somaya con Albus Épico, un recorrido visual con la memoria futbolera. Y en Paseo de la Reforma, los gigantes del fútbol. Figuras monumentales creadas por cartoneros de Iztapalapa.
4: Para quienes buscan experiencias inmersivas, el Centro de las Artes Inmersivas presenta el Audino de Leonora Carrillo. Además, en el NIDE, ahí en el centro también, la exposición Pasa el Balón, Conecta Economía y Juego. Mientras que en el Colegio Nacional, Juan Villoro presenta ¿De qué color entender? Esto es sobre el fútbol y representaciones del mundo.
3: Y no se queda atrás el Palacio de Iturbide, con arte popular y fútbol. Ni el Papalote Museo del Niño, con la cancha por los niños, donde los más pequeños también juegan su propio mundial.
4: Y bueno, si ustedes quieren música, no se pueden perder el concierto de Julieta Venegas el próximo 17 de junio en El Coloso, en el Auditorio Nacional. Que por cierto, hablando de fútbol, ella hizo la canción de La Niña Futbolista. Ahí están los videos colgados en redes.
3: Wow, muy linda, por cierto.
5: Entonces, ¿cómo ves?
3: Con esto, bueno, la ciudad demuestra que el fútbol no solo se vive en la cancha, también se piensa, se crea y se siente en cada museo. Y así cerramos esta edición de La Chilanguía, donde la Ciudad de México se convierte en un estadio abierto, lleno de cultura, emoción y celebración.
4: ¡Gol con la Chilanguía!
3: ¡Gol con la Chilanguía! ¡Eso!

0: Y así llegamos al final de esta primera parte de La Hora Nacional. Y ahora que estamos con el ánimo mundialista a todo, le recordamos que, así como en el fútbol cada pase cuenta para llegar al gol, también cada acción positiva suma para construir un mejor país.
1: Antes de despedirnos, queremos enviar saludos muy especiales a quienes nos acompañan en radio, televisión y también en redes sociales, como Adriana Peña, Martín Olmedo, Fernanda Flores, Víctor Manuel Rodríguez Castañeda o Patricia Paredes en Calgary, Canadá.
0: También para José Luis Hernández Álvarez, Rafael Vázquez Castro, Francisco Segura y Raúl Robles, allá en Fresnillo, Zacatecas.
1: Saludamos a Alejandra Ruiz, Eduardo Mena, Laura Luna, Carlos Alberto Gutiérrez, Elizabeth Martínez y Sandra Álamo. A todos los que siempre nos escuchan, gracias por acompañarnos cada domingo. Recuerden que estamos en YouTube, también en Facebook, en Instagram, en TikTok, en Spotify, en estos lados.
0: En todos lados. Y también pueden contactarnos en el siguiente número. Es el 5534-834239, 5534-834239, o nos pueden mandar un correo electrónico a la siguiente dirección, lahoranacional@segov.gov.mx. Les deseamos a todos una gran noche y una excelente semana.
1: Les esperamos el próximo domingo con más historias, más cultura y más razones para sentir orgullo por México.
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0: Ya regresamos a esta segunda parte de La Hora Nacional. Muchísimas gracias por seguir con nosotros en esta noche de domingo en la que compartimos información, cultura, música y temas de interés para todas y para todos.
1: Bella compañía, y mientras el ambiente mundialista continúa llenando de entusiasmo las calles, las plazas y los hogares de todo México, aquí seguimos acompañándole.
0: Y recordaremos la vida y legado de Dolores Correa Zapata, educadora, escritora y promotora de los derechos de las mujeres, cuya labor abrió camino a generaciones enteras de mexicanos.
1: Conversaremos con el cantante zacatecano Germán Rodríguez, el profe quien ha llevado la música tradicional mexicana a escenarios nacionales e internacionales, y conoceremos la puesta en escena Nunca he estado en Dublín. La música mexicana y sus raíces siguen encontrando voces que la preservan y la comparten, como el cantante zacatecano Germán Rodríguez, conocido como El Profe. A lo largo de su trayectoria se ha consolidado como un destacado promotor del folclore y las expresiones musicales de nuestro país. ¡Y qué historia!
2: Hola, mi nombre es Germán Rodríguez, conocido como El Profe, y aquí estoy en este bonito programa, La Hora Nacional, y me gustaría presentarles esta canción que está sonando ahorita, que se titula Linda Mujer.

0: Junio nos regala fenómenos astronómicos fascinantes. Uno de ellos es el solsticio de verano que ocurrirá este mes y marcará oficialmente el inicio de esta estación.
1: ¡Wow! Se trata del día con mayor cantidad de horas de luz solar en el hemisferio norte y de una oportunidad ideal para observar cómo nuestro planeta interactúa con el Sol. Vamos a ver y escuchar la entrevista que le hicieron Leos a Rebeca Moreno. ¿Tú también estabas ahí?
0: Sí, claro, por supuesto.
1: Muy buena.
0: La Rebel Rebe.
2: Está de regreso con nosotros nuestra colaboradora de temas múltiples y un poquito de teatro, Rebeca Moreno. Y hoy nos va a platicar cuestiones de temporada, según entiendo, ¿verdad, Rebeca?
3: Sí, lo que pasa es que ya se nos fue el año. Estamos a la mitad del año, justamente el mes 6, y ahora nos vamos a platicar de junio. Como su nombre dice, viene de Juno, que era la reina de los dioses. Pero en todas las culturas, y sobre todo en las culturas ancestrales, junio es muy importante porque es el mes de las lluvias, pero además es el mes en el que las noches son más cortas. De hecho, es el solsticio, en este caso, en este hemisferio de la Tierra, es el día más corto del año, coincidiendo supuestamente con la noche de San Juan. En realidad, el solsticio, bueno, lo celebramos el 21 de junio, pero generalmente ocurre entre el 20 y el 24 de junio. Por eso es tan importante y por eso es que lo celebramos. Es una fiesta que anteriormente se celebraba al sol, no tanto por celebrarlo, sino por continuarlo, porque como ya lo dije, es la noche más corta del año. Incluso ya por esas fechas en nuestro hemisferio, pero en la parte más norte, ya no hay ni siquiera noches. En este día en el que la noche es más corta, se hacen las hogueras supuestamente para invocar al sol, para continuar, para no dejar que muera. A él está muy ligado también con el agua, porque tiene que ver con las lluvias, tiene que ver con la purificación, con esta dualidad del fuego y el agua. Por eso es que en toda Europa hay muchas fiestas en las que se prenden hogueras. Es más, toda la noche de San Juan se prenden las hogueras y la gente baila alrededor de las hogueras y además se baña en el mar. Es una noche de magia, es la noche en que suceden las cosas imposibles. Es la noche de las hadas en la tradición celta, de hecho, los irlandeses. El día en que los amores imposibles se dan, en que a las antiguas deidades y a las hadas se les pedía lo que creían que no podía ser verdad en el mundo real, ¿no? Es la noche de todas las posibilidades y que también tiene que ver con el agua. Por eso es que le fue muy bien a la cristiandad poner ahí el día de San Juan. Es el santo del bautismo, ¿no? Sí. Es el santo que abre los caminos y es el santo, además, el único santo que celebra la iglesia cristiana católica, es de los santos más antiguos, que se celebra el nacimiento del santo, no la muerte del santo.
2: ¡Ay, qué tal!
3: Y fíjense, ¿qué tiene que ver con México también? Cuando llega Hernán Cortés, llega en un día de San Juan a tierras mexicanas, por eso es que lo primero que ve le pone San Juan de Ulúa, la isla de San Juan de Ulúa, y entonces por eso es que todo el camino que hace Cortés desde Veracruz hasta la Ciudad de México, hay tantos pueblos que se llaman San Juan. Y por eso es que hay más de 200 festividades de San Juan en México en esas fechas. La Feria de San Juan, ahí es la fiesta muy importante de San Juan del Río de Querétaro. Uh-huh. Hay un pueblo que se llama Jilotepec, en Veracruz, que hacen un fiestononón y supuestamente, también aunado con esto de que pasan cosas mágicas, van y se abre una cueva de tesoros. Van y hacen muchas cosas en la cueva. Es el Día de los Brujos. Veracruz celebra a los brujos y celebra pues a San Juan, porque les digo que hay este sincretismo que tiene que ver también con que en esas mismas fechas se celebraba a Xochipilli, que era el dios de las flores y el dios de los brujos, y que también tiene que ver con Tlaloc. Es decir, San Juan viene muy bien en todo este sincretismo, no solamente aquí en México, sino también en las tierras europeas, y tiene que ver con flores, para celebrar a San Juan con las flores, con los cantos, con los brujos, ¿no? Entonces, pues bueno, le va muy bien y finalmente se vuelve una fecha mágica que además estamos celebrando, que ya vamos justamente, esa es la mitad cósmica que tenemos que ver con la bóveda celeste, todas las estaciones y demás, es la justa mitad del año. Entonces, bueno, ya en una siguiente cápsula les contaré todo lo que hay que hacer en esa fecha y todo lo que hay que ver, todo lo que hay que leer y todas las películas que hay en torno a la festividad de San Juan, que tiene que ver y se junta con el solsticio y justamente la mitad cósmica del año. Ya se nos está yendo los
0: 2026. Por ustedes, por favor, no se vayan. Quédense aquí en la Nacional con nosotros. Y tú tienes que regresar a contarnos todo esto.
3: Ya, viejo.
1: Nacida en Tabasco durante la segunda mitad del siglo XIX, Dolores Correa Zapata destacó como maestra, escritora y promotora de la educación en una época en la que las oportunidades para las mujeres eran considerablemente muy limitadas.
0: Su trabajo intelectual y pedagógico contribuyó a impulsar el acceso de las mujeres a la educación y a fomentar una mayor participación femenina en la vida pública. Vamos a conocer su historia de vida en la siguiente cápsula.
4: Entre la marea de transformaciones que sacudieron al México de finales del siglo XIX, la maestra y escritora Dolores Correa Zapata fue una figura relevante como promotora de la educación y de las causas de las mujeres. Dolores nació el 23 de febrero de 1853 en Teapa, Tabasco. Aprendió las primeras letras con su padre, el liberal Juan Correa Torres, y su madre, María Jesús Zapata, ambos educadores. Entre los años de la intervención francesa y el establecimiento del Segundo Imperio, el padre de Dolores fue obligado al exilio en Cuba y ella tuvo que trasladarse con el resto de su familia a Mérida, Yucatán. Ahí convivió con intelectuales como la poeta Gertrudis Tenorio Zavala, cofundadora del proyecto educativo La Siempre Viva, al lado de Rita Cetina y Cristina Farfán. Al regresar a Tabasco, Dolores apoyó a su madre con la fundación del Colegio María en Villahermosa y a la par escribió poesía. En 1884 se trasladó a la Ciudad de México, donde se tituló como profesora de instrucción primaria. Un logro extraordinario en una época en la que el desarrollo profesional de las mujeres estaba muy limitado. En los próximos años, se dedicó a la docencia en diversas escuelas, ganándose el reconocimiento de estudiantes, colegas y autoridades. En 1899, Dolores fue enviada a Berlín para conocer nuevos modelos educativos. A su regreso, se incorporó al cuerpo de profesoras de la Escuela Normal. Su compromiso con la educación no se limitó a dar clases. También volcó su pensamiento pedagógico en la escritura de libros de texto. Además, escribió artículos, ensayos y poesía. Colaboró continuamente en las revistas dirigidas por mujeres como Violetas del Anáhuac y El Recreo del Hogar. En sus escritos, Dolores abordó la educación de las mujeres, la economía doméstica y las desigualdades sociales. En su libro de poesía, La Mujer Científica, escribió:
5: ¿Quién ha dicho que al hombre solo es dado cruzar la senda de la ciencia vasta?
4: En 1904, Dolores fundó la emblemática revista La Mujer Mexicana, un espacio para debatir los retos, límites y esperanzas de las mujeres, que reunió a varias intelectuales de la época. Tras una vida dedicada a las letras, la educación y la emancipación de las mujeres, Dolores Correa Zapata falleció en la Ciudad de México a los 71 años, el 24 de mayo de 1924.
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0: Y seguimos con más recomendaciones teatrales y hoy vamos a platicar de una obra que ha llamado la atención por su sensibilidad, su atmósfera y la manera en que habla de las emociones, la memoria y las ausencias.
2: Sí, se llama La extraña desaparición de las luciérnagas y hoy nos acompaña parte de su elenco. Están con nosotros Gina Granados, Javier Mira y Jonah Alvidres. Bienvenidos, qué gusto tenerlos aquí en la Hora Nacional.
7: Gracias por invitarnos, gracias.
2: Un gustazo. Platícanos un poquito de qué va La extraña desaparición de las luciérnagas.
7: Es una historia muy mexicana, hecha por el dramaturgo y director Abraham Salomón, que habla acerca de estas dos personas de lugares muy distintos. Oceana es de Zipolite, Oaxaca, Ismael de Puebla, y cada uno necesita encontrarse a sí mismo y buscar respuestas. Y a veces las respuestas también te llevan a encuentros que no esperabas, pero que eran necesarios para tu vida. Y hay veces en que esos encuentros se pueden ver frenados por ciertas situaciones. Y esta obra también toca muchos temas sensibles de nuestro país que vivimos hoy en día y que nos pueden hacer mucho eco. Personalmente a mí me traspasa mucho este texto y por eso también, aparte de actuarlo, decidí producirlo y es un regalo estar aquí.
2: ¿Y las luciérnagas? ¿Hay luciérnagas? ¿Dónde están las luciérnagas? Me urge saber.
8: ¿Qué papel juegan también?
2: Claro.
9: Sí,
2: claro.
9: Sí, creo que las luciérnagas es una metáfora muy grande, ¿no?
7: Sí.
9: ¿Hay luciérnagas? Sí, vengan a verlas. Pero creo que son parte de esta idea de la luz que ilumina, ¿no? Sobre todo alrededor de líneas que son perpendiculares, pero tiene un poco siempre la idea esta obra de que estas líneas se terminan encontrando de una u otra manera. Es muy bello, la verdad, es una obra muy bonita. con un twist.
0: Es lo que he visto, sí, claro, porque he visto como muchos muchas reseñas en internet acerca de la obra, y todo el mundo dice que es una obra que los mueve mucho, que los hace llorar, pero que al final hay algo que pasa que nadie se esperaba. No, sí. Y obviamente lo vamos, no lo vamos a decir aquí, pero creo que es importante saber que la obra tiene su jiribilla, ¿no?
7: Es un texto muy cercano, porque son historias que vivimos todos nosotros, y que aparte está acompañado por una música en vivo que acá nuestro compositor John Alvidres también toca en escena, y que realmente pues espejea mucho lo que somos los mexicanos, y como decía, al final no lo ves venir, aunque desde el principio te estamos planteando algo que está por suceder latente y que brilla por ahí, que tal vez o se apague o sigue existiendo. Entonces, sí, algo pasó también con la música en vivo, ¿no?
10: Así es, sí, me contactó Abraham Salomón, el dramaturgo, y Gina, y me, digamos que me mimeticé, como que entendí rápido, y empezamos a trabajar en cuestiones como componme algo, como imagínate algo azul o algo con esta estela. Entonces yo me eché a volar en imaginación y le ofrecía esto, me decía esto me gusta, y hicimos una química muy bonita.
2: Ay, pues suena que todo el mundo tenemos que ir a verla. ¿Dónde y cuándo podemos?
10: Estamos en el Foro Shakespeare todos los jueves
7: hasta
10: el 25 de junio en el Foro Shakespeare, 8:30.
7: Y ahí les esperamos, ojalá nos puedan acompañar. Aparte es teatro independiente, entonces siempre dependemos mucho del público, de su mirada y de su compañía.
2: Claro.
0: ¿Tienen redes sociales de la obra de ustedes para que la gente se entere más de dónde van a estar, si van a otro lugar, etcétera, etcétera?
7: Sí, estamos como luciérnagas.desaparición en Instagram, ahí pueden conseguir descuentos y nosotros encantados de recibirles, y ahí está toda la información.
0: Perfecto, pues muchísimas gracias.
7: No, hombre, a ustedes,
10: un honor,
7: gracias.
10: Muchas gracias.
0: Al contrario.
2: Y un gustazo que ustedes sigan con nosotros aquí en la Hora Nacional. No se vayan.
0: Esta puesta en escena utiliza el humor, la ironía y situaciones cotidianas para explorar las complejas relaciones familiares que surgen durante una cena navideña.
1: Uy, sí, con personajes entrañables y momentos que alternan entre la risa y la reflexión, la obra se ha consolidado como una propuesta atractiva para públicos que buscan historias cercanas, inteligentes y emocionalmente significativas.
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1: Hoy tenemos un elencazo aquí, mi lejos. Tenemos, por supuesto, a Marco Pacheco, que fue quien adaptó la obra, y Mónica Huarte, una leyenda de los escenarios, y el sensei Silverio.
11: Silverio Palacios, a tus órdenes.
1: No, sí, claro que sí, Silverio Palacios.
2: Nos encantaría saber qué es Nunca he estado en Dublín. Sobre todo, Marco, ¿en qué momento se te ocurrió hacer esta adaptación?
12: Pues fue algo divertidísimo. Fue una invitación que me hizo Pablo Fernando Ramírez. Él sabe que yo vengo trabajando la comedia desde hace ya muchos años. Y dije, va, lo armamos. Y ahí fue, pues, empezar a jugar, empezar a vislumbrar y a traerla a nuestra actualidad, a nuestra identidad mexicana.
1: Oye, y además hacerlo con humor, que también es parte de la identidad mexicana, ¿no?
12: Híjole, pues se refleja en las relaciones que tenemos entre los padres y los hijos.
2: Me interesa saber, Mónica y Silverio, sobre sus personajes. ¿Son ustedes como madre y padre de familia que está derrumbándose frente a sus ojos?
13: Pues algo así. Somos, pues, unos esposos que hace 3 años nuestra hija cachamos que era gay, y no supimos cómo manejarlo, y la hija agarró y se fue a Londres y regresa después de 3 años y nos hacemos los que hemos cambiado y ya no sabemos, o sea, todo el himno lesbiano y no sabemos, no, le hemos echado muchas ganas, pero la realidad es que no hemos cambiado mucho. Entonces eso provoca mucha diversión.
1: ¿Y qué sucede con la reacción del público? Porque, bueno, sí se escucha muy divertido, también contemporáneo, y cualquiera se puede identificar.
14: Todas las familias, en un sentido, somos disfuncionales en tanto nuestras aspiraciones. Cuando sucede en ese momento es que las aspiraciones empiezan a flaquear, porque lo importante es reconocernos mutuos, reconocernos familiares, reconocer los enlaces que sí nos fortalecen como familia. Entonces ahí, en ese festejo, es donde fluyen justamente las deficiencias que hacen de esto una trama entretenida, gozosa y de momento de enredo al involucrar, aquí esto es la sorpresa, un personaje que viene a ser el detonador de todos y cada uno de los vicios de conducta que ahí van a florecer.
2: ¿Qué importante es poder usar el humor para hablar de conflictos familiares?
14: El humor es una llave maestra, ¿sabes? Abre todas esas puertas que nosotros no estamos decididos a abrir tan fácilmente, porque el humor es gentil y de alguna manera alivia, ¿no?
2: Y lo que me interesa saber en este caso es qué tan difícil fue justo pensarla como familia mexicana, partiendo del guión original.
12: Ahí fue mucho retomar la esencia de la relación. Irnos a la esencia de cómo se van a relacionar esta familia y en qué momento hay quiebres de comunicación. Pero son incapaces de hacerlo. Eso es lo que rescatamos y que identificamos en nuestra cultura.
1: ¡Wow! Pues hay que ir a verla. ¿Cuándo? ¿Sí? ¿Dónde?
9: Vas.
13: Voy. Los miércoles en el Foro Shakespeare. Solo los miércoles. Nunca he estado en Dublín. Diversión absoluta.
14: 8:30 de la noche.
13: 8:30 de la noche.
2: Buenísimo.
1: Vamos a reír entre semana.
2: Marco, Mónica, Silverio, gracias por venir a La Hora Nacional.
1: Allá nos vemos todos. Nosotros continuamos con más esta noche en La Hora Nacional. Para seguir con la tradición de que La Hora Nacional siempre tiene algo de teatro, vamos a hacer un corte de caja, Chay.
0: Me parece muy bien.
1: Hiciste una entrevista con Leos, ¿verdad?
0: Sí, a Fernando Bonilla.
1: Es una estrella.
0: ¿Cómo no?
1: Vamos a verla.
2: Hay pocos proyectos que logran atrapar a toda una generación, pero la serie de televisión La Oficina sí se convirtió en una de ellas porque captura muy bien todo alrededor del universo Godín en México.
0: Hoy nos acompaña aquí en La Hora Nacional Fernando Bonilla, una de las mentes detrás de este fenómeno, y vamos a platicar también de su show Corte de Caja. Mi querido Fer, bienvenido a La Hora Nacional.
11: Un placer estar con ustedes y con el auditorio de todo el país aquí en La Hora Nacional.
2: El gusto es de verdad nuestro y siento que para toda la gente que nos está escuchando y viendo, ya es para muchos de ellos hasta difícil pensar en ti como Fernando nada más, y no pensar en ti de alguna manera como Jero, el jefe que todos amaríamos odiar. ¿Cómo construyeron, es que no sé cómo funcionó el proceso, el personaje?
11: Yo creo que el primer gran acierto que tomaron desde la escritura fue poner a Jero como el hijo del dueño, ¿no? Un nepo baby.
0: Sí.
11: Que está ahí, bueno, es el nieto, el fundador de la empresa, el hijo del dueño. Es algo terrible para sus empleados, pero maravilloso para la comedia, porque pues por más tonto que sea, por más imprudente, por más inconsciente y bruto, nadie lo puede correr,
2: no.
11: Porque está ahí por su apellido. Entonces yo espero que esto nos permita pues explorar otras maneras de hacer comedia y que otras plataformas y otras producciones y otras televisoras se animen a arriesgarse un poquito, porque pues cuando se toman riesgos se encuentran cosas nuevas, y creo que La Oficina definitivamente está inaugurando lenguaje dentro de la comedia, si queremos acotarlo a la comedia televisiva que
0: Exacto.
11: se hace en nuestro país.
0: Tú vienes a hacer cosas muy divertidas, ¿no? Tu personaje del Diente de Oro también tiene esta parte de comedia que incomoda muchas veces. Piedras en los Bolsillos también, que estás como director, que es una obra también donde se hablan de estas grandes cadenas que llegan a los pueblos a tomar por donde puedan, ¿no? Y ahorita justamente estás también en otro show de stand-up que se llama Corte de Caja. Y después de todo lo que acabamos de platicar, ¿por dónde va?
11: Bueno, pues Corte de Caja es el primer show de stand-up que hago sin personaje, ¿no? Justo había hecho mucho stand-up con El Diente de Oro, y Corte de Caja pues es comedia muy íntima a partir de mí, de mis telarañas mentales. Y bueno, con humor, con chistes, con mucha ironía, pues hablo de cosas muy, muy privadas, ¿no? Desde mi relación con la figura de mi padre, mi paternidad, que sucedió siendo muy joven. De pronto, no estar buscando la fama, pero encontrarme con ella a los 40 años, mis alter egos, ¿no? Vivir como un poco a la sombra de mis personajes, y cosas tan íntimas como la transcripción de una sesión de psicoanálisis. Wow. Entonces, pues es
0: lo que apuntaba.
11: Sí, sí, tal cual.
2: Esto es mío.
11: Tal cual, salí de la sesión y llegué a escribirlo y lo transporté al escenario. Entonces, pues es un poco, digamos, otro tipo de comedia, es el lado B de lo que la gente gusta de la comedia que he hecho últimamente.
2: Oye, ¿y dónde lo vas a presentar?
11: Voy a tener fechas en distintas ciudades de la República Mexicana. Pueden encontrar todo el itinerario, la agenda y comprar sus boletos en fernandobonilla.com.
2: Ah, buenísimo.
0: ¿Redes sociales igual?
11: @ FDO Bonilla en Instagram, y por ahí ando también en Twitter, en TikTok y en Facebook.
0: Pero todos es Fernando Bonilla o FDO Bonilla.
11: Exacto. Okay. Una de esas dos.
0: Buenísimo. Oye, pues muchas felicidades.
11: Muchísimas gracias. Qué gusto venir a saludarles.
2: Muchísimas gracias por acompañarnos aquí en La Hora Nacional.
11: Un placer.
0: Muchas gracias, Fernando, y muchísimas gracias a ustedes. Por favor, no se vayan.
1: Él es un artista que ha llevado con orgullo las tradiciones y el sonido de Zacatecas a distintos escenarios. Su historia es una muestra de la perseverancia, amor por la música y un profundo arraigo a sus raíces.
0: Hermán Rodríguez, mejor conocido como El Profe, es cantante, compositor e intérprete de música regional mexicana y folclor zacatecano, con una trayectoria que ha conquistado públicos de ambos lados de la frontera. Vamos a la entrevista que le hiciste, mi querido Orlando, junto a María Luisa Peralta.
1: Vamos.
15: Familia y amigos de Lava Nacional, hoy estamos aquí recibiendo a un artista que ha llevado el sonido y las tradiciones de Zacatecas a distintos escenarios a lo largo de la República.
16: Estamos hablando de Herman Rodríguez, muchos lo conocen como el profe de Zacatecas para el mundo entero con inspiración, folclor, composición. Qué placer tenerlo por aquí, profe.
17: Para mí es un honor estar aquí en este bonito programa, con mucha alegría, con mucho ánimo. Tengo a saludarles aquí a la ciudad.
16: Queremos saber dónde inició ese amor por decirle al mundo, esto tenemos en Zacatecas.
17: Nació a los 13 años. Tocaba la trompeta en la banda de guerra que le hicimos en la escuela. De allí, de su casa en Zacatecas, a Estados Unidos, ingresamos con la familia. Me uní a una banda que le llamábamos de garaje. Entonces toque rockeros, toque. Y paro y me fui a la escuela. Entonces regresé a retomar la música y ahora ya llevamos 7 discos. Y para mí es una alegría traer del pueblo humilde San José de Mesías, toda su casa, que les mando un saludote a todos, y a mi gente de Estados Unidos, que le mando un saludo también. Y gracias a ustedes por este espacio.
15: Claro que sí. Y además, pues usted tiene una carrera profesional además de la música. ¿Qué fue lo que lo motivó a retomar este sueño artístico?
17: A mi adolescencia. O sea que comencé con la música y ya en aquellos tiempos era para mí, esto es lo que voy a hacer. Y me encantaba y la gente me aplaudía. Y ese refuerzo pues se hizo realidad. Nos casamos muy jóvenes, entonces eso me paró de frenar la carrera artística. Era muy responsable, fui a la escuela, a la universidad. Allí me invitaron a ser maestro. Y maestro por 22 años. Y los estudiantes, y me acabé de un semestre, me dicen, profe para acá, profe para acá. Por eso quedó el profe.
15: El profe. ¿Y qué viene para el profe? ¿Próximas presentaciones? ¿Dónde podemos escuchar tu nuevo disco?
17: Primeramente, está sonando aquí en la Ciudad de México y por el video Rolas también. Así es que estoy muy contento por esa oportunidad. Y lo que viene siendo conciertos que acabo de hacer 2 en Los Ángeles, viernes y sábado. Entonces, eso es de promover, darle la alegría a la música y traérsela a la gente. Y hasta ahorita me han dicho, siga adelante.
16: No, hombre, y siga, por favor, adelante, profe, no. Nunca lo deje de hacer. Para las personas que nos escuchan del otro lado de la frontera también, sí. ¿Qué podría decir de esta interculturalidad que tenemos, no? Al final sí hay mucha hermandad. En muchos programas, incluso públicos, se trata de eso, ¿no? De que somos pueblos hermanos, nomás hay una frontera que divide.
17: La humanidad, a nosotros, y creo que puedo hablar por mucha gente, la mayoría, estamos enamorados de México, puesto que estamos allá soñando con venir a México. Vienes a México, ves a México, disfrutas de México y regresas y empiezan los días, porque allá es igual como todo el mundo, mucho trabajo, la hora. Y los estudiantes me dicen, pues yo lo que quiero saber es más de mi cultura. En realidad, las clases que acabo de terminar son estudios chicanos, que viene siendo cultura mexicana.
15: Mexicana, sí.
17: Entonces, por esa manera, el autoestima se les eleva tanto que me dicen, profe, gracias.
16: Vaya, profe, qué historia. Pues muchas gracias por venir y compartirla. Gracias por seguir cantando. Y bueno, que no pare.
15: Que no pare. ¿Cuáles son sus redes sociales? ¿Dónde lo podemos encontrar?
17: Pues mira, muy bien. Si quieren ver videos del profe, puede ser el profe HR por el mentado YouTube. Si quieren, las redes sociales muy comunes por el Facebook, viene el profe.
16: Bien. Nosotros continuamos con más, María Luisa.
15: Continuamos con Lava Nacional.

0: Y así llegamos al final de esta emisión de La Hora Nacional. Muchísimas gracias por acompañarnos una vez más en este recorrido por lo mejor de nuestro país.
1: Gracias, Cha. Junio es un mes que nos reúne alrededor de una pasión compartida que hoy conecta a millones de personas alrededor del mundo: el fútbol.
0: Que la emoción de este mundial nos recuerde que las diferencias se pueden transformar en encuentro, que el trabajo en equipo es nuestra mayor fortaleza y que cada comunidad tiene algo muy valioso que aportar.
1: Qué bonita reflexión, Cha. Un placer. Les esperamos el próximo domingo con más historias, más cultura y más razones para sentir orgullo por México.
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0: 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Son las 11 con un minuto. 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
12: Hola, hola, soy Claudia Mejía, estamos en un nuevo episodio de Ya Oíste. Hoy vamos a hablar sobre alimentación. Ya sé, a veces es como de la rutina, el trabajo, no podemos alimentarnos bien y que llega el fin de semana y nada más queremos estar en casa, no hacer nada, pero creo que es muy importante. Hoy está conmigo un nutriólogo, es Cristian Gómez Montoya. ¿Cómo estás?
13: ¿Qué tal? Mucho gusto. Pues estoy encantado de estar aquí acompañándolos.
12: La alimentación, cuando nos queremos enfocar justo en nuestra alimentación, es que quiero bajar de peso. Uh-huh. Creo que es más como esa parte. Quiero bajar de peso, no tanto porque quiero estar saludable. Uh-huh. Entonces, ahí también hay un entorno de mitos muy grandísimos.
13: Claro, hay que empezar nuevamente con esta idea de disfrutar estos alimentos, de incluir pues una gran variedad, de empezar a otra vez disfrutar estos alimentos, de ya empezar a entender lo más valioso que es justo esta experiencia. ¿En dónde podemos encontrar nutrición? Pues realmente en todos lados, en lo que, por ejemplo, Navidad, Año Nuevo, que es el Día de la Candelaria, realmente muchas veces nos juntamos para comer, para consumir alimentos, que si quiero regalar un detalle, doy chocolates, también aquí podemos encontrar nutrición justamente porque entra esta ingesta de alimento, y ahí también, esto también es dieta, no nada más es, ay, la dieta milagro, ay, esta dieta que me va a ayudar a bajar de peso, porque como tú bien lo dijiste, muchas veces nos enfocamos en el peso solamente, sin enfocarnos en lo que realmente vale la pena, que es la composición corporal, nuestra salud, y el porqué de ese alimento que estamos consumiendo.
12: Dijiste dieta, dieta es comerte un chocolate. Dieta, o sea, abarca toda tu alimentación.
13: Sí, dieta va muchísimo más allá. Es lo que consumes, sea lo que consumas día con día, eso es dieta. Okay. Así sea, comas nada más una manzana, eso ya entraría dentro de una dieta diaria.
12: Ok, y entonces, ¿cuál es la diferencia en llevar justo un plan alimenticio acorde a tus necesidades?
13: Ok, pues mira, llevar un plan alimenticio acorde a tus necesidades es justo eso, ir controlado, dependiendo si tienes alguna patología, dependiendo si tienes alguna necesidad, algún objetivo, si quieres también dirigirlo hacia algo más sencillo, hacia algo más, no sé, no a todos nos gusta lo mismo. Entonces aquí también entra esta parte de nosotros como profesionales de salud, irnos dirigiendo y acomodando, adecuando estos planes de alimentación organizados a cada persona, no tanto que las personas hagan lo que yo digo si no les gusta, porque realmente no lo van a seguir, van a decir, ah, pues si este producto milagro o así, por más que funcione, no lo voy a consumir. Pero creo que aquí es importante esta parte de aterrizar hacia dónde quieres ir y qué necesitas con tu alimentación.
12: O sea, sí o sí, todos, todas debemos de acudir con un nutriólogo, con un profesional, para saber qué comer y saber qué comer bien, si se puede.
13: Claro, y se puede comer rico, se puede comer saludable, se puede comer bastante variado dentro de lo que tú necesitas en tu ingesta diaria recomendada, porque

0: Muchas veces pensamos que no, que debemos de comer pura lechuga, que debemos de comer puros licuados, puros jugos inclusive, ¿no? Que se tiene esta creencia, pero la realidad es que no va por ahí. Debe de ser como las características de la dieta correcta, debe ser variado, debe ser suficiente, debe ser adecuado para cada persona, inocuo, que esto quiere decir que sea saludable, limpio para las personas, que no nos haga daño, que cumpla con las características de higiene adecuadas también en el manejo de alimentos, y creo que eso también es muy importante de revisar.
1: Y si una persona que es vegana o vegetariana, no, bueno, vegetariana es diferente, ¿no?
0: Sí,
1: Ahorita vamos a hablar
0: es
1: sobre
0: diferente.
1: eso. Pero una persona que es vegana y no tiene un seguimiento constante o adecuado de un profesional como lo es un nutriólogo, ¿qué impacto tiene en su salud?
0: Bueno, es importante mencionar aquí ya un poquito más específico, por ejemplo, nutrimentos como la vitamina B12, la vitamina D, el omega 3, y estos muchas veces no se pueden cubrir con una dieta 100% vegana, debido a que estos se encuentran mayormente en alimentos de origen animal. Sí se puede ya incluirlo en suplementación, pero hay veces que los mismos veganos dicen, no, yo de plano ni suplementación. Ahí hay que encontrar la manera, es todo un reto, la verdad, también encontrar como la manera de decir, a ver, estos alimentos pueden cumplir un poquito más con lo que necesitas. Se puede tener también un tipo de vida saludable diaria siendo vegano, pero sí tomando en cuenta que es importante cuidar esta parte de la vitamina B12, el calcio, el hierro, la vitamina D, como te decía, el omega 3, porque es esta parte donde ya entran como estos mitos de que no, si haces veganismo, ya vas a bajar de peso, vas a verte bien o vas a ser débil, siempre te van a contar puntos buenos o puntos malos, ¿no? Por eso es importante siempre acercarte con un profesional, porque en redes vas a encontrar opiniones a favor o en contra. En las noticias, de qué tendencias. En todos lados siempre te van a decir mucha información. Y como me decías, hasta una amiga puede llegar y, oye, no, es que mira, fíjate que bajé 10, 15, 20, 30 kilos. Pero no es tanto enfocarnos en el peso, sino enfocarnos en nuestra composición corporal.
1: Pues sí, porque puedes pesar 90 kilos, pero tu masa corporal es menor que el músculo. Entonces no es lo mismo,
0: Sí,
1: ¿no?
0: un ejemplo que me gusta mucho darle a mis pacientes es esta idea de pesas, por decir también otro número, 70 kilogramos, pero bajas 1 kilogramo de grasa y luego subes 1 kilogramo de músculo, vas a seguir pesando los mismos 70 kilos, pero tu composición corporal va a ser muy diferente y tu salud también pues puede tener también cierto reflejo, ¿no? Y pues esa parte del veganismo muchas veces se cree erróneamente que es un tipo de dieta, pero no, como te decía, es un estilo de vida que justamente se deben de seguir. Bueno, las personas, cada persona sigue una idea diferente acorde a su contexto.
1: ¿Y qué pasa con el vegetariano?
0: Ok, bueno, la diferencia entre el vegano y el vegetariano es que el vegetariano a veces sí puede incluir alimentos de origen animal como el huevo o la leche, ya sean ovo-lacto-vegetarianos. Ovo-lacto-vegetarianos incluyen ambos. Lacto-vegetarianos incluyen solamente productos de leche o lácteos. Y los ovo-vegetarianos solamente huevo. Pero el vegano sí es un poquito más cerrado a querer consumir. Pero pues hay varios tipos de veganos realmente. Hay inclusive un tipo de vegano que solamente consume frutas, semillas que han caído, ni siquiera dañan la naturaleza. O sea, también entra esta parte del medio ambiente y la parte ecológica, por lo que te decía también de no dañar la naturaleza, de la huella ambiental.
1: Yo creo que este episodio se tiene que llamar ¿Por qué ir con tu nutriólogo? Con un nutriólogo. Porque sí, o sea, todo el mundo tenemos esta idea de que ir al nutriólogo es como de, va a tardar un buen en que yo llegue a mi meta, o ya que me dé lo que me tenga que dar. Pero en realidad no es así, ¿no? Y ahorita tú no lo estás diciendo. Entonces, digo, cambiar ese chip no es tan fácil. Pero como tú decías, empezar por algo ya es una ganancia, ¿no?
0: Sí, y es importante para nosotros nutriólogos empezar a ver esta cuestión de si mi paciente tiene tal característica, se le complica tal cosa, esto no le gusta, por ejemplo el aguacate, ¿no? Que claro que es un alimento con gran cantidad de nutrimentos. Si no le gusta, no es como que ya te lo tienes que comer, porque al
1: Sí.
0: contrario, nunca va a volver a regresar a la consulta. Y Y también entra esta parte, ¿no?, de respetarlo, de decir, bueno, si no le gusta el aguacate, ¿qué otro alimento le puedo ofrecer a mi paciente para que él diga, ah, este me gusta y estoy cumpliendo, ¿no? Siempre es dar estas opciones, porque realmente opciones hay muchas.
1: Cristian, muchísimas gracias por acompañarme aquí a este episodio.
0: No, muchísimas gracias a ti por invitarme, por también escucharme, por apoyar también a las personas en esta cuestión de la información, que empiecen a escuchar también todos estos temas que son bastante importantes.
1: Él fue Cristian Gómez Montoya. Yo soy Claudia Mejía. Nos vemos en un próximo episodio. Adiós.

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0: 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Son las 11:15.
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0: 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Son las 11:30.
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0: 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Son las 11:46.
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Hola, hola, muy buenos días. Qué gusto saludarte. Ya estamos juntos a través de Ultra 101.3 en este lunes 15 de junio de 2026. A la mitad del mes, aquí andamos. Seguramente el brillo de tus ojos ha cobrado nueva fuerza. Bien merecido será. Y vamos arrancando una nueva semana que tiene muchos desafíos, mucha información. Aquí tenemos ya listo todo lo que sirve saber. Yo soy Oscar Glenn. Bienvenidas, bienvenidos. En nombre de todo este equipo, vamos a la información.

0: es que uno de los fuegos artificiales lanzados en ocasión de la festividad que de manera patronal se realiza en el municipio, pues cayó sobre la techumbre de esta escuela, siendo un material plástico altamente inflamable, pues en instantes se consumió todo. Tendrán todavía que hacer investigación y deslindar responsabilidades. La Coordinación Municipal de Protección Civil y Bomberos de Toluca activó un operativo de supervisión y monitoreo en zonas altas y laderas del municipio, esto ante el incremento de lluvia registrado en los últimos días y el riesgo de deslaves o afectaciones en áreas vulnerables. Las brigadas de emergencia realizan recorridos principalmente en la periferia de Paseo Matlacincas, así como barrios y cerros de La Teresona, San Luis Obispo, Zopilocalco, Santiago Miltepec, donde buscan detectar de manera oportuna cualquier situación de riesgo para poder atenderla y evitar que genere estropicios. Más de 1,300 animales han sido rescatados en situaciones de maltrato, abandono o violencia en el Estado de México durante la actual administración estatal. Esto lo informó la directora general de la Comisión Estatal de Parques Naturales y de la Fauna, Alma Diana Tapia Maya. La funcionaria explicó que los operativos se realizan en coordinación con la Procuraduría de Protección al Ambiente y la Fiscalía Mexiquense. Cuando hay denuncias, pues ahí van a llegar, ahí han llegado, según informan. Por otra parte, la Comisión de Límites Territoriales del Congreso del Estado de México mantiene en trámite 42 procedimientos relacionados con conflictos entre municipios y además solicitudes de nuevas demarcaciones. Alberto sí tiene la clave de este asunto. Muy buenos días, Alberto. ¿Qué de esto es viable? ¿Por qué tenemos que estar atentos al respecto? Buenos días.
1: Buen día, Oscar, auditorio de Ultra Noticias. Así es, pues comentarles que la Comisión de Límites Territoriales en la legislatura mexiquense tiene abiertos 42 procedimientos relacionados con conflictos limítrofes y también en solicitudes de creación de nuevos municipios, de los cuales entre 4 y 5 podrían alcanzar una resolución antes de que concluya este año. El presidente de la comisión, Francisco Román Cortés, informó que del total de expedientes en trámite, 31 corresponden a controversias por límites territoriales entre municipios y 11 a peticiones para constituir nuevas demarcaciones, procesos que actualmente se encuentran en distintas etapas de análisis jurídico y presentación de pruebas. Aunque el número de asuntos en revisión pues representa una de las cargas de trabajo más amplias de la comisión, el legislador señaló que la prioridad inmediata se concentra en avanzar en aquellos casos que ya pues se encuentran en etapas finales de integración con sustento en estudios técnicos, jurídicos y sociales, esto para evitar afectaciones a la población involucrada. Uno de los expedientes con mayor avance hasta el momento corresponde al conflicto territorial entre Tecámac y Tonanitla, en el que también participa como tercero interesado el municipio de Jaltenco. De acuerdo con el legislador, el Congreso ya realiza trabajos de conciliación y revisión documental con los gobiernos municipales involucrados para preparar una eventual dictaminación cuando comience el segundo periodo ordinario de sesiones en septiembre. Comentar, Oscar, que respecto a la creación de nuevos municipios, que son 11 solicitudes, hasta ahora se sostiene que no hay ningún elemento para poder considerar viable este tipo de solicitudes. Todavía falta que aporten pruebas, pero de momento se descarta que pueda haber un municipio 126 en el Estado de México.
0: De acuerdo, pues atentos entonces. Gracias, Alberto. Al ratito regresamos contigo. Buen día.
1: Buen día, Oscar.
0: Ya son las 6:09, 6:09. Continuamos con la información en Primero lo Primero y ahora hablemos de otro asunto. El gobierno de Toluca dio a conocer que reforzó la operación de la Línea Naranja, un servicio de atención especializada para mujeres víctimas de violencia que funciona a las 24 horas del día durante todo el año y es atendido por personal de la Policía de Género que está debidamente capacitado para el propósito. El alcalde Ricardo Moreno aseguró que la prevención y atención de la violencia contra las mujeres es una prioridad y por eso mantienen acciones y herramientas para brindar apoyo inmediato a quienes se enfrentan situaciones de riesgo. La Secretaría de Seguridad del Estado de México pues informó que el programa de canje de armas se va a suspender temporalmente y se va a reanudar hasta el 3 de agosto. ¿Y sabes por qué? Pues por los ajustes que han realizado dada la realización del torneo internacional de fútbol. Destacan que del 4 de mayo al 13 de junio la estrategia de desarme voluntario ya llegó a 19 de los 42 municipios contemplados para este año, donde han buscado reducir los riesgos en los hogares y fortalecer la prevención de la violencia. Pues les falta más de la mitad. Después de agosto veremos

0: cómo se las arreglan. Vamos a otro asunto. La devolución de inmuebles que han sido pues asegurados por la Fiscalía General de Justicia del Estado de México al estar implicados en casos de despojo, ¿cuándo han llegado? ¿Cómo han llegado a sus legítimos propietarios? Gerardo García, tú sabes de esto. ¿Cómo vamos con el tema? Buenos días.
1: Hola, ¿qué tal? Muy buenos días, Oscar, y también a nuestro auditorio de Ultra. Así es, la Fiscalía General de Justicia del Estado de México informó que cerca del 60% de 2,163 inmuebles asegurados con esta operación restitución han sido regresados a sus legítimos dueños. De la estadística anterior, un total de 1,263 han sido precisamente los que se han acreditado su legal posesión para las personas y pues se han regresado. El Ministerio Público Estatal afirmó que a un año de la implementación de esta operación restitución se han consolidado como una estrategia fundamental para fortalecer la certeza de la propiedad en suelo mexiquense. Además también que este esquema, esta operación se ha aplicado hasta en 70 municipios mexiquenses. En la misma también se suman elementos de la Secretaría de la Defensa Nacional, Secretaría de la Marina, Guardia Nacional, así como la Secretaría de Seguridad Estatal, y que también ha permitido la detención de hasta 40 objetivos prioritarios que eran integrantes de grupos delincuenciales o estos pseudo sindicatos. El reporte, Oscar.
0: Muy bien, gracias por el reporte, Gerardo. Buen día, al ratito regresamos contigo.
1: Buenos días.
0: Fíjense que al menos 15 personas resultaron lesionadas este domingo después de la volcadura de un microbús sobre la autopista México-Pachuca a la altura de Tlalnepantla, esto en dirección a Indios Verdes. Los primeros reportes indican que dos unidades de transporte público chocaron cuando circulaban en el mismo sentido. Tras el impacto, el microbús volcó y quedó aplastado sobre la carpeta asfáltica, lo que obligó a la intervención de cuerpos de emergencia para rescatar a los pasajeros que quedaron atrapados entre los restos de la unidad. Hay bomberos, elementos de protección civil y paramédicos de Tlalnepantla, con apoyo de servicios de emergencia de la misma Ciudad de México, atendieron a los heridos, realizaron los traslados a hospitales cercanos y algunas de las personas lesionadas presentaban heridas de consideración a quienes hay que darles seguimiento. Y el Poder Judicial del Estado de México dio a conocer que ya instaló formalmente su grupo interdisciplinario de archivos. ¿Y esto para qué? Te puedes estar preguntando. Este órgano es responsable de fortalecer toda la parte de organización, conservación y administración documental de la institución, y esto es parte también de las acciones impulsadas para modernizar el sistema de impartición de justicia. Ahí nos está registrado todo lo que abordan, todas las actuaciones que se realizan. Bueno, pues lo deben también tener de manera impecablemente manejado. En la sesión de este órgano, al instalarlo, el magistrado presidente del Tribunal Superior de Justicia, Héctor Macedo, destacó que los archivos representan la memoria institucional y son la herramienta fundamental para respaldar el trabajo jurisdiccional y con eso también garantizar la rendición de cuentas. Ya son las 6:13, 6:13. Licenciada Mulia, nueva semana, quincena, muchas aventuras que habrá vivido y todas las que vengan. ¿Cómo arrancamos la semana?
2: Y todas las que vengan esta semana, Oscar, estoy muy feliz, estoy muy contenta. Y mira, ¿ya notaste el brillo en mis ojos?
0: Sí, sí, sí.
2: Sí, sí, porque hoy es quincena.
0: Me puse mis gafas, ¿te diste cuenta?
2: Sí, sí, sí. Hoy es quincena, por si aún no lo había notado. Yo aquí se lo vengo a informar. Pero primero lo primero, vamos a felicitar a quienes hoy celebran sus cumpleaños. Y hoy en especial queremos mandarle un abrazo enorme a Andrea Flores, que hoy está de manteles largos. Así que muchísimas, muchísimas felicidades, Andy, que este año venga para ti con muchas alegrías, con mucha felicidad, con mucho amor y también con muchas transferencias bancarias. Hoy es día de consentirte y día de quincena, entonces muy, muy feliz cumpleaños. También quien está soplando velitas es Neil Patrick Harris, actor, cantante y conductor estadounidense, reconocido por series como How I Met Your Mother y por su versatilidad en teatro, cine y televisión. Y en cuanto a las fechas importantes, Oscar, hoy 15 de junio se conmemora el Día Mundial de Toma de Conciencia del Abuso y Maltrato en la Vejez. Y es que vale la pena hablar de esto porque todos tuvimos un abuelito, un abuelito, quizá un tío o algún adulto mayor que nos ha enseñado algo en la vida, y yo ojo con estos datos. En México ya son más de 17 millones de personas mayores de 60 años, según el INEGI. Es decir, casi uno de cada 8 mexicanos forma parte de este grupo. Además, se calcula que para 2050 la población adulta mayor prácticamente se va a duplicar, así que cada vez más será común convivir con personas de la tercera edad en nuestras familias y en los lugares en donde vivimos. Y seamos sinceros, muchas veces pensamos que el maltrato es algo solo físico, pero también puede ser ignorar a una persona, no tomar en cuenta su opinión o simplemente hacerla sentir que estorba. Por eso el llamado de hoy es escuchar a nuestros abuelos, visitarlos, llamarles y también aprovechar todas las historias que tienen por contarnos, porque si de algo yo estoy segura es que sus consejos valen más que mil videos de consejos en TikTok que a veces buscamos, ¿sabes? Entonces, aprovechen a las personas que hoy tienen, visítenlas, cuídenlas, abrácenlas mucho y pues bueno, hay que seguir escuchándolos hasta que se nos permita.
0: Muy bien, ya son las 6:16 a.m. Sabio consejo que seguramente se lo dio a Shai. Una persona sabia también. Rafa, buenos días. ¿Cómo fluyen las arterias del estado esta mañana?
3: Hola, Oscar, buenos días. Atención, porque en la zona de la terminal ya se está complicando sobre Boulevard Isidro Favela, en su cruce con Paseo Toyocan. De sur a norte es donde está la complicación esta mañana. Y también muy cerca de ahí, tanto Avenida Solidaridad Las Torres como Pino Suárez, a un costado de la estación Toluca del tren interurbano, está complicado. Pino Suárez hacia Metepec y Solidaridad Las Torres en dirección hacia San Francisco Coaxusco. Tómelo en cuenta porque sí empiezan las complicaciones esta mañana en este punto. También, si van hacia la capital del país, se van a encontrar ya con algo de tráfico denso sobre la Libre. Uh-huh. Y entrando por Constituyentes, tráfico muy pesado.
0: De acuerdo. 6:17 a.m. Estás en Primero Lo Primero a través de Ultra 101.3 y no sabes el gusto que nos da que nos permitas acompañarte. Nos haces inmensamente felices y te vamos a corresponder con más información de esta que sirve saber. Continuamos.
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0: 6 de la mañana con 20 minutos, las 6 y 20. Iniciamos la emisión de Primero lo Primero de hoy con los ganadores del viernes, que fueron...
1: Jumbo Jovi.
0: Es que se impuso cerradamente, pero se impuso el viernes. Y ahora, pues abrimos la playlist con esto que se titula...
1: Que se titula Maps, una canción de Maroon 5 lanzada en el 2014, el sencillo principal de su álbum llamado Número 5, un éxito internacional que alcanzó en los primeros puestos de popularidad en numerosos países. Hoy abrimos con esta canción la playlist de Primero lo Primero de Lunes de Legendarias. Vamos a revisar lo que sonaba en 2014.
0: De acuerdo. Si tienen propuesta, mándenla ahí al WhatsApp de cabina, 7225-710578. Si nos quieren compartir lo que ocurre ahí donde viven, pues también esta es la vía más adecuada. Una nota de texto, una nota de voz, un video, una foto, lo que ustedes quieran compartir es para nosotros sumamente valioso y desde luego se vuelve así también para el resto de la audiencia. 6:21.
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0: Continuamos con la información que sirve saber. Te reporto ahora que la presidenta Claudia Sheinbaum realizó una gira de trabajo este fin de semana, del 12 al 14 de junio, por Colima, Aguascalientes y San Luis Potosí. Encabezó la entrega de apoyos educativos, supervisó obras de infraestructura y recorrió proyectos del sector salud. En Colima, la mandataria entregó tarjetas de la beca Rita Cetina para útiles y uniformes escolares a estudiantes de primaria en Villa de Álvarez. Además, en Manzanillo, colocó la primera piedra del nuevo hospital de especialidades del IMSS, que beneficiará a 65,000 personas, e inauguró una central de ciclo combinado de la CFE y también supervisó una presa derivadora para riego en Armería. Ahí tuvo que hacer un cambio en su agenda porque pues había grupos de inconformes que al parecer estaban dispuestos a todo con tal de hacerse escuchar ante la mandataria. Ya en Aguascalientes, la presidenta encabezó la entrega de apoyos del programa Rita Cetina, también recorrió la nueva unidad de hemodiálisis y supervisó los avances en la reconstrucción del Hospital General de Traumatología y Especialidad del IMSS. En San Luis Potosí, la presidenta convivió con integrantes de los Tuneros, campeones de la Copa T21, y las Leonas del IPN, ganadoras de la Copa Futsal Femenil, equipos que obtuvieron boletos para asistir a partidos de la Copa Mundial FIFA 2026 como parte del denominado Mundial Social.
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0: Y también debemos estar muy atentos porque Estados Unidos e Irán anunciaron un acuerdo preliminar para poner fin a las hostilidades que mantenían desde finales de febrero y establecer el cese inmediato de las operaciones militares en todos los frentes, incluido Líbano. El presidente de Estados Unidos, Donald Trump, informó sobre el entendimiento a través de Truth Social, su red social, y afirmó que el acuerdo con la República Islámica de Irán ya está completo. Felicitaciones a todos. Además, señaló que autorizó la apertura libre de peaje del Estrecho de Hormuz y el levantamiento inmediato del bloqueo naval de Estados Unidos, asegurando que ya es momento el que el petróleo fluya. Este simple anuncio pues mueve de inmediato los mercados, mueve los precios del hidrocarburo. Vamos a ver si se sostiene. No es la primera vez que anuncia que están muy cerca de llegar a un acuerdo de paz. Esperemos sea la buena. Y miren, por parte del ministro de Pakistán, Shehbaz Sharif, se aseguró que un acuerdo ha sido alcanzado y explicó que contempla el fin de las operaciones militares en todos los frentes, incluido Líbano. También agradeció el respaldo de Qatar, Arabia Saudita y Turquía en los esfuerzos de mediación. Pese al anuncio, los detalles del acuerdo aún no han sido esclarecidos por completo. Medios iraníes reportaron que el entendimiento incluiría la liberación de activos iraníes congelados, mientras que Washington no ha dado a conocer oficialmente los términos finales del pacto ni el futuro de las negociaciones sobre el programa nuclear iraní. Pero es una buena nueva, solo nos queda que se concrete. La comunidad internacional reaccionó favorablemente ante este acuerdo anunciado por el presidente de Estados Unidos para poner fin a las hostilidades con Irán, ahí en Medio Oriente. El secretario general de la ONU, Antonio Guterres, celebró el entendimiento y expresó su deseo de que las partes aprovechen el nuevo impulso y redoblen sus esfuerzos hacia una resolución final del conflicto, según un comunicado difundido por su portavoz, Stefan Dugarric. En tanto, el llamado E4, que es Reino Unido, Francia, Alemania e Italia, pues tomaron también con beneplácito este anuncio del acuerdo, manifestando su disposición de levantar parte de las sanciones impuestas a Teherán como parte de un eventual proceso de normalización. Y a unas horas del inicio de la cumbre del G7, el presidente de Francia, Emmanuel Macron, adelantó que el acuerdo entre Washington y Teherán será uno de los temas centrales de discusión entre las principales potencias en este encuentro. En Irán, se reiteró que mantendrán el control sobre el estratégico estrecho de Hormuz, pese al anuncio de reapertura de la ruta marítima realizado por Estados Unidos. El paso es considerado clave para el comercio mundial de petróleo y gas, y si bien se dice que Irán podrá mantener el control, pues no habrá cobros de peaje ya como parte del acuerdo. Esperemos. Punto y aparte, ya son las 6 de la mañana con 25 minutos. Te reporto ahora que la directora de la Oficina de Política Nacional de Control de Drogas de Estados Unidos, Sarah Carter, afirmó que el gobierno del presidente Trump mantiene acciones para desmantelar las estructuras de los grupos criminales mexicanos, incluyendo a funcionarios públicos que presuntamente colaboran con organizaciones del narcotráfico. Sí, esta aseveración es la que nuevamente enciende las señales de alerta. Ha sido insistente de este lado la versión que desestima esos señalamientos y argumentan que no hay pruebas suficientes de ello. Pero aquí la funcionaria norteamericana, que es ni más ni menos que la directora de la Oficina de Política Nacional de Control de Drogas, pues insistió en que sus investigaciones y sus intenciones para desmantelar estructuras de los grupos criminales mexicanos se incluía funcionarios públicos. En una entrevista con el programa America Thought Leaders, la funcionaria sostuvo que las autoridades estadounidenses trabajan en investigaciones dirigidas contra actores políticos. Vamos a escuchar.
3: And by the way, right now,
1: cierto,
3: you know, targeting the folks in Sinaloa, all of the government officials that are part of the Culiacan clan, you know, that have protected the Sinaloa cartel, and Los Chapitos, and Los Maitos, and, you know, Joaquin Guzman's, you know, entire operation, El Chapo's entire operation.
1: We are able to do that,
3: one, because the Mexican
1: como
3: government, like many of the governments in our hemisphere, know that President Trump means what he says. He just absolutely does. If he said, we are going after you, if you do not cooperate with us, we are going to target
1: alguna,
3: you, and you are going to regret it.
1: Dijera,
3: so do you want to cooperate?
1: Vamos por ustedes, si no cooperan,
3: yes or no.
1: Los vamos a atacar y se van a arrepentir. ¿Quieren cooperar? Sí o no.
0: Bueno, la señora aseguró que las acciones están enfocadas en personas relacionadas con estructuras criminales que operan en Sinaloa, así lo escuchamos, y que habrían brindado protección a facciones del cártel de Sinaloa, entre ellas grupos identificados como Los Chapitos y Los Mayitos. Así lo hizo con su pronunciación, obviamente, pues de alguien que habla predominantemente el inglés, pero se entendió clarito, ¿no? Los Chapitos y Los Mayitos. Y aunque la funcionaria no mencionó nombres específicos, sus declaraciones, como te decía, hicieron referencia a los señalamientos que autoridades estadounidenses han realizado anteriormente contra el gobernador con licencia de Sinaloa, Rubén Rocha Moya, y personas de su entorno político. O sea que la tensión sigue ahí presente, a la expectativa o de más pruebas o de respuestas contundentes también de las partes implicadas, y en lo que tiene que ver también con el gobierno mexicano, que ante esto pues quizás sienta que se mantiene la presión sobre sí. Ya son las 6 de la mañana, 28 minutos, 6:28, estás en Primero lo Primero. Tenemos más.
2: Internacionales.
0: Karina Bernal, muy buenos días. ¿Qué tenemos en este plano?
4: Muy buen día, Óscar Auditorio. En temas internacionales, Estados Unidos e Irán alcanzaron un acuerdo de paz tras varios días de negociaciones encaminadas a reducir las tensiones entre ambos países. Esto contempla el cese de las acciones militares y también el establecimiento de mecanismos de comunicación para evitar nuevos enfrentamientos. Hay que resaltar que el acuerdo incluye compromisos orientados a mantener la estabilidad en la región y garantizar el cumplimiento de los términos pactados. Asimismo, las autoridades involucradas señalaron que continuarán las conversaciones diplomáticas justo para supervisar la aplicación de las medidas acordadas y atender posibles diferencias mediante el diálogo. Por otra parte, el presidente de Estados Unidos, Donald Trump, celebró su cumpleaños número 80 con un evento de artes marciales mixtas realizado en la Casa Blanca. Esta actividad reunió invitados especiales, figuras del deporte y representantes del ámbito político, convirtiéndose en una de las celebraciones más comentadas durante los últimos días. Este evento formó formó parte de una serie de actividades organizadas para conmemorar esta fecha e incluyó combates de exhibición y la participación de personalidades vinculadas a la UFC, Oscar.
0: Muy bien, gracias Karina, buen día. Más adelante volvemos contigo, ya son las 6 de la mañana con 30 minutos, 6 y media.
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0: 6:33. Continuamos contigo a través de Ultra 101.3. Ya sabes, aquí la mejor música del mundo suena. Y escuchamos en este momento
1: A Sky Full of Stars, una canción del grupo británico Coldplay, lanzada en 2014 como el segundo sencillo de su sexto álbum de estudio Ghost Stories. Una de las composiciones más reconocidas de esta agrupación, que destaca por su mezcla de pop alternativo y música electrónica. Saludos hasta la central de Abasto, que ya nos están escribiendo al 7225-710578 para enviarnos sus propuestas musicales de esta mañana. Y está sonando Coldplay en la playlist de este lunes.
0: Excelente, pues ahí disfrútenla. Si tienen propuesta, mándenla. Ya son las 6:34.

0: 6:35. ¿Qué nos espera para hoy, Shay?
1: Oscar, esta mañana en Toluca amanecimos con una temperatura mínima de 9 grados centígrados. La máxima oscilará entre 20 y 22 grados. Tendremos cielo mayormente soleado, pero hay que estar preparados porque por la tarde se prevé lluvia ligera. Ciudad de México en este momento arranca la jornada con una mínima de 14 grados centígrados. La máxima oscilará entre 24 y 26 grados. También se prevé cielo mayormente soleado, pero aún así hay que tomar precauciones, Oscar. Hoy lunes no circulan los autos con engomado color amarillo. Yo, terminación de placa 5 y 6, para que todos y todas lo tomemos en cuenta.
0: Oigan, por cierto, agregando a esto, hay que tener presente que la CENTE, la Coordinadora Nacional de Trabajadores de la Educación, pues ha anunciado que habrá más movilizaciones para este lunes. Ellos mantienen su huelga nacional para exigir principalmente la derogación de la ley del ISSSTE de 2007 y mejoras salariales. Y como no han conseguido pues tener el diálogo directo que pretenden, ni la respuesta positiva a sus exigencias, diálogo directo con la presidenta, pues parece que no lo van a tener. Y la respuesta positiva parece que tampoco, porque si el tema es que no alcanza el dinero para lo que piden, pues no se va a dar, y ellos no quieren transigir. De tal manera que tienen previsto dar paso libre en las casetas de autopistas que dan acceso a la Ciudad de México, en los estados en los que tiene presencia: Oaxaca, Zacatecas, Chiapas, Michoacán y Guerrero. También pues van a llevar a cabo la reinstalación de la Asamblea Nacional Representativa y ratifican el rechazo a las propuestas del gobierno federal en materia educativa y de seguridad social. Acordaron fortalecer la continuidad de la huelga nacional que iniciaron desde mayo y la exigencia de apertura y seguimiento a las mesas tripartitas para todos los contingentes. Exigen al gobierno reparación del daño a los integrantes de la Coordinadora Estatal de Trabajadores de la Educación de Guerrero, Proceso Colombo González y Octavio Romero Jerónimo, quienes resultaron heridos en las protestas del 1 de junio. Pues ya hemos pasado varios días, semanas de negociación sin que se logre un acuerdo, y hay maestros de Oaxaca, Chiapas, Guerrero y Michoacán que mantienen el plantón en el Zócalo de la Ciudad de México desde mayo, y aunque han estado en las mesas de trabajo, reitero, no han logrado pues sentirse satisfechos con las contrapropuestas del gobierno. Entonces pues se mantendrán también en la Ciudad de México con estas marchas, bloqueos en diferentes puntos de la capital. Se hicieron presentes en la inauguración del Mundial, no lo perdamos de vista, subieron el tono, generaron tensión, pero no hubo, pese a eso, pues ninguna señal de que se fuera a doblegar el gobierno federal. Les han propuesto alternativas, pero no les dan todo lo que ellos están planteando, porque simple y sencillamente todo hace ver que no hay manera. Y pues aunque haya sido un compromiso en los tiempos de campaña de la hoy presidenta, pues les han señalado, ellos así lo argumentan, les han dicho que no hay forma de que se les conceda. Pero pues habrá continuidad también en la instalación de mesas técnicas para analizar alternativas relacionadas con el sistema de pensiones y otras demandas del magisterio, pero no hay posibilidad de que abroguen la ley, de que deroguen la ley del ISSSTE, que es una de sus principales exigencias. Entonces, ¿hasta dónde va a llegar esto? Todavía no lo sabemos, pero ténganlo en cuenta, porque en la Ciudad de México y en algunas carreteras se van a dejar ver y se van a dejar sentir. Ya son las 6:38.

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1: Primero, lo primero es estar bien, pensar, sentir y actuar mejor cada día. En este lunes de Mentes Brillantes, nos ponemos a revisar el pensamiento de Peter Drucker, este escritor, profesor y consultor austríaco-estadounidense. Es considerado el padre de la administración moderna. Sus ideas transformaron la manera en que empresas y organizaciones entienden el liderazgo, la innovación y la toma de decisiones. Y él pensó y dijo alguna vez, la mejor manera de predecir el futuro es crearlo. La mejor manera de predecir el futuro es crearlo. Piénsale qué tanto eso puede aplicar para tu vida hoy. Ya son las 6:39.
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1: Tenemos más información. Te reportamos ahora que Héctor Rutherford Guerrero, Flores, alias Niño Guerrero, considerado máximo líder de la organización criminal Tren de Aragua, murió en una operación realizada en Venezuela con participación del Comando Sur de Estados Unidos y autoridades venezolanas, según informó el presidente Donald Trump. La muerte de este capo, por quien Washington ofreció una recompensa de $5 millones, fue anunciada por Trump a través de su red social, y el operativo se habría desarrollado en una zona minera del estado de Bolívar, en el sur de Venezuela, donde presuntamente se encontraba oculto este sujeto desde que escapó de las autoridades en 2023. Guerrero Flores, de 42 años, permanecía prófugo desde la intervención de la cárcel de Tocorón, considerada durante años el principal centro de operaciones del Tren de Aragua. Estados Unidos lo señalaba como el responsable de transformar una pandilla carcelaria en una organización criminal con presencia en varios países de América Latina y operaciones que alcanzaron territorio estadounidense. El Departamento de Estado lo acusaba de encabezar actividades relacionadas con extorsión, secuestro, trata de personas, tráfico de migrantes y otros delitos. Y por ello, desde 2024 ofreció una recompensa millonaria para lograr su captura. Punto de aparte, 6 personas murieron este domingo después de que 2 helicópteros colisionaran en el aire sobre el barrio de Recreio Dos Bandeirantes en Río de Janeiro. Tras el impacto, ambas aeronaves se precipitaron a tierra y una de ellas cayó sobre un estacionamiento ubicado en la Avenida de las Américas, provocando un incendio que alcanzó cerca de 20 vehículos eléctricos. De acuerdo con las autoridades brasileñas, en uno de los helicópteros viajaban un piloto y 4 pasajeros, mientras que en la segunda solo estaba el piloto. Ninguno de los ocupantes sobrevivió al accidente, que es considerado ya uno de los más graves registrados recientemente en la ciudad. ¿Quiénes eran las víctimas, Rafa? La Policía Civil ya dijo algo al respecto.
2: Oscar, sí, es importante señalar que entre los fallecidos se encuentra el cantante estadounidense Oliver Tree, conocido por éxitos como Life Goes On y Miss You. Este cantante que se dio a conocer mucho en pandemia, ¿sí?, por sus canciones que eran utilizadas para trends de TikTok y que llamaba la atención por ser sumamente irreverente en su forma de vestir. También perdieron la vida el creador de contenido argentino Gaspar Prim. Él, no quiero hacer una comparación con alguien que conozcamos, pero imaginemos, tenía más de 2 millones de seguidores en TikTok, era uno de los personajes más seguidos recientemente, y que pues ya traía carga hasta un tanto política en sus videos recientes, pero que llamaba bastante la atención. También el director audiovisual argentino Lucas Vignale, productor musical Lucas Brito Chávez y los pilotos Alexandre Sousa y Charles Marcilac. Este, les decía, Gaspar Prim acumulaba millones de seguidores en redes sociales gracias a sus videos de humor, mientras que Vignale trabajaba en producciones audiovisuales y videoclips. Oliver Tree se encontraba en Brasil como parte de una gira internacional. Tenía previstas presentaciones en Europa durante las próximas semanas. Recientemente se había presentado en Chile, y pues es muy, muy, muy lamentable ayer que se daba a conocer, y también el video que se dio a conocer en redes sociales, cómo chocan estos 2 helicópteros, terminan en un estacionamiento.
3: El primer video que sale en estos videos que se hizo viral, ese video es falso, es bastante falso, solamente como que lo pegaron para
1: ganar atención.
3: Sí, para ganar más atención en el momento. El único video que dicen que sí es del accidente es cuando ya están en el suelo del estacionamiento.
2: Cuando llega un motociclista y llegan con extintores y empiezan a ayudar, pero sí se ve terrible la escena.
3: Sí.
1: Caramba. Pues no sé qué andaban haciendo. Ya son las 6:44. Vamos a otro asunto. La Secretaría de Anticorrupción y Buen Gobierno informó la sanción de 39 servidores públicos por faltas graves y no graves cometidas en distintas dependencias federales. Las medidas incluyen inhabilitaciones, suspensiones, amonestaciones y multas económicas que en algunos casos alcanzan montos millonarios. Las sanciones más severas fueron impuestas a 4 funcionarios de la Comisión Federal de Electricidad, quienes fueron inhabilitados por periodos entre 10 y 20 años y recibieron una sanción económica solidaria por 1,192.5 millones de pesos. La dependencia señala que estas irregularidades estuvieron relacionadas con la adquisición de instalación de 82,000 optimizadores de tensión considerados innecesarios para la prestación del servicio eléctrico. O sea, compraron material que no necesitaban para sacar de ahí raja. Entre los casos relevantes también se encuentran sanciones contra personal del IMSS, del Banco del Bienestar, del Servicio de Administración Tributaria y del Instituto de Administración y Avalos de Bienes Nacionales. Las faltas incluyeron obtención de beneficios indebidos, irregularidades administrativas, manejo inadecuado de recursos y omisiones en el desempeño de funciones. Según la misma Secretaría Anticorrupción, 17 sanciones fueron por faltas graves, 22 por faltas no graves, y en este último grupo se encuentran servidores públicos de IMSS, Guardia Nacional, Pemex, Profeco, Tren Maya, Comisión Nacional Bancaria, Finavien y otras instituciones que recibieron suspensiones temporales, inhabilitaciones menores o amonestaciones públicas. Pero así muestra la Secretaría Anticorrupción y Buen Gobierno que está trabajando. 6:45.
0: Finanzas.
1: Atenea Rojas, muy buenos días. ¿Qué nos tienes?
4: Buen día. Comentar que la Secretaría de Hacienda y Crédito Público ajustó los estímulos fiscales aplicados a los combustibles para la semana del 13 al 19 de junio. Para este periodo, incrementó el apoyo para la gasolina magna, se mantuvo sin beneficio a la premium y se redujo el estímulo destinado al diésel. De acuerdo con la actualización de Hacienda, la gasolina regular o magna contará con un estímulo fiscal de 1.02 pesos por litro, un incremento frente al apoyo aplicado la semana previa. En contraste, el diésel tendrá una reducción en el beneficio, mientras que la gasolina premium continuará sin estímulo fiscal, por lo que los consumidores deberán cubrir la totalidad del impuesto especial sobre producción y servicios correspondiente. Con estos ajustes, las cuotas del IEPS que se aplicarán durante esta semana quedan de la siguiente manera. La gasolina magna pagará una cuota aproximada de 5.6 pesos por litro, la premium alrededor de 5.6, en tanto el diésel tendrá una carga cercana a los 4.48 pesos por litro. Es así que los combustibles se mantienen con los siguientes valores: la magna 23.68 pesos por litro en promedio, la gasolina premium cerca de 28.47 pesos y el diésel en 27.17 pesos por litro. Por otra parte, el precio del jitomate registró nuevamente un incremento tanto en México como en Estados Unidos. Especialistas del sector agroalimentario señalan que el encarecimiento responde a una combinación de problemas: la sequía en zonas productoras de México y fenómenos meteorológicos adversos en Estados Unidos, particularmente las heladas registradas en Florida, una de las principales regiones de abastecimiento durante ciertas temporadas. En México, una de las zonas más afectadas fue Sinaloa, entidad clave para el cultivo de el jitomate. Ante este repunte, autoridades y productores han buscado ordenar la cadena de comercialización y mejorar así las condiciones de abasto. En tanto, seguimos al pendiente respecto al precio de esta hortaliza. Hasta aquí la información.
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1: 6:49, las 6:49, continuamos musicalizando el arranque de este lunes, ahora con...
2: Ojos color sol, esta canción del dúo puertorriqueño Calle 13, junto al cantautor cubano Silvio Rodríguez, lanzada en febrero del 2014 como parte del álbum Multiviral. Una balada poética que combina la sensibilidad de la trova cubana con la lírica social y romántica de Calle 13. Suena en la playlist de esta mañana de lunes de Legendarias Hoy desde el 2014.
1: Muy bien, la disfrutamos y continuamos. 6:50.
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1: Ya son las 6:50, 6:50, vamos al norte del Estado de México. Berenice León, muy buenos días. ¿Qué está pasando por allá con los transportistas? Cuéntanos.
5: Hola, Oscar, buenos días. Comentarte que este sector está denunciando que los constantes cambios administrativos, específicamente al interior de la Secretaría de Movilidad, están generando retrasos en trámites indispensables para la regularización del servicio público, afectando a concesionarios que buscan cumplir con los procesos establecidos por la propia dependencia. Y es que, de acuerdo con representantes del sector, la problemática se ha agudizado en los últimos meses debido a los cambios de titulares en distintas áreas operativas y específicamente en la delegación regional de Atlacomulco e instancia que se encarga de atender a municipios específicamente de la zona norte mexiquense. Al respecto, Nabor Segundo Linares, presidente de la base Isidro Favela de esta demarcación, explicó que la organización cuenta con 1,116 vehículos registrados, de los cuales cerca del 30% forma parte de un padrón contemplado justo para la modernización del parque vehicular. Sin embargo, reiteró que una parte importante de esas unidades hasta el momento permanece sin concluir su incorporación formal debido justamente a que los expedientes continúan pendientes de resolución. Y es que, de acuerdo al dirigente, los cambios administrativos han provocado que diversos procedimientos tengan que revisarse nuevamente o permanezcan detenidos durante meses, situación que ha generado incertidumbre entre los concesionarios que realizaron inversiones para cumplir con la normatividad vigente. En este sentido, el representante transportista indicó que las principales afectaciones se concentran en la regularización de concesiones, las prórrogas, la sustitución de unidades y la documentación en actualización, trámites necesarios para avanzar en el proceso de modernización del transporte público, que hay que recordar está impulsando la propia autoridad estatal. En este sentido, agregó que esto no se limita únicamente a Tlacomulco, sino que se replica en distintos municipios de la zona norte, donde justo existen expedientes relacionados con concesiones, regularización de bases e incorporación de unidades que acumulan más de un año sin la resolución. Vamos a escuchar parte de lo que comentó el representante de transporte de esta zona.
6: La problemática acá, lo que más nos está afectando ahorita es la regularización de nuestras concesiones, la sustitución, las prórrogas de las concesiones, es lo que más nos aqueja ahorita. Como le comento, pues tenemos concesiones vencidas, que para actualizar las concesiones pues tenemos que modernizar el parque vehicular. Y aquí en la zona norte, pues la mayoría es pura gente trabajadora, que el servicio público pues es prácticamente el sustento para muchas familias, y cuando vamos a hacer algún trámite también tenemos la problemática de que las concesiones no están inscritas, que no tienen soporte, que tienen muchas cosas. Prácticamente ponen toda clase de obstáculos para no hacerle trabajo.
5: Oscar Auditorio, ya escuchamos en este sentido, pues señalaron que este es específicamente el servicio de taxi, que hay que recordar, pues es el principal medio de transporte de la zona norte del estado, pues representa la principal también fuente de ingresos para familias de la zona, por lo que solicitaron mayor agilidad en los procedimientos administrativos, y por otro lado, certeza sobre los tiempos de atención para los expedientes que están pendientes, y mientras la Secretaría de Movilidad mantiene entre sus objetivos justo el ordenamiento y la modernización del transporte público, concesionarios de esta región en específico sostienen que la falta de continuidad administrativa y el rezago en los trámites pues se han convertido en uno de los principales obstáculos, dicen, para quienes buscan operar dentro de la legalidad.
1: Bien, gracias por el reporte, Veré, seguimos pendientes, buen día.
5: Buen día, Oscar.
1: Ya son las 6:54, 6:54. Fíjense que la Universidad Autónoma del Estado de México, la comunidad universitaria está de luto y está inquieta, indignada ante el asesinato de Miriam, una alumna del octavo semestre de licenciatura en Derecho de la Unidad Académica Profesional de Chimalhuacán. Ella, pues lamentablemente fue encontrada sin vida este fin de semana. Es una joven de 22 años. La encontraron en una vivienda en la colonia de Santa María Nativitas. Las autoridades están investigando este crimen con perspectiva de género y la información que se tiene preliminarmente es que ella habría acudido al domicilio de su pareja sentimental, de nombre Francisco el sujeto. Después de una discusión, él la agrede y le provoca la muerte. La Universidad Autónoma del Estado de México pues condena cualquier forma de violencia dentro y fuera de los espacios universitarios, según lo que han difundido a través de las propias redes sociales. La Unidad Académica Profesional de Chimalhuacán está particularmente consternada ante el fallecimiento de Miriam Peralta Valverde. Se une a la pena que invade a su familia, amistades, compañeras y compañeros. Condenan cualquier manifestación de violencia dentro y fuera de los espacios universitarios y hace un llamado al trabajo colectivo para su prevención y erradicación. Expresan solidaridad, total respaldo institucional y acompañamiento jurídico, y se suman a la exigencia de justicia para el esclarecimiento del caso, a lo cual también pues nos sumamos. No puede ser que esto siga ocurriendo. Ya son las 6:56.
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1: El copiloto informativo está activado, funciona con tus reportes ciudadanos, donde nos indicas lo que ocurre ahí donde tú vives, lo que hay que atender, remediar, mejorar, implementar o aquello que funciona de manera ejemplar. Y nos envía Carlos un reporte esta mañana, Rafa.
2: Así es, Oscar, nos envía unos videos que en breve estarán en nuestras redes sociales de la basura que dejó el paseo de San Isidro en Benito Juárez, allá en Metepec. Sabemos que las autoridades harán lo posible por recoger la basura que queda tras los recorridos, pero es impresionante la cantidad de plástico, de bolsas,
1: de basura, de desechos, de todo tipo que se quedan ahí en las calles. Fíjate que me tocó verlo ayer que fuimos a cubrir el tema del incendio en el Cenca, y toda esta avenida, pues sí, llena de basura. Sí, está la algarabía, el jolgorio y lo que quieras, pero qué cantidad de basura y qué fácil se le hace a muchas personas. Ya me compré una paleta, ya no hay dónde, pues lo tiro, ¿no? Me compré unas frituras, no hay bote de basura, no, ay, lo tiro, alguien lo recogerá, ¿no? Y era un cochinero. La verdad es que suele estar más limpia esa zona, pero ayer sí se veía un cochinero y ahí se quedó y en los videos está bien retratado. Obviamente el equipo de limpia del ayuntamiento pues hará lo suyo, pero ¿de verdad es necesario tirar tal cantidad de basura de manera tan desconsiderada? O sea, ¿en su casa lo hace? Si tienen fiesta en su casa, pues tienen las servilletas ahí donde cae, o cualquier cosa que no consumen ahí la avientan en su casa. Pues el municipio es una extensión de su casa, ¿no? O sea, a experiencia personal, mi mamá me hubiera visto tirando basura en la calle, me hubiera dado un zape o una medida disciplinaria que incluía un llamado de atención físico que no quisiera yo provocar, ¿no? Porque, o sea, los papás te decían, oye, ¿cómo tiras la basura en la calle? Así estuviera ya todo cochino, tú no ibas a contribuir con el chiquero, como decía mi mamá. Oye, si otros son cochinos, tú no vas a ser igual, ¿no? Pero así ayer estuvo esto que sí llamó mucho la atención y ahí nos lo están retratando. Carlos, muchas gracias por el video, de verdad. Sí, lo vimos ayer. Y pues saludos a la gente limpia que tendrá que redoblar el esfuerzo ahí por donde pasó esta festividad. Ya son las 6:59.
4: Hola, soy Luis Alberto Gudiño. Me gusta mucho ir al campo, visitar los ranchos y lugares coloniales. Lo que más me apasiona es ayudar al emprendedor y a la pequeña empresa a elevar sus ventas y a crecer sus negocios.
1: El Consejo Estratégico, mi querido Luis Alberto Alvarado, buenos días, te escuchamos.
7: Hola, Oscar. Muy buenos días a ti y a nuestra estimada audiencia. Los problemas empresariales actuales son cada vez más complejos y buscar soluciones innovadoras sin considerar el impacto a todo el sistema puede ser contraproducente. Para evitar estos daños indeseados, tanto a las personas como al medio ambiente, se sugiere aplicar un modelo sistémico simplificado que le ayude a identificar patrones para conectar con las partes interesadas y guiar entre todos el cambio. Cuatro tips para lograrlo. 1. Identifique su meta u objetivo. No es solo resolver los problemas al cliente, sino el futuro de su empresa o negocio que usted desea crear. Para esto, primero defina su rol en este sistema y úselo para alinear a los socios y enfocar sus esfuerzos en la innovación. Pues al replantear su propósito de esta manera, genera resiliencia y evita que los esfuerzos se pierdan en el camino. 2. Transforme los problemas para impulsar a la acción. Los problemas complejos son difíciles de definir. En lugar de ocuparse del problema obvio, siga redefiniéndolo para involucrar a los socios que pueden verse afectados de diferentes formas, pues el enfoque compartido genera impulso a la acción. 3. Hay que centrarse en el flujo, no en las características. No siempre se necesita un nuevo producto, sino modificar la forma en que los recursos se mueven dentro de su ecosistema, sea reduciendo la fricción, añadiendo restricciones o modificando los puntos de decisión. Puede generar el impacto sin aumentar costos ni desperdicios. Y finalmente, ¿duda de lo anterior? Lo invito a experimentar, pues si no experimentamos, no avanzaremos. Los pequeños empujones suelen revelar más que cambios radicales, por lo que comencemos con proyectos pilotos de bajo riesgo y que expongan la dinámica del sistema, mientras usted lo fomenta, y a la vez fortalezca la colaboración y proponga una línea a seguir para el siguiente paso. Y ver con el tiempo, esto se vuelve una verdadera transformación. Muchas gracias. Les habló Luis Alberto Alvarado Gudiño. Excelente semana.
1: Muchas gracias, Luis. Excelente semana para ti también. Ya son las 7:02, 7:02. Continuamos. 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
3: Son las 7 con 5 minutos. 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

0: es de que de una vez por todas se culmine con este esfuerzo? ¿Tú crees que ya estamos cerca de que esto pues se vuelva una realidad inobjetable? Queremos escucharte a través del 7225-710578, el tema de la movilidad, el orden en el transporte público. Ya son las 7:06.
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0: Vamos a revisar cómo está el país según lo que hoy publican los principales diarios en portada. Empezamos con el Universal, que hoy dice: Cente acuerda rechazar propuestas del gobierno. Sí, fortalecerán la huelga nacional. La Asamblea determinó que las propuestas planteadas por el gobierno federal no ofrecen soluciones de fondo a las exigencias. Además, Trump anuncia acuerdo de paz con Irán y ordena abrir Hormuz, incluye al Líbano, ya platicamos de esto. Arrestan a gente y a 3 exagentes de la Fiscalía de Nayarit por presuntos vínculos criminales. Operarían red de abasto de armas, está presentándolo aquí este periódico. PAN urge a designar titular de la Secretaría de las Mujeres. No son prioridad de Morena. Afirmaron que la creación de la Secretaría fue el pretexto perfecto para acomodar una posición política como Citlali Hernández. Hay algunas versiones a nivel de rumor, esto no lo dice el Universal, se los platico yo, que indican pues que no están seguros ni que Citlali hubiera renunciado y ya no estuviera cobrando como secretaria. Llama la atención que efectivamente pues haya pasado tanto tiempo sin una nueva titular. Prepara impermeable y paraguas, reportan fuertes lluvias en 8 alcaldías. En Excelsior vemos esta mañana: Estados Unidos e Irán logran acuerdo de paz, firman el viernes, que el petróleo fluya, dice Trump. Sí, petróleo cae 4% y bolsas asiáticas alcanzan un acuerdo entre Irán y Estados Unidos y eso beneficia. Los precios globales del crudo cayeron cerca de 4% en los mercados asiáticos tras el anuncio oficial del fin de la guerra entre Washington y Teherán. También del periódico Excelsior vemos hoy: Senado va por blindar salud sexual adolescente, priorizará el uso de anticonceptivos. Ojo, porque una iniciativa de Morena busca reconocer la autonomía progresiva de los menores para acceder a métodos anticonceptivos de forma gratuita y confidencial, además de obligar al sector salud a atender de inmediato las secuelas de la violencia sexual. En un asunto también de Excelsior, vemos aquí adicionalmente: crisis de ruido en Ciudad de México, las denuncias se disparan. La Ciudad de México vive en un constante asedio de decibeles que ya representa la segunda mayor amenaza ambiental para la salud, solo después de la mala calidad del aire. También es contaminación. En Milenio esta mañana, en la nota principal, se refieren al acuerdo próximo entre Estados Unidos e Irán. Ya está anunciado y pues aquí Milenio lo titula: Estados Unidos e Irán ponen fin a la guerra, reabren la llave del petróleo, el estrecho de Hormuz se reabrirá tras firma en Suiza, dice Trump, Irán celebra, impusimos nuestra voluntad. ¿Quién ganó aquí? Pues estará por verse. Y si se ufanan mutuamente de haber ganado, no cabe duda que el acuerdo, pues hasta que no se firme, pues sigue siendo algo oscilatorio. México entre los 10 países que más fentanilo legal usan para fines médicos. Según una investigación de Milenio, México se ubicó entre los 10 países del mundo con mayores previsiones de necesidad legal de fentanilo para 2026, según registros publicados el 2 de junio por la Junta Internacional de Fiscalización de Estupefacientes, que es el organismo responsable de supervisar el cumplimiento de los tratados internacionales sobre drogas. Y en otro tema también de Milenio vemos esta mañana, aquí en la portada: inicio del Mundial dejó a 16 estados sin homicidios, incluyendo Jalisco. Sí, las cifras del Gabinete de Seguridad señalan que en la última semana se han tenido 2 de los días más tranquilos en el país. El periódico La Jornada esta mañana está presentando en su portada: acuerdan Estados Unidos e Irán el fin inmediato y permanente de los ataques. El tema es ineludible en todos los medios, esperando sí que se concrete. Además, Chihuahua, el agua en el poder de pocas empresas, los Levarón y Menonitas, en un estado con sequías repetitivas y mantos acuíferos sobreexplotados, un puñado de empresas, así como la familia Levarón y la comunidad Menonita, concentran las concesiones de agua para uso agroindustrial, mientras la mayoría de los hogares rurales no cuentan con líquido potable. Maestros de la CENTE exigen justicia a 20 años del fallido desalojo en Oaxaca. Además, aún sin vincular a una CURP, 85 millones de celulares. Restan 15 días antes que los teléfonos caigan en un apagón. El resguardo de los datos personales está protegido, afirman. Ya veremos. Chocan dos unidades de transporte público en la México-Pachuca por ir a exceso de velocidad.

Dejan 14 heridos. Y en otro asunto, en votación dividida, decide la CENTE seguir en huelga. Disminuyen las carpas y la presencia de maestros en el centro histórico. CEP informa resultados de la asignación preescolar en escuelas públicas de la Ciudad de México. Secretaría de Corrupción inhabilita 39 servidores de CFE e IMSS. Les impone multas millonarias. En Reforma vemos esta mañana en la portada: extorsionan en Nuevo León obra insignia de Sheinbaum. Transportistas que laboran en obras del tren Saltillo-Monterrey-Nuevo Laredo sufren de extorsiones en Nuevo León, estado líder en acoso a choferes. Además, aumenta presión sobre pensiones. El sistema de pensiones en México enfrenta presión creciente por deterioro en proporción entre trabajadores y pensionados, según expertos que desde hace tiempo advierten esto. Dicen, si invierte la pirámide poblacional, acabarán siendo más los pensionados que los que trabajen, y eso va a ser insostenible. Además, se suben alcaldías a ola de gastos por el Mundial. Con pretexto de este evento, alcaldías en Ciudad de México dejan de lado prioridades ciudadanas y destinan recursos a otros aspectos, y ya se está notando, ¿sí? Destinaron recursos a rehabilitar la barda perimetral del Estado Azteca, un inmueble que es privado. En Tlalpan opacó su gasto mundialista, pese a que aseguró que ha recuperado 41 canchas y ha realizado trabajos preventivos por las lluvias para recibir a los turistas. Tapar baches en rutas clave también ha sido parte de su gasto. Vía Transparencia no quisieron contestar cuánto dinero han gastado ni las empresas que han contratado para este propósito. Ahí lo retrata el periódico Reforma, cómo están encontrando algunos, pues, un salvoconducto. Además, gastan por Mundial en torneos y rayos X. Dependencias federales adjudicaron contratos por 80 millones de pesos para seguridad, deporte y cultura. Bueno. En el financiero vemos esta mañana: acuerdo Estados Unidos-Irán, tira el crudo y apuntala a las bolsas y al peso. Explican que los precios del petróleo caen hasta 5%, se ubican en su menor nivel desde marzo. Eso, pues, viene bien a muchos. Elon Musk se convierte en el primer billonario del mundo. Además, Saúl Monreal abre la puerta por la alcaldía de Fresnillo. Dice este señor que se está valorando la opción. Analiza competir por la alcaldía de Fresnillo rumbo a 2027 después de renunciar a sus aspiraciones por la gubernatura de Zacatecas. Como le dijeron que, pues, no permitirían el nepotismo, dice, entonces quizá la alcaldía sí se pueda dar para su causa. Y en otro asunto también del financiero, están presentando hoy, Estados Unidos le puso un 4 al jardinero, líder del cártel Jalisco, sabía de sus movimientos desde 2016. En El Economista vemos esta mañana: Estados Unidos e Irán logran acuerdo de paz, ponen fin permanente a las operaciones militares. Además, salarios de maestros en México, 4 de cada 10 no superaron la inflación de los últimos 26 años. En otro asunto, no se trata de plantar una bandera, así planea la NASA, que los humanos habiten la luna, es parte de lo que están ahí ellos maquinando. Además, Alianza de Altura, Aeroméxico y Bimbo transforman los viajes de negocios con combustible sostenible. El periódico El Sol de México esta mañana nos deja ver en su portada: Hyundai evaluó instalar planta en México. La armadora comprometería una inversión de no menos de $2,000 millones para una producción de entre 250 mil y 300 mil autos, según indica su directivo. En otro asunto, dicen aquí en El Sol de México: ventas de vehículos ligeros en México crecen 4.9% en mayo. GM producirá el Chevrolet Group y Aveo en México a partir de 2027. ¿Y quién validó a Olinia? El gobierno destinó casi 10 millones de pesos para verificar diseño. Pagó esta cantidad a dos empresas, una de reciente creación en 2024, otra que no tenía por objeto social asesoría en temas de energía. Y entonces, ¿en qué quedamos? ¿Qué va a pasar con esto? Hay todavía muchas interrogantes. Guardia Nacional multiplica por 30 su gasto en funerales y pagas de defunción. Los recursos ejercidos pasaron de poco más de 4 millones a 127 millones de pesos en 2024, en un contexto de creciente exposición de los elementos a escenarios de violencia. Son los ríos de tinta de esta mañana.

0: Saimulia, ¿qué más tenemos?
1: Actualizaciones importantísimas esta mañana, Oscar. En Toluca ya tenemos cerca de 12 grados centígrados, el cielo está mayormente soleado y tendremos una máxima que alcanzará los 22 grados centígrados. Ciudad de México en este momento tiene una temperatura mínima de 15 grados, la máxima oscilará entre 24 y 26 grados centígrados. Ya el cielo en Ciudad de México, pues también está saliendo el solecito, pero más tarde estará nublado, así que hay que tomar precauciones. Recordarles, y muy importante, Oscar, que hoy lunes no circulan los autos con engomado color amarillo, terminación de placas 5 y 6, para evitarnos multas.
0: ¿Para qué?
1: Para evitarnos multas.
0: Es un buen propósito de inicio de semana. Ya son las 7:16.
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0: Con 19 minutos, continuamos en Primero lo Primero, poniéndole buena música para levantar el ánimo también. Esto es...
1: Es Ruth, la canción de la banda canadiense Magic, lanzada en el 2013 como el sencillo debut de esta agrupación. Mezcla pop, reggae, rock, y con ello seguimos la playlist de esta mañana del lunes de Legendarias, hoy desde el 2014.
0: Perfecto. Ya son las 7 de la mañana, 20 minutos.

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1: Continuamos en Primero lo Primero y agradezco mucho que tome la llamada esta mañana al capitán Jorge Alberto Ayón Monsalve, el director general de Seguridad y Protección Ciudadana de Toluca. Director, ¿cómo estás? Muy buenos días.
2: Muy buenos días, Oscar. Muy bien, iniciando con toda la actitud y las ganas esta semana tan importante, Oscar.
1: Qué bien, capitán. ¿Cómo nos fue este fin de semana en cuestiones de seguridad y orden?
2: Fíjate que bien, seguimos, te comento y a todo tu auditorio, seguimos a la baja en el robo de vehículos, vamos muy bien en temas también de narcomenudeo, hemos disminuido mucho, homicidios dolosos, desde luego seguimos a la baja, vamos bien, Oscar, paso a paso, pero vamos dando resultados. Uh-huh. Y sobre todo por la confianza de la gente.
1: Este tema del robo de vehículos, el presidente ha asegurado que es uno de los puntales que permiten que muchos otros delitos o conductas anómalas no ocurran. ¿Cuál es el diferencial? ¿Cómo arrancamos y a cómo estamos hoy con esto?
2: Fíjate, mi querido Oscar, que pues los datos hablan de por sí solos. Uh-huh. En Toluca el robo de vehículos ha disminuido en un 75% respecto al 2024, de que fue el último año de la administración pasada, y en un 45% respecto al 2025. Este 45% ya es datos contra nosotros mismos, del primer día que el presidente municipal Ricardo Moreno Bastida tomó el ayuntamiento a la fecha. Es lo que hemos disminuido, 75% en general y 45% en este año con respecto al 2025. Entonces, estos son resultados medibles. Uh-huh. En Toluca, Oscar, no son datos inventados, no estamos nosotros maquillando cifras. Esto lo puede constatar cualquier persona con el Secretariado de Seguridad Nacional. Y ha sido realmente el producto de la estrategia que ha impulsado nuestro alcalde para proteger precisamente el patrimonio de las familias toluqueñas, ¿sí? La prioridad ha sido actuar con inteligencia, pero sobre todo con coordinación y dando resultados, Oscar.
1: Claro. A ver, ¿cómo es posible que ahora sí se pueda frenar el robo de vehículos? ¿Qué es lo que están haciendo para que esto ya no ocurra? ¿O no ocurra con tan alta incidencia?
2: Estamos trabajando. Definitivamente, cuando se tiene la intención, cuando la primer preocupación es el patrimonio de todos nosotros, porque mucha gente dice, no, pero es que los policías son corruptos. Los policías también somos ciudadanos, somos parte de esta ciudad. Y ahorita te puedo decir, si comparamos el 2026 con el 2024, uh-huh, pues el resultado ha sido contundente. 75.13% exacto es lo que nos marcan a nosotros los datos. ¿A qué le hemos apostado? Pues desde luego hemos apostado a la inteligencia policial que hemos logrado por toda la tecnología con las que nos ha dotado el presidente, la videovigilancia, el análisis de información e identificación de patrones delictivos. Esto también se logra por medio de la capacitación a los policías, no es nada más por portar el uniforme y decir ya me voy a convertir en un investigador, en un analista. No, todo es capacitación y también con operativos focalizados sobre todo en las zonas de mayor incidencia que teníamos cuando recibimos esta administración, querido Oscar.
1: Bien, supimos recientemente de la adquisición de equipo para mejorar las patrullas.
2: Así es.
1: Recuérdanos, ¿cómo fue esta transformación y qué resultados está dando, capitán?
2: Fíjate que equipamos 30 patrullas, que no se confunda, hay gente que dice que compramos 30 patrullas equipadas, no, de las que ya teníamos, que al inicio de la administración, se equiparon 30 con 6 diferentes tipos de cámaras, entre las que destacan la lectora de placas, la lectora de rostros. Entonces, en esas patrullas se cuenta con una computadora con base de datos ya preestablecida, que nos, si una cámara detecta un rostro que está dentro de una de las bases de datos, inmediatamente nos la presenta en la computadora. Asimismo se está mandando la misma imagen al centro de mando y al C5 en las que tenemos compartidas, para que todos hagamos un análisis y podamos ver si es una persona que cuenta con alguna orden de aprehensión o puede ser por alguna falta administrativa, algún delito menor, pero todo nos lo está reportando. Y quiero decirte que en las primeras dos semanas que tuvimos estas nuevas cámaras, hubo tres éxitos en detenciones, y ahorita te podría decir que vamos con un poquito más de 40 detenciones gracias a estas cámaras que hemos, estas patrullas las hemos mandado a diversos puntos de la ciudad donde no tenemos cámaras de vigilancia, donde es difícil que tener línea de vista, incluyendo el C5, y estamos trabajando con esto. Y te digo, la coordinación permanente que tenemos en los tres órdenes de gobierno ha sido un factor fundamental, Oscar.
1: Capitán, ¿tú crees que lo que se ha hecho en materia de seguridad ha logrado disuadir a gente que antes solía venir a delinquir a Toluca?
2: Definitivamente ya vieron que en Toluca no hay impunidad. Estamos combatiendo la corrupción dentro de la corporación también, que fue una de las primeras inquietudes que tuvo nuestro presidente, y la comparto totalmente, porque no podemos trabajar con gente que no tiene puesta la camisa, que no quiere a su ciudad, que no quiere a sus ciudadanos, no puede estar con nosotros. Entonces hemos venido trabajando con eso. Eso nos ha ayudado también, te digo, a que los mismos compañeros vean que si hay apoyo de sus autoridades, ellos van a trabajar mejor, van a lograr estos resultados que se han estado dando. Y desde luego, como dijiste en un principio, el disminuir el robo de vehículos disminuye todo tipo de delitos, porque con vehículos robados se llevaban a cabo muchos delitos. Y la estrategia no solo recupera vehículos, también lleva a los responsables ante la justicia. Se detuvieron a 158 personas relacionadas con este delito, 63 ya fueron vinculadas a proceso, y te quiero decir que de esas 63, 52 ya recibieron sentencias condenatorias de entre 20 y 60 años de prisión. Entonces ya le van a pensar para venir a Toluca a delinquir.
1: Que eso es justo lo que te iba a preguntar, porque muchas veces el tema no acababa en que los detenían y ya después quién sabe qué pasaba con ellos. Entonces,
2: así es.
1: Podríamos decir que tienen buen porcentaje de efectividad para que acaben encarcelados estos, sentenciados.
2: Y, claro, y eso es debido a la buena coordinación, te repito, que tenemos ya los tres órdenes de gobierno, se ha platicado con las fiscalías diversas, con la UIP, con la Secretaría de Seguridad del Estado, desde luego, Guardia Nacional, Sedena, todos estamos en coordinación y todos tenemos el mismo fin. Entonces, se ha logrado, ahí vamos, Oscar, echándole ganas poco a poco, pero ahí vamos. Luego, la confianza de la gente que nos ha ayudado con la denuncia.
1: ¿Cuánto han incrementado las denuncias?
2: Yo te podría decir que se han incrementado, no te puedo decir qué porcentaje, no lo traigo ahorita, pero ha sido considerable. Pero repito, no es que se hayan aumentado los delitos, sino la confianza. Uh-huh. Y eso se ha visto en las últimas, en los últimos tres meses, en los resultados que nos da el INSU en la percepción de la inseguridad, ha disminuido. Entonces, eso quiere decir que vamos trabajando, que la gente va confiando más. Y también, bueno, el trabajo de mis compañeros policías que se ve reflejado en este tipo de resultados, Oscar.
1: Muy bien. Comandante, ¿ya acabaste con la depuración de la policía? ¿O en qué punto te encuentras?
2: No tengo, haz de cuenta, un porcentaje de decir, llevo el 100%, no. Sin embargo, seguimos trabajando con asuntos internos, seguimos trabajando con nuestras mismas direcciones, porque no podemos permitir que haya gente corrupta dentro, y se ha depurado la policía. Uh-huh. Y ellos mismos lo ven, y también pues eso les ayuda a los compañeros que sí quieren trabajar, que sí quieren hacer las cosas bien. Entonces, mientras sigamos detectando anomalías de ese tipo, vamos a seguir compartiendo, vamos a seguir depurando. Pero también quiero decirles, hay compañeros que son acusados falsamente por estar haciendo bien su trabajo. Uh-huh. Y estar entorpeciendo los de otros. Entonces también estamos investigando bien, y también esas personas a los que nos acusan falsamente, primero no vamos a permitir que haya este tipo de situaciones contra nuestros compañeros. Uh-huh. Y tampoco vamos a permitir una injusticia con nuestros compañeros que están realmente trabajando, Oscar. Uh-huh.
1: Sí, en ocasiones hemos visto que hay gente que pues se llega a victimizar, sobre todo los más mañosos.
2: Exacto.
1: Cuando son sujetos de un acto de autoridad, ¿no? Entonces eso no puede pasar así, porque entonces inhibes la seguridad del propio elemento para ir contundentemente contra los infractores, ¿no?
2: Así es, mi querido Oscar, y hemos tenido en los últimos días también pues muchas acusaciones, mucha gente que quiere pasar por encima de la autoridad. Muchos de ellos aprovechándose que no hay multas. Uh-huh. Pero no hay multas, pero sí hay se llevan los vehículos al corralón cuando están. Uh-huh. Ajá, hay detenciones. Entonces, yo les pido que mejor cada quien hagamos lo que tenemos que hacer bien, para que también nos permitan a nosotros ayudarles, y ellos mismos, todos los ciudadanos, tengamos una tranquilidad, una paz de poder vivir y transitar en esta gran ciudad como es Toluca.
1: Claro. Capitán, finalmente, con este programa Conduce Sin Alcohol, yo he visto que los números no reducen, como que no nos queda claro que no hay que manejar después de haber bebido. En los datos que tú tienes, ¿cómo se ha comportado la ciudadanía respecto a este asunto?
2: Mira, sí hemos tenido disminución de detenciones, sin embargo, uh-huh, como dices, todavía es preocupante que muchas personas no hacemos conciencia y manejamos con bastantes grados de alcohol o con los no permitidos, y ponemos, no solamente ponemos en riesgo nuestra integridad física, sino la de terceros, de gente que tal vez no tiene nada que ver, que está regresando a su hogar de su trabajo o de algún lugar después de haber tenido convivencia en armonía, y son las víctimas. Desgraciadamente sí hemos tenido algunos de estos incidentes, incluso con nosotros mismos. Uh-huh. Hemos tenido dos incidentes donde arrollan a nuestros compañeros que están en el alcoholímetro, que lo único que están haciendo es trabajar, y a altas horas de la noche salieron de su casa para tratar de ayudar al resto de ciudadanos, y son las víctimas. Uh-huh. Desgraciadamente no hacemos conciencia. Si yo quiero tomarme unas copas, bienvenido, qué bueno, pero no manejo. Agarro un vehículo de transporte público, ajá. Fíjate que ahora en el operativo realizado del 11 al 13 de junio, pues detectamos a 80 conductores que manejaban bajo los efectos del alcohol. 80, es mucho, Oscar, son mucha gente que irresponsablemente se ponen en peligro ellos mismos y al resto de los ciudadanos que transitan por esta ciudad.
1: ¿Qué piensan hacer con eso? ¿Se puede reforzar?
2: Pues vamos a seguir poniendo nuestros alcoholímetros. No estamos haciéndolos en un lugar específico. Estamos desde luego tratando de identificar las zonas, uh-huh, pues donde hay bares, donde hay restaurantes, donde puede haber mayor consumo, uh-huh, de bebidas alcohólicas, y ahí es donde estamos llevando nuestros alcoholímetros. Yo les pido a la gente que que entienda, que nos también nos comprenda. Hay mucha gente que no toma o que viene bien y que les sufre el retraso de unos minutos por estar formados en el alcoholímetro, pero les pido paciencia y sobre todo que vean que es por la seguridad, comprensión, porque es la seguridad de todos nosotros, Oscar.
1: Pues sí. Capitán Jorge Ayón, director de Seguridad y Protección de Toluca, muchas gracias por estar con nosotros esta mañana. Seguiremos pendientes.
2: Te agradezco muchísimo, Oscar, y estoy a tus órdenes, como siempre.
1: Gracias, gracias. Buen día. Bueno, buena semana.
2: Igualmente. Hasta luego.
1: Ya son las 7:35, 7:35. ¿Qué te parece el trabajo que está haciendo la policía de Toluca? Coméntanos a través del 7225-710578. Nos reportan, pues, de una reducción significativa en delitos de alto impacto, más del 40% en algunos, sobre todo este que dicen de robo de vehículos, 75% de reducción, que es un delito factor además. Pues tú tienes la mejor opinión al respecto. 7:36.
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3: Hermosísimo, la verdad. El juego buenísimo. Felicidades a la selección. Y además, no solo por cómo jugaron, sino la alegría que le dieron al pueblo de México.
4: Claudia Sheinbaum, presidenta de México.
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0: Son las 7:37.

0: 7:38, las 7:38, continuamos en Primero lo Primero, ahora escuchando
1: Shake It Off, esta canción pop interpretada por la cantante y compositora estadounidense Taylor Swift, lanzada en 2014 como el primer sencillo de su quinto álbum de estudio 1989, suena en la playlist de esta mañana de Lunes de Legendarias, hoy desde el 2014.
0: Muy bien, saludos a Maurilio Esquivel también, que nos escribe y nos comparte pues lo que hizo Isaac del Toro, que sigue rompiéndola donde se presenta, ¿eh? Y ahora recientemente pues tuvo el triunfo en, ¿cuál fue la reciente? En el Tour Auvernerrón, ¿sí? Campeón de este, ¿sí? Ganó las etapas 7 y 8. Pero se ve con una potencia impresionante, ¿eh? Y todavía puede dar para más. Gracias, Maurilio, también por compartirnos este asunto, que es sin duda algo que nos entusiasma para arrancar bien la semana. Ya son las 7:39.

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3: 7:40, ya nos enlazamos al Valle de México con don Daniel Camargo. ¿Cómo estás? ¿Cómo arrancas la semana?
4: Mi queridísimo Carlín, ¿cómo están? Qué gusto saludarte a ti, a todos, a todas en el estudio, al auditorio también. Muy buen día, feliz lunes. Ya en plena fiebre futbolera, fiebre mundialista y en fiebre electoral también. Sí, fiebre electoral.
3: Sí.
4: El día de hoy, ¿sí saben por qué? Porque ya está el tema bien candente, a pesar de que inicia el proceso electoral en septiembre. Pero el día de hoy va a haber una conferencia de prensa en el Partido Acción Nacional donde el dirigente estatal Anwar Azar Figueroa va a anunciar los primeros representantes o defensores del voto en los municipios. Uh-huh. Que por consiguiente, tarde o temprano, y en unos meses, en unas semanitas, se van a convertir en candidatos del Partido Acción Nacional a presidencias municipales o diputaciones locales o diputaciones federales. El tema ya está a todo lo que da. Y el PAN, con esos nombramientos, y el PRI, con los que ya empezó, también de los de sus comités municipales, del PRI, el Verde, con también las presentaciones que está haciendo, Morena, con los también defensores de la Cuarta Transformación, ya todos están en plena efervescencia electoral, ¿no?
3: Sí.
4: Y hablando de eso, hay mediciones, por ejemplo, que te han estado dando, como la de Gobernarte, que en Ecatepec apunta que Morena va a alcanzar uno de sus mejores resultados estatales con 45.7% de intención del voto, seguido por el PRI y por el PAN, que tienen 15 y 12% respectivamente. Incluso en Ecatepec dicen que la alcaldesa Azucena Cisneros Cos, bueno, no dicen, esta encuesta lo revela, encabeza las preferencias internas de Morena.
3: Ajá.
4: También aparecen Zaira Cedillo Silva y Octavio Martínez Vargas, pero muy por debajo de la presidenta Azucena Cisneros. En Huixquilucan es uno de los municipios donde el PAN conserva una ventaja clara. El partido blanquiazul registra 46.3% de intención del voto.
3: Ajá.
4: Con un lejano 25% de Morena. Ahí el senador Enrique Vargas del Villar domina ampliamente las preferencias internas panistas con 54.8%. En Morena está Pablo Peralta García, en el PRI está Memo Zamacona, en Movimiento Ciudadano Laura Hernández García, pero de manera lejana. En Metepec, ojo, en Metepec se mantiene como uno de los principales bastiones del PAN. En el Estado de México, el partido blanquiazul registra 37.9% de intención del uh-huh. voto, seguido de Morena y seguido del PRI. Entre los panistas, de acuerdo a la medición de Gobernarte, entre los panistas, Iraí Albarrán Segura encabeza las preferencias internas para el PAN. En Naucalpan, la encuesta coloca a Morena en primer lugar con 36.5% de intención del voto, seguido por un lejano 20% del PAN. Dentro de Morena sobresale Isaac Montoya Márquez, el presidente municipal, con 47.8% de respaldo interno. Uh-huh. En Nezahualcóyotl, Morena lidera ampliamente con 45.8% de intención del voto. Y entre los que destacan y encabezan el tema de las preferencias está la diputada local morenista Carmen de la Rosa Mendoza. Y así hay unas mediciones interesantes que les vamos a decir en los próximos días de cómo va apuntalándose y cómo va calentándose el ambiente electoral. Ahora habrá que ver cómo va el tema de la designación de los defensores, ya sea de la Cuarta Transformación, ya sea del voto, ya sea del PAN, ya sea del PRI, ya sea del Verde, ya sea de quien sea, del hijo de la vecina, porque ya saben que pues, se apunta de repente gente que uno nunca ha visto en la vida, que de pronto pues quieren ser candidatos o quieren resurgir entre las cenizas, ¿no?
3: Sí.
4: Entonces habrá que ver, vamos a ir dándole lectura a todo lo que está pasando en estos días, en estas semanas, en los diferentes partidos políticos, mi querido Oscar.
3: Sí, y a ver cómo traen su propia encuesta, ¿no? La interna, que es también con la que podrán medir no solo la popularidad, seguramente también algún tipo de comportamiento que les permita saber la solidez de la aspiración, ¿no?
4: Pues sí, a ver cómo va el tema de las encuestas internas, y a ver también cómo terminan los acuerdos internos de los partidos. Ya lo dejaba entrever en su momento Higinio Martínez Miranda en entrevistas que hemos dado a conocer, lo que le realizamos en cuestión de polémica.com también, acerca de, pues, de que confían en que la encuesta interna de Morena, pues, sea legal,
3: ¿no? Que sea la que se respete, ¿no?
4: Pues sí, a ver qué pesa más, si la encuesta o el acuerdo.
3: Pues sí, pues ya lo estaremos contrastando en su momento, mi querido Daniel. Muchos hoy están despertando con entusiasmo, con sueños nutridos, y otros tanto están reconociendo, o tendrán que reconocer, que les está haciendo falta más trabajo, más punch, más enfoque en lo que debe ser, porque sí hay varios que traen saldos negativos, Muy bien. Seguimos contigo más en la semana, que sea bueno en todo sentido. Aquí andaremos, mi querido Daniel, hasta pronto.
4: El señor, abrazo grande, feliz lunes, que les vaya con soporte.
3: Igualmente. Ya son las 7:46, 7:46, Shai, ¿qué más tenemos?
2: Oscar, esta mañana sirve saber que Toluca sigue poniéndose guapa con ayuda de la gente, y es que vecinos, papás de familia, padres de familia, maestros y servidores públicos se han sumado al programa Yo Pongo Guapa a Toluca para limpiar, pintar y mejorar espacios públicos y escuelas en distintas zonas del municipio. Durante estas jornadas se han realizado labores de limpieza, recolección de basura, mantenimiento de áreas verdes y rehabilitación de banquetas, parques y jardines. Además, en varias escuelas se están mejorando las bardas y también los espacios educativos para que los niños, las niñas y los jóvenes también tengan entornos dignos, entornos más bonitos para que disfruten de ir a la escuela, Oscar.
3: Pues sí, disfrútenlo, que se va rápido.
2: Se va rápido, ¿eh?
3: Ya son las 7:46.
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5: Son las 7:48.
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3: Siete de la mañana, 7:48, mi querido Arturo Argente, muy buenos días. ¿De qué hablamos esta mañana?
14: Buenos días, Oscar, un saludo a ti y a toda la audiencia. El día de hoy le vamos a abrir el espacio a Fernando del Paso, uno de los más sobresalientes y narrativamente innovadores escritores mexicanos. Es autor de grandes novelas, pero hoy le vamos a abrir el espacio a Noticias del Imperio. En Noticias del Imperio, de Fernando del Paso, el lector puede observar cómo el esplendor del Segundo Imperio Mexicano convive con una realidad mucho más compleja. Fernando del Paso no solo reconstruye un episodio histórico, las tensiones sociales y políticas que evolucionan silenciosamente hasta derrumbar un imperio que resultó frágil e ilegítimo. La novela muestra que ninguna ceremonia, por brillante que sea, puede ocultar por completo las contradicciones de una nación. La inauguración del Mundial de Fútbol del 2026 en la Ciudad de México ofrece una imagen que puede entenderse mediante esa misma analogía literaria. El Estadio Azteca se convirtió en el centro de la atención mundial, rodeado de espectáculos musicales, celebraciones culturales, la expectativa de millones de aficionados. México volvió a presentarse ante el mundo como una nación capaz de organizar uno de los eventos deportivos más importantes del planeta. Sin embargo, al mismo tiempo, diversas organizaciones sociales, maestros, colectivos de búsqueda, transportistas y otros grupos realizaron marchas y protestas para visibilizar sus demandas. Muchos de ellos aprovecharon la presencia de medios internacionales para llamar la atención sobre problemas que consideran no resueltos por las autoridades. Ayer lo vimos con las madres buscadoras en Monterrey, que recibían el apoyo de todo el pueblo sueco que nos hizo el honor de visitarnos. El imperio de Maximiliano de Habsburgo, impulsado por Napoleón III, nació con la apariencia de orden y redención, pero llevaba en su interior la semilla de su propia caída. La desconexión con las fuerzas reales del país, la dependencia de voluntades externas y la fragilidad de su legitimidad. Era, en esencia, un proyecto sostenido más por la narrativa que por la sustancia. Así como en la novela de Del Paso, la voz de Carlota recuerda que detrás de los salones imperiales existía un país convulso. Las manifestaciones durante el Mundial recordaron que detrás de la fiesta futbolística del Mundial persisten reclamos sociales que no desaparecen con los reflectores ni con los aplausos disimulados. La celebración mostró el rostro festivo de México, sí, pero las protestas, en cambio, exhibieron las preocupaciones de sectores que buscan ser escuchados. En la caída lenta del gobierno de Maximiliano de Habsburgo, se insinúa una advertencia. Todo proyecto que se construye sobre una narrativa poderosa, pero que no logra reconciliar con su práctica, corre el riesgo de diluirse en sus propias contradicciones. Al final, la lección de Noticias del Imperio permanece vigente y seguimos todavía sin entender que los grandes acontecimientos pueden iluminar momentáneamente una nación, pero son las voces de la sociedad las que terminan definiendo el verdadero rumbo de la historia. Oscar, audiencia, el comentario de esta semana con Fernando del Paso y Noticias del Imperio.
3: Muy bien. Muy buena selección, mi querido Arturo, y el análisis, como siempre, de considerarse. Que sea buena semana para ti también. Hasta pronto.
14: Hasta pronto, Oscar. Un saludo a ti y a toda la audiencia que nos hace el honor de escucharnos. Que les vaya de maravilla.
3: Que así resulte. Ya son las 7 de la mañana con 52 minutos. 7:52.
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3: Soy Mulia, andas inquieta, ¿quieres compartirnos algo más?
2: Sí, quiero compartirles algo que sucedió este fin de semana, Oscar, en la fiesta mundialista. Pues es que se vio empañada por un incidente que ha generado indignación en redes sociales. Durante el partido entre las selecciones de Chequia y Corea del Sur, un aficionado mexicano fue captado realizando gestos ofensivos hacia una seguidora surcoreana en las gradas del estadio de Guadalajara. El video se hizo viral rápidamente y usuarios en redes sociales identificaron al hombre como Ulises Fernando Bernal, quien presuntamente se desempeñaba como presidente del Colegio de Ingenieros Civiles de Jalisco. Las imágenes muestran al aficionado burlándose de los rasgos físicos de la mujer, una acción que fue señalada por muchos usuarios como un acto de discriminación. De hecho, pues este hombre tuvo que renunciar a su trabajo justo después de que se hiciera viral el video. Solo renunció a su trabajo, pero no dio ninguna postura, tampoco la institución habló de lo ocurrido, y el caso ha generado debates en redes sociales si el comportamiento de algunos aficionados durante eventos deportivos es pues válido de esta manera, y la importancia de promover el respeto hacia visitantes y seguidores de todas las nacionalidades. La pregunta fue en redes sociales que si era un acto exagerado porque solamente se estaba viviendo pues la emoción del fútbol en ese momento, o realmente pues solamente quería él salir en el video. Entonces, pues bueno, ya la consecuencia fue que tuvo que renunciar a su trabajo, pero pues así las conductas en el mundial.
3: O sea, ¿no se imaginaba que algo así podría pasar?
2: Yo creo que no.
3: Ya para este tiempo y frente a una cámara hay que ser sumamente cuidadoso, prudentes. Digo, de entrada el respeto debe ser sí. parte de la esencia de las personas para una buena convivencia. Pero además de todo, pues ya la mofa, la burla o algún gesto que se pueda tomar como discriminatorio, pues ya vayan erradicándolo de plano, ¿no?
10: Y pasar de lo más suave a lo más fuerte, en este caso, pues el tema de este joven, ¿no? Que dio la cara, que salió, lamentablemente, pues tuvo que renunciar a su empleo. Pero, por ejemplo, en redes sociales ya empezaron a identificar a los tres aficionados que robaron una lona en medio de la protesta del colectivo Una Luz en Tu Camino en Además, la Independencia. Y empezaron también a sacarles capturas de pantalla, algunas conversaciones y comentarios que hicieron a publicaciones luego de que se hiciera viral este video, en donde parece que no tuvieran pues la menor conciencia sí. respecto a su acto. Son mensajes tristes, son mensajes terribles.
3: La menor consideración y respeto, ¿no? Por Justo. Algo tan, pues, tan doloroso.
10: Sí. O sea, y no parece que les haya afectado. Les decía, son tres personas, no las vamos a mencionar, pero ya están identificadas en redes sociales, ya les están buscando, están señalados por ser parte de una comunidad específica. Uh-huh. Y bueno, hay parte de los de lo que nos ha dejado el mundial, de lo no tan bueno que
3: de los episodios, pues sí, algunos lamentables y otros cuando más para reflexionar. Muy bien, ya son las 7 de la mañana con 56 minutos, 7:56.
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3: Vamos nuevamente contigo, Gerardo García. Van a suspender el programa de canje de armas esta temporada. Cuéntanos por qué, por favor.
15: Así es, Oscar, la Secretaría de Seguridad informó que dejará de operar momentáneamente este programa de canje de armas, el cual en 6 semanas destruyó 340 armas con más de 14,000 cartuchos útiles. Este esquema retomará actividades hasta el 13 de agosto, antes del torneo internacional de fútbol. La dependencia informó que del 4 al 13 de junio la estrategia de desarme voluntario se llevó a cabo en 19 de 42 demarcaciones previstas, en 19 de 42 demarcaciones previstas en este año bajo la estrategia La Ciudadanía Intercambia Armas por Incentivos Económicos, y a su vez la niñez también armas de juguetes bélicos por didácticos. Este último es la primera vez que se lleva a cabo, y en esto, con este intercambio de este armamento implicado la entrega a la ciudadanía de más de 3,000,000 de pesos. El reporte, Oscar.
3: Gracias, Gerardo. Buen día.
15: Buen día.
3: Ya son las 7 de la mañana con 57 minutos, 7:57. Continuamos con la información y te cuento que el gobierno del Estado de México inició el viernes la colocación de un cerco de 330 trampas en 11 municipios de la zona sur, todo como parte de las medidas de contención contra el gusano barrenador del ganado que se realizan a través de la Secretaría del Campo. Por su extensión, se trata del primer cerco perimetral zoosanitario de este tipo implementado en México, que está diseñado con base en criterios epidemiológicos y estratégicamente ubicado para cubrir 155 kilómetros de frontera sanitaria y así proteger la zona centro y norte de la entidad ante la posible propagación de esta plaga. También de revisarse que por las acciones de prevención, atención ciudadana y seguimiento permanente que se revisan en las mesas de paz, la gobernadora Delfina Gómez, junto con autoridades estatales, informaron que del 4 al 10 de junio se evitaron pérdidas de 9,026,451 pesos en relación con intentos de extorsión en la entidad. La Secretaría de Seguridad del Estado de México reportó que durante este periodo recibieron 904 denuncias, reportes y llamadas de auxilio, y eso permitió activar mecanismos de orientación, seguimiento y atención inmediata a posibles víctimas. Hay que considerarlo porque si estos intentos de extorsión son lamentablemente frecuentes y muchas veces pues llegan a sorprender a la víctima y a partir de ahí culminan con su objetivo de sacarle dinero a la gente bajo el miedo que infunden. Y muchas veces una de las primeras advertencias es no llame a la policía, no llame a la autoridad. Entonces hay que saber que la extorsión telefónica es de lo más frecuente, por ejemplo. Del total de casos atendidos, 351 fueron precisamente de extorsión telefónica, 319 fraude telefónico, 71 llamadas maliciosas, 21 amenazas, 16 extorsión electrónica y 4 extorsión directa. Y a todo esto, pues se invita a continuar denunciando al 089 si alguien está enfrentando un intento de extorsión. El 089, aseguran las autoridades, es el medio adecuado para denunciar y combatirlos. La propia gobernadora ha indicado pues que este mecanismo está resultando útil. Y ojalá que no lo tengamos que utilizar, pero ténganlo presente, el 089, como un mecanismo para consultar o para que les orienten en cualquier caso de intento de extorsión, y así puedan ustedes hacerle frente de mejor manera. Ya son las 8 de la mañana, a las 8 en punto. Estás en Primero lo Primero a través de Ultra 101.3. Continuamos.
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16: Son las 8 con 3 minutos. 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
3: Ocho de la mañana con 3 minutos, las 8:03. Continuamos en Primero lo primero. Nos da mucho gusto que nos acompañe aquí en la cabina de Ultra la doctora Marta Patricia Zarza, rectora de nuestra máxima casa de estudios. ¿Cómo está? Muy buenos días, bienvenida, rectora.
27: Muy buenos días. Pues estamos bien con circunstancias hoy que ponen a nuestra universidad de luto, ¿no? Por los desafortunados sucesos del fin de semana.
3: Comentamos esto, ¿ya tienen ustedes algún indicio de lo que pasó?
27: Por parte de la Fiscalía no hay algún comunicado oficial, pero pues sabemos lo que se ha movido en redes. Yo estuve en comunicación personalmente con el papá de Miriam, con su hermana, dándoles, por supuesto, el pésame y el acompañamiento institucional para asegurar que puedan llevar a cabo todas las pues cuestiones jurídicas que implican el caso, un caso de esta naturaleza.
3: Claro. Hablamos del caso de la muerte de Miriam, una estudiante de Chimalhuacán. que se presume pues su pareja puede ser el, uh-huh, el victimario. ¿Qué decir ante este tipo de cosas? Digo, estamos hablando de la vida íntima, pero pues hacer llamados de atención a la conciencia, al cuidado, uh-huh, de los jóvenes y las jóvenes, ¿no?
27: Sí, claro, pues insisto, es un caso absolutamente desafortunado, reprochable. Se presume efectivamente porque todavía no hay, como decía, un posicionamiento claro por parte de Fiscalía, pero la institución justamente ha trabajado y tiene como una de sus áreas importantes de atención temas de género, por eso la Secretaría de Igualdad Sustantiva y Cuidados es que creamos en esta administración, justamente para hacer conciencia sobre estos temas, para tener una formación más sólida, uh-huh, en donde tanto hombres como mujeres podamos llevar convivencias armónicas y solucionar los conflictos de otra manera, ¿no?
3: Sí, o atender a las señales, ¿no?
27: Que por supuesto, estar alertas. Alerta
3: para, uh-huh, no permitir que las cosas lleguen, uh-huh, a este tipo de desenlaces, y no es de ninguna manera pues revictimizar a la víctima, sino, uh-huh, tratar de aprender un poco en medio

0: eso sería ya un aliciente. Claro. Ante esto, y sobre todo pues para toda la comunidad universitaria que se solidariza en el dolor, pues que también sirva de lección para estar siempre mucho más alerta y cuidándose unos a otros.
1: Claro, claro.
0: Por otra parte, doctora, y agradeciendo también porque era motivo inicial de nuestra conversación, pues hay ya un proyecto de ley para nuestra universidad que está siendo consultado. Para quien no tiene antecedente, ¿cómo se construye este proyecto de ley que se pretende, pues, sea avalado con todo el proceso legislativo, pero marque la nueva ruta de nuestra máxima casa de estudios? Uh-huh.
1: Pues mire, este anteproyecto, primero, para dar un poquito de contexto, nuestra ley no tenía desde hace 30 años una reforma integral. Uh-huh. Y esto pues claramente nos habla que en 30 años las condiciones han cambiado de manera significativa en el ámbito social y muy particularmente en el ámbito educativo. Entonces era indispensable iniciar con este proceso de reforma a la ley universitaria. El proceso se ha llevado en diferentes etapas, según se plantea también de acuerdo a nuestra legislación. En la primera de ellas se llevó un foro de consulta en donde asistimos a diferentes espacios, fueron 4 foros, uh-huh, en donde la comunidad pudo expresar sus aportaciones específicas para cambio de algunos artículos o inclusión de algunos temas en la reforma, en la legislación. También se abrió un sistema de consulta en línea, en donde podían hacer también sus aportaciones de esta manera. Una vez cerrado este primer paso, entonces se lleva a cabo este ejercicio ya de trasladar a términos jurídicos las aportaciones de la comunidad y generar este primer anteproyecto. Y a partir de este proyecto, entonces, se regresa nuevamente a la comunidad, sobre todo a aquellos espacios con consejo de gobierno, uh-huh, para que se vote, se hagan nuevamente aportaciones, nuevamente se apertura un sistema en línea en donde se pueden todavía, la comunidad universitaria puede hacer aportaciones, comentarios, críticas al mismo anteproyecto, y si todo avanza bien, este tercer paso culmina con la aprobación del consejo universitario. Si esto ocurre de esta manera, entonces ya el cuarto paso sería entregarlo al Ejecutivo del Estado. A la ejecutiva en este caso.
0: Claro. Parte importante de todo esto es que se retoman muchas de las inquietudes de la comunidad universitaria, uh-huh, provenientes desde el tema del paro estudiantil, ¿no? Uh-huh. Y ya se traducen en expresiones que puedan pues tener, digamos, el orden jurídico, la redacción jurídica, uh-huh, pero además dimensionado adecuadamente el alcance para darle sostenibilidad, ¿no? Uh-huh. Entonces, ¿cómo ha sido recibido ahora este anteproyecto en consulta? ¿Ya están recibiendo comentarios, retroalimentación? ¿De qué tipo es lo que
1: sí,
0: se está
1: sí, hemos
0: tratando?
1: Tenido ya algunas o bastantes retroalimentaciones en el sistema, pero también en los espacios en donde se ha llevado el anteproyecto y se ha explicado con mayor precisión. Al momento tenemos 18 espacios en donde se ha presentado y en todos se ha aprobado por unanimidad. La retroalimentación ha sido muy buena, uh-huh, muy favorable. Yo creo que en parte por lo que ya referías, porque está retomando algunas demandas de la comunidad estudiantil que en su momento fueron mostradas, evidenciadas en el movimiento previo a que yo estuviera al frente de la rectoría, pero también porque justamente se hizo este ejercicio de recopilar la información de la comunidad. Y además porque es un proyecto, un anteproyecto que está favoreciendo en gran medida los derechos de la comunidad universitaria, con esta visión de derechos humanos, de igualdad sustantiva, de promover espacios de paz. Es decir, en términos generales, creo que si bien, bueno, abona un montón o amplía en gran medida los derechos de la comunidad universitaria, evidentemente también especifica más obligaciones o implica más obligaciones este ejercicio, pero todo es como en favor de la propia comunidad, también de actualizar en el ámbito académico, pues proponer o visualizar las modalidades educativas más flexibles, más acordes a los contextos reales, con este ejercicio de retribución social, ¿no? Uh-huh. Un aspecto muy relevante que incluye este anteproyecto es la ciencia abierta, ¿no? El conocimiento abierto, el derecho que tiene la sociedad o que tenemos todos a la ciencia, a la educación. Y entonces todos estos derechos humanos, insisto, se ven reflejados justamente en este anteproyecto. Y yo creo que esa es la razón por la que hasta el momento ha tenido muy buena recepción.
0: Seguimos enfatizando.

0: realizando en la búsqueda de la excelencia educativa.
1: Por supuesto.
0: Pero además la inclusión, o sea, ser una universidad más incluyente y más democrática. ¿Dónde está plasmado esto o cómo redondean esta idea?
1: El aspecto más claro de la inclusión y democracia que plantea este anteproyecto está en la inclusión justamente de los espacios universitarios regionales, uh-huh. que anteriormente no los tenían contemplados la ley. Entonces, hoy día son casi la mitad de la población de la matrícula universitaria está justamente en los centros universitarios que están fuera del Valle de Toluca y sin embargo no tenían presencia uh-huh. en el órgano máximo de toma de decisiones de la universidad, que es el Consejo Universitario. Esta propuesta de ley, este anteproyecto ya contempla justamente su plena inclusión con voz, con voto y con todas las representaciones, tanto docentes, es decir, académicas, como estudiantiles en este órgano máximo.
0: Este tema del voto les inquietaba mucho, sobre todo a los estudiantes.
1: Claro, se propone nuevamente en el anteproyecto, derivado justamente de lo que ya referías al inicio, el voto universal, directo, secreto y ponderado. Uh-huh. Esta es una ley general, establece, tal como lo refiere el nombre, las generalidades y después las especificaciones vienen en el estatuto universitario y los reglamentos internos de la institución.
0: Claro. Algo que a mí también siempre me llama mucho la atención es qué tanto estamos haciendo como sociedad en México para innovar y qué tanto las universidades se plantean esto como una prioridad. Uh-huh. Nuestra universidad, con todo el conocimiento que genera, podrá tener una focalización específica, procesos muy delineados para impulsar la innovación de manera permanente.
1: Sí, totalmente. Es otro de los aspectos que tiene contemplada el anteproyecto, los temas de innovación, muy particularmente incluso el tema de la inteligencia artificial como un aspecto a emplear, pero también delineado por temas éticos, ¿no? Y sobre todo este aspecto de innovación pensando siempre en atender las problemáticas más inmediatas de la sociedad, ¿no? Con este aspecto de retribución social que hemos promovido de manera importante en esta administración y de ciencia abierta. Afortunadamente, mira, este anteproyecto se conforma también por se alimenta también con las posturas, la experiencia, todo el conocimiento que tiene cada una de las secretarías que de manera importante están presentes o muy visibles en el anteproyecto, como es el área académica, el área de cultura, el área de ciencia. Y particularmente en el área científica, la doctora Ariana Becerril, nuestra secretaria, pues abonó de manera importante en cuanto a la ciencia abierta. Ella es pionera en el país, de hecho, al trabajar, al ser quien genera el Redalic, ¿no? Esta red tan importante de acceso abierto que es muy reconocida a nivel internacional, y ella es quien impulsa de forma importante el tema de innovación en este contexto de retribución, pero también de ciencia abierta.
0: Claro. Doctora, tengo que hacer una pausa, si me lo permite, y regresamos para continuar la conversación.
1: Por supuesto, gracias.
0: Está aquí en la cabina de Primero lo Primero la doctora Marta Patricia Zarza, rectora de la Universidad Autónoma del Estado de México. Regresamos.
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0: 8 de la mañana con 16 minutos. Continuamos en Primero lo Primero a través de Ultra 101.3. Aquí en la cabina está la doctora Marta Patricia Zarza, rectora de la Universidad Autónoma del Estado de México. Si quieres compartirnos algún comentario, mensaje, cuestionamiento a través de el 7225-710578, lo recibimos con gusto y se lo hacemos llegar. Doctora, estará en el curso de cumplir el primer año y ya rindió el primer informe. Y seguramente muchas de las cosas que tenía como noción hoy las ve como realidad. Y eso trasladado a lo que hoy es el anteproyecto de la reforma, o de anteproyecto de nueva ley de la Universidad Autónoma del Estado de México, ¿qué es lo que más le parece que hay que hacer para que la pertinencia de la universidad y para el desafío que tiene para crecer y atender a tantos jóvenes como se pueda en este momento, se tiene que hacer? Para que sea más pertinente, para que sea más amplia, sin demeritar la calidad, porque luego vemos ejercicios que tratan de masificar todo, pero sacrificando a veces calidad, ¿no?
1: Claro.
0: Nuestra universidad no puede darse ese espacio.
1: Claro, no. Estamos en un contexto ampliamente complejo, como bien lo sabemos. No en México, no en el Estado, es a nivel mundial. Me he estado informando un poco sobre justamente la perspectiva que se tiene de las universidades y bajo el contexto real que vivimos nosotros, pues se requiere justamente también una universidad mucho más abierta, más flexible en las formas de educación, que adopte las nuevas tecnologías, pero sin perder de vista la posibilidad de del ejercicio reflexivo y crítico de nuestros estudiantes, de nuestra comunidad en general. Entonces, creo que sí necesitamos migrar a un modelo de universidad diferente. Cuestión que no se hace de un día para otro, ¿no? Hay textos que incluso refieren que las universidades en su concepto tradicional están por desaparecer, ¿no? Y les están incluso dando diferentes denominaciones en algunos foros, ya lo mencionan como multiversidad, ¿no? Como universidad vivimos en contextos multidisciplinarios, con múltiples realidades, con múltiples complejidades, y entonces tenemos que preparar a nuestros jóvenes con habilidades distintas, pero principalmente las que requieren del ejercicio intelectual, de crítica, de reflexión, de conciencia, de ética, mucho tema de ética y moral para hacer buen uso de las nuevas tecnologías y para buscar el bienestar colectivo, ¿no? Entonces, hacia allá nos tenemos que estar moviendo y estamos trabajando en ese modelo educativo que estaremos presentando a la comunidad universitaria y a la sociedad en general en breve.
0: El tema de recibir a tantos estudiantes como lo desean, el tema, además de que sea una universidad pues gratuita, como se ha planteado desde el gobierno federal, ¿qué tan cerca o qué tan lejos a partir de lo que se está modificando o pretendiendo?
1: Pues mira, somos de las pocas universidades a nivel nacional que han realmente avanzado en el tema de gratuidad, que tenemos esquemas de gratuidad importantes, porque las cuotas se habían mantenido congeladas por mucho tiempo, luego entramos en este esquema de gratuidad gradual, pero además tenemos el servicio de Potrobús y otra serie de apoyos a los estudiantes que ven posible este ejercicio de gratuidad bajo estos esquemas de apoyo, ¿no? Hoy día abrimos nuevas posibilidades de apoyos económicos para nuestros estudiantes en transporte, en alimentación y en otras modalidades que va requiriendo la comunidad universitaria. En ese esquema sí podemos movernos. Y en ampliar la matrícula también lo hacemos aprovechando la infraestructura que tenemos, pero sobre todo en aquellos espacios en donde se visibiliza que va a haber mayor necesidad, ¿no? Hemos hecho este ejercicio de la matrícula, la tendencia y cómo viene hacia futuro, y te puedo decir que en 2030 la matrícula mayor estará en los espacios regionales. Y en ese sentido, pues es importante fortalecer esos espacios y ampliar opciones. Tenemos las más recientes en Ixtapan de la Sal, por ejemplo, en Tecámac, y ahí es en donde podemos crecer. Y aunado a ello, pues en esta nueva convocatoria, ya tenemos desde hace un rato la posibilidad de la educación media superior, de la preparatoria en línea, en modalidad digital, pero había sido muy baja la matrícula. Hoy día los que no alcanzaron un lugar en la institución se les dio en su hoja de respuesta esta posibilidad y hemos tenido muy, muy buena respuesta, haciendo énfasis en que el que estén en línea no les limita la posibilidad de hacer uso de las actividades deportivas, uh-huh, culturales, de idiomas, de la institución.
0: ¿Ser universitario 100%?
1: 100% universitarios, tienen su credencial y ocupan todos los... Que es como muchas universidades han logrado crecer y que tienen un prestigio importante, ¿no? En México y fuera de México, en otras partes del mundo. Entonces creo que en esa modalidad podríamos todavía avanzar. Uh-huh. Tiene muchos retos, evidentemente, hay que trabajar en ello, pero es hacia donde estamos también planteando esta posibilidad de darle más espacio a, uh-huh, la juventud mexiquense.
0: Que es también atender, creo que uno de los reclamos de muchos universitarios o, uh-huh, aspirantes a universidades uh-huh, a lo largo de la historia, ¿no? Que no sea una universidad estatal situada en el Valle de Toluca, sino una, uh-huh, universidad cada vez más expandida por todo el territorio del estado y cada vez también más, pues, atendiendo las posibilidades de su tiempo para estar cerca.
1: Claro, claro. Que hay que hacer también énfasis en que recibimos estudiantes de diversos estados. La comunidad tiene varios estudiantes, por ejemplo, de que vienen de Michoacán, de Guanajuato, de Guerrero. Uh-huh. Tenemos también cobertura de otros estados, ¿no? Nuestra universidad.
0: Sí, me ha tocado conocer de Chiapas, uh-huh, de Oaxaca.
1: Tal cual. Uh-huh.
0: Incluso del norte del estado, también, del norte del país también.
1: Del país, tuvimos una corredora medallista hace, uh-huh, algunos años que venía justamente del norte del país.
0: Uh-huh. Uh-huh. Sí, ahora también esta propuesta de reforma a la ley de la universidad con este anteproyecto también está buscando un desarrollo integral de la persona, impulsando, uh-huh, el deporte, la cultura, el arte, igualmente se le va a dar ese empuje.
1: Sí, totalmente. He referido reiteradamente en algunos eventos que queremos que en esta administración tengamos el mayor número de actividades culturales que en la historia de la universidad y también deportivas. Es importante que tengamos estas oportunidades, como bien refieres, para la formación integral de nuestros estudiantes. Sí,
0: sí, que obviamente puedan conocer de otras expresiones, conocer el mundo incluso a través, uh-huh, de estas expresiones, uh-huh, uh-huh, y ampliar su perspectiva y su visión de su propio desarrollo, ¿no?
1: Claro, claro, estar ocupados incluso en otras, uh-huh, es tal cual una formación integral, ¿no? Una cosa no descalifica a la otra. En un desarrollo deportivo también, uh-huh, ayuda para tener un mejor desempeño académico, ¿no? Pareciera que no, pero los estudios así lo refieren.
0: Claro. Uh-huh. ¿Qué cambia con este anteproyecto de ley para los profesores, para los académicos de la institución? ¿Qué están pretendiendo modificar?
1: Para los profesores hay, creo yo, que mayor claridad sobre todos estos procesos académicos, uh-huh, de una modalidad educativa, como refería, más flexible, más abierta, más incluyente. Les da mayor claridad en este ejercicio de retribución social para nuestros académicos, científicos, quienes realizan investigación, cuál es la línea, el modelo que estaremos usando en este ejercicio también abierto de difusión, de divulgación de la ciencia, del conocimiento. También mayor claridad en cuanto a las posibilidades de movilidad, tanto docente como estudiantil, ¿no? Las estancias de investigación, las posibilidades que se tienen en este sentido para hacer trabajo científico y generar conocimiento en ejercicios vinculados con otras universidades del mundo o del país. Esto ya lo hacemos, pero no estaba regulado y entonces implicaba una serie de circunstancias que al no estar en la ley general, pues lo hacían un poquito más complicado. También se les especifica en el anteproyecto de reforma, se plantea el facilitar todos los procesos administrativos para las diferentes actividades académicas y científicas de la institución, uh-huh, una simplificación administrativa. Y muy importante creo que también es referir que se plantean, esto es para académicos, para comunidad estudiantil y por supuesto administrativa, todas aquellas aspectos que implicarían una falta mayor o que se consideran como una falta grave, uh-huh, ¿no? En la institución, tanto administrativas como de académicas o de convivencia. Entonces, eso creo que también es importante tenerlo muy bien planteado en el anteproyecto de reforma.
0: Se habla del reconocimiento de nuevos derechos como parte de este anteproyecto. Así muy muy en concreto, ¿a qué estarían haciendo alusión aquí?
1: pues nuevos derechos, acá son más o menos generales, ¿no? Uh-huh. Pero los nuevos derechos es justamente como los temas de inclusión, de sostenibilidad, incluso de en cuanto a derechos humanos, de seres y no humanos, ¿no? Uh-huh. Hay el aspecto de los seres sintientes, también están incluidos. Entonces, hay derechos que no estaban considerados en cultura de paz, uh-huh. En este tema de cuidados, ¿no? De igualdad de género, de paridad. Entonces, hay temas de esa naturaleza que no estaban contemplados, aunque los procuramos en la institución, pero hoy día quedarían plenamente establecidos.
0: Más especificados, ¿no? Uh-huh, para uh-huh. también pues, hacer que se respeten y que estén una clara noción de lo que implica.
1: Claro, claro.
0: Doctora Marta Patricia Zarza, a ver, ¿hasta cuándo va a estar este ejercicio de consulta abierto?
1: Uh-huh. Se extendió un poquito para el 22 de junio. Uh-huh. El 22 de junio cerramos el proceso de consulta. Terminamos con las visitas a todos los espacios universitarios y entonces estaríamos en posibilidad para finales de junio, si todo sale bien, si las observaciones y comentarios no son mayores, uh-huh. para hacer los cambios respectivos, para finales de junio a presentarlo al Consejo Universitario.
0: Después de que el Consejo Universitario eventualmente lo apruebe, llegaría al Congreso uh-huh. como propuesta única.
1: Como una propuesta.
0: Uh-huh. De esto ya han recibido retroalimentación, imagino, del gobierno del estado, de la Secretaría de Educación.
1: Le hemos estado informando los pasos que se han llevado a cabo, cuáles son cuál es la propuesta del anteproyecto, para también que tengan claridad hacia dónde va la misma propuesta.
0: Uh-huh. Uh-huh. Y después ya tendría solo que someterse al proceso legislativo.
1: Sí, ya ellos nos dirán si ven pertinente que se hagan algunas sesiones para, como las que hemos hecho en los espacios académicos, para explicar uh-huh. Las particularidades del anteproyecto, la visión integral, una reforma con perspectiva de género, con uh-huh. que aborda todos los derechos humanos indispensables, ¿no? Y si ellos lo consideran pertinente, se hará ese ejercicio, si no, pues pasaría directamente a la Cámara.
0: Muy bien. Uh-huh. ¿Cabría la posibilidad de que ya en el Congreso llegara alguna otra propuesta, se enriqueciera, se moviera algo, o ya tendría que ser la que emane de la uh-huh. universidad?
1: El proceso que se plantea, como está en legislación, es que tiene que ser la propuesta que sale de la comunidad universitaria.
0: Y esa es la que tienen que estudiar y, en su caso, perfeccionar.
1: Uh-huh, exactamente.
0: Uh-huh. La visión sería que para el resto de su gestión se operara con la nueva ley.
1: Sí, hay que armonizar todo el resto de leyes. Esa es la general. De manera inmediata tendríamos que empezar a trabajar con el estatuto universitario. Como viene planteado en el anteproyecto, no puede ser más de un año. El estatuto sí es enorme. Uh-huh. Esto tiene 180 y tantos artículos, este anteproyecto. El estatuto es un instrumento jurídico mucho más amplio. Se está planteando que no más de un año, o sea, más tardar en 365 días, podamos tener el estatuto ya alineado con esta nueva uh-huh. ley, y de ahí seguir con los reglamentos. El aparato jurídico institucional es muy amplio. Claro. Entonces, sí tendría que iniciarse. Se plantea también ahí a partir de qué fecha tendría que iniciar su... No puede ser retroactivo, ¿no? Uh-huh. Puede iniciar la aplicación de la ley en caso de ser aprobada y alineada con el estatuto. Es que van de la uh-huh. mano, ¿no? Trabajando.
0: Claro. ¿Ya se reunió usted con la gobernadora?
1: Sí.
0: Ya lo platicaron. Uh-huh. Ya sabe también la gobernadora seguramente de... Pues que la universidad necesita más dinero, ¿no?
1: También, sí. Nos está ayudando mucho en diferentes. De hecho, fíjate que en las reuniones de ANUYES, yo identifico que nuestro estado es de los que mejor cumple en cuanto a la otorgación de presupuesto y los apoyos en diferentes sentidos. Uh-huh. La verdad es que somos muy afortunados porque este trabajo en colaboración, en coordinación con el estado, para nuestra universidad es muy muy adecuado. Vamos de la mano trabajando. No ocurre así en otros estados. En estas reuniones escucho y en algunos otros no les dieron el presupuesto que les correspondía, están en muchísimos problemas financieros. Afortunadamente nosotros tenemos ese apoyo y hay que buscar otros esquemas, ¿no? O sea, también claro. De la mano vamos buscando otras formas para fortalecer junto con el gobierno federal, pues el presupuesto para nuestra institución.
0: Pues que suba la asignación del gobierno federal, que esa es la otra cuestión, ¿no? Lo
1: es
0: que
1: justo.
0: Complementa el presupuesto, y ahí la universidad proporcionalmente, pues creo que está muy castigada en relación con lo que asignan por alumno a otras instituciones.
1: Tal cual, estamos en esos análisis y en pláticas, muy probablemente iniciamos esta semana con la gente del gobierno federal, para seguir haciendo esta reflexión y insistiendo en este apoyo que requiere nuestra universidad, que además es la sexta más grande del país y en presupuesto, sí, efectivamente, es de las más castigadas.
0: ¿Qué pendientes tiene con los paristas, con el grupo de estudiantes que pues hace algún tiempo tuvieron esta idea para impulsar un cambio en la universidad? Sabemos que hubo todo un programa de acción inmediata, ha habido seguimiento, ha habido reuniones y tal, pero en relación con lo que ellos plantearon específicamente hoy, ¿qué les dice?
1: Pues como lo platicaba con ellos en las mesas de las asambleas, los cambios no se pueden hacer de un día para otro, y menos en una institución de casi 200 años de existencia, con prácticas anquilosadas, muy desafortunadas en algunos casos. Es difícil romper con esas inercias, pero vamos avanzando. Decirles que no pierdan la confianza, el diálogo sigue abierto. Todavía el viernes pasado tuvimos una reunión en el propio edificio de rectoría, y hemos seguido en comunicación con las asambleas que así lo han solicitado. Entonces, pues insistir que la mejor manera de resolver y de avanzar es dialogando, sin romper esta posibilidad, porque nosotros, no solo yo, todo mi equipo, toda la administración, estamos constantemente abiertos a dialogar y a buscar opciones para resolver las diferentes necesidades que tenemos. Necesidades seguimos teniendo muchísimas, pero también hay muchas formas de cubrirlas positivamente, sin afectar lo esencial, que es la educación de excelencia, como bien referías. Entonces, hay pendientes, sin duda que hay varios pendientes para atender, pero estamos trabajando en ellos, seguimos con toda la disposición para dialogar y para encontrar de manera conjunta, corresponsable, las mejores soluciones para que nuestra universidad siga siendo de las mejores de este
0: país.
1: Muy
0: bien, y sigue creciendo. Recientemente dieron resultados de admisión. ¿Cuántos nuevos universitarios?
1: De la primera vuelta, pues, alrededor de 28,000 nuevos.
0: 28,000 nuevos.
1: En la primera vuelta, todavía vamos a la segunda vuelta, en donde hay espacios disponibles. Entonces, 28,000 nuevos estudiantes en este agosto estaremos recibiendo. Un poco más.
0: Muy bien. Pues, doctora Marta Patricia Zarza, ¿algo que quiera agregar para la gente que nos escucha?
1: Muchas gracias, Oscar. Pues solamente agradecer la confianza de la comunidad universitaria para este proyecto de anteproyecto de ley, que estoy segura que le sumará a nuestra institución para poder trabajar de mejor manera y estar acorde a las necesidades de la sociedad en este momento.
0: Pues estamos viviendo momentos inéditos. Nuestra universidad está creciendo, tratando de ser más pertinente, de ser más actual, más innovadora y desde luego más democrática, que eso es algo también por lo que se ha pugnado, y después de casi 200 años de historia, bien lo señala la rectora, pues no podría ser menos. Así que, pues aquí está permanentemente abierto el micrófono, rectora.
1: Muchísimas
0: para
1: gracias.
0: Seguir abordando, detallando todos estos asuntos, porque sabemos la relevancia, la trascendencia que tiene nuestra universidad y queremos que en eso siga creciendo. Muchas gracias.
1: Al contrario, muchas gracias a ti, Oscar. Feliz día.
0: Buen día. Ya son las 8 de la mañana con 35 minutos. Continuamos. 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
1: Y a los tres países nos conviene mantener el tratado, a los tres países. 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
2: Claudia Sheinbaum, presidenta de México.
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0: 8:39 Las 8:39, ¿qué estamos escuchando?
1: Oscar, seguimos con la playlist de esta mañana de lunes de legendaria. Suena Megan Trainor, All About That Bass.
2: All About That Bass es lo que estamos escuchando. Esta canción lanzada en 2014, sencillo debut, que se convirtió en un fenómeno global por su mensaje de autoaceptación corporal y su sonido retro influenciado por el pop doo-wop de los años 50. Suena en la playlist de esta mañana de lunes de legendarias, hoy desde el 2014.
0: Muy bien, ya son las 8:39. Todavía pueden enviar propuestas para terminar la playlist de esta mañana. Se los vamos a agradecer a través del 7225-710578. Nos decían aquí a través de, fue en Facebook, que hay que apoyar a la licenciatura en arqueología, piden, para que la rectora de la Universidad Autónoma del Estado de México pues le eche un vistazo, que lo tenga en cuenta. Ahora que anduvo por acá, le hacemos llegar desde luego el mensaje. ¿Hay novedades en el gabinete de la presidenta Sheinbaum, Rafa?
2: Así es, hace unos minutos daba a conocer la presidenta que Laura Itzel Castillo, la actual presidenta del Senado, será la próxima titular de la Secretaría de las Mujeres. Vamos a escuchar cómo lo dijo.
3: Una vez que termine sus labores como presidenta del Senado, Laura Itzel Castillo se va a incorporar como secretaria de las Mujeres al gobierno. Ella está definiendo las fechas y mientras tanto se sigue desarrollando todas las actividades de la Secretaría, no están interrumpidas. Es decir, siguen avanzando las compañeras que están en la Secretaría, en los centros libres, la cartilla, en fin, todas las actividades relacionadas con las mujeres. Y Laura Itzel, en el momento en que se pueda incorporar, pues ya se incorpora como secretaria de las Mujeres.
4: De acuerdo.
2: Es importante lo que dice la presidenta. Una vez terminado sus actividades, que concluyen, según encontramos, en agosto de este año. Entonces, se mantendrá céfala la titularidad de la Secretaría de las Mujeres por el momento. Y ya
0: a menos que pida licencia.
2: A menos que decida, justo, porque también lo comentaba la presidenta, ¿no? Y se viene otro movimiento en el Senado, entonces, revisar quién quedaría en la presidencia del Senado, si es que se va antes, si no, sí, el proceso
0: pues termina
2: regular
0: su periodo y escogerán a otra. Oigan, también destacar que aquí el titular de la Profeco, Iván Escalante, dio a conocer cuáles son las mejores remesadoras por envíos de dinero desde Estados Unidos. Y en depósitos a cuenta o transferencia ponen a Finavien, Remitly, Voz Revolution en primer lugar. En envíos en efectivo, Pangea Money Transfer, Pagamon Smart Pay y Remitly son las mejor posicionadas. Y dice el funcionario pues que el precio promedio nacional de gasolina regular en las estaciones es de 23.68 y hay un 90% de cumplimiento en el país, abajo del precio tope que han puesto, en lo que la Profeco está señalando, como cada lunes. Y además, rescatar también de lo que hasta ahora va en la conferencia matutina, que la presidenta celebró el acuerdo entre Estados Unidos e Irán para poner fin a la guerra, señalando que será un respiro para la economía mundial con la disminución del precio del petróleo y un mejor acceso a su abasto por la reapertura del estrecho de Hormuz. Pues ya con beneplácito se suma la presidenta a las reacciones ante este acuerdo que esperamos se concrete. Volvemos al Estado de México, le seguiremos informando lo que generen ahí en la mañanera desde Palacio Nacional, pero ahora en el Estado de México, Alberto Sib, ¿qué nos tienes?
5: Oscar, auditorio de Ultra, les comento que las denuncias por maltrato animal han sumado más de 1.300 seres sintientes rescatados en el Estado de México en lo que va de la actual administración mexiquense. Así lo informó la directora de la Comisión Estatal de Parques Naturales y de la Fauna, CEPANAF, Almadiana Tapia. La funcionaria señaló que las acciones se realizan en coordinación con la Procuraduría de Protección al Ambiente y la Fiscalía General de Justicia del Estado de México, instancias que participan en los operativos para retirar animales de entornos donde enfrentan abandono, violencia o condiciones que ponen en riesgo su integridad. Los ejemplares recuperados, dijo, suelen llegar con cuadros de desnutrición, enfermedades y secuelas derivadas del tiempo que permanecieron en condiciones inadecuadas, por lo cual se requiere, luego de que son rescatados, de un proceso integral de recuperación que contempla incluso aspectos de psicología animal antes de que puedan ser entregados en adopción debido al maltrato que sufrieron. Tras la valoración médica, los animales pasan a una evaluación de comportamiento para determinar su nivel de socialización y diseñar también un proceso de rehabilitación acorde a cada caso. Posteriormente son esterilizados, vacunados y desparasitados para integrarlos a los programas de adopción. Se trata principalmente de perros y pues derivado justamente de los programas de adopción, hasta el momento se reporta que van más de 800 animales que han encontrado un hogar. Es la mayoría de estos 1300 que se han rescatado en el Estado de México, y pues se hace un llamado, Óscar, a que se siga fortaleciendo el cuidado de los seres sintientes y también la denuncia en caso de detectar algún caso de maltrato, para realizar este mismo procedimiento, acudir a su rescate, rehabilitarlos y encontrarles un nuevo hogar, Óscar.
0: Muy bien, pues hay que seguir en ese trabajo. Gracias, Alberto, buen día.
5: Buen día, Óscar.
0: Ya son las 8:44. ¿Qué más tenemos, Rafa?
2: Oscar, dábamos a conocer más temprano lo que sucedió ayer en el Colegio Senca de Metepec sobre el incendio que presuntamente pues habría sido provocado por un cohetón. Hace unos minutos el presidente municipal Fernando Flores Fernández dio a conocer que ya se están realizando las valoraciones por parte de Protección Civil luego de pues este incendio que afectó a varios salones de estas aulas. No lo dio a conocer, dice, desde muy temprano el Cuerpo de Bomberos y Protección Civil ya están realizando los estudios para determinar la situación de riesgo luego del incendio.
0: Y nos están compartiendo que se buscan los familiares de Ana Lady Mireles Díaz, de 12 años, originaria de Toluca, que es una menor que sobrevivió al accidente registrado esta madrugada en la carretera 57. Se pide apoyo de la ciudadanía para localizar a sus familiares. La menor fue trasladada al Hospital General de León, donde recibe atención médica. Si usted es familiar o conoce a sus familiares, puede presentarse en el Departamento de Trabajo Social del Hospital General de León. Se trata de que Ana Lady regrese con su familia, una niña de Toluca, en Hospital General de León, por un accidente registrado esta madrugada en la carretera 57. Y están pidiendo pues que si alguien la conoce o saben de quién es su familia, les hagan saber esto para que puedan estar con ella, puedan apoyarla y ayudar a que regrese con bien, bueno, en medio de todo esto, al cobijo de su familia. Ya son las 8:46. 8:46.

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6: Son las 8 con 48 minutos.
7: Ocho de la mañana, 48 minutos. Continuamos. 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Primero, lo primero, Shay, ¿qué más nos tienes?
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7: Muy bien, muchas gracias. Ya son las 8 de la mañana, 49 minutos. Fíjense que la gobernadora del Estado de México señaló que la industria de la construcción es un pilar fundamental para la transformación del Estado de México porque genera 600,000 empleos e impulsa el desarrollo económico y urbano de la entidad. Lo dijo al encabezar la toma de protesta de los nuevos integrantes del Comité Directivo de la Cámara Mexicana de la Industria de la Construcción. Reconoció la labor realizada por el presidente saliente Arnulfo Martínez Sánchez y deseó éxito a Gustavo Barreyesa Valdés en la responsabilidad que asume frente al organismo, cuyos nuevos integrantes tendrán la tarea de seguir consolidando acuerdos, fortalecer mecanismos de colaboración, promover la transparencia e impulsar proyectos estratégicos de infraestructura para el desarrollo social. Señala la mandataria que una obra cobra su magnitud y verdadero significado cuando mejora la calidad de vida de las personas, y esa misión la reiteró para quienes están ahora encabezando la Cámara de la Industria de la Construcción. Además, decirte que el gobierno del Estado de México firmó un convenio de colaboración con el Instituto Nacional de Ecología y Cambio Climático. Entonces, ¿y esto para qué? Bueno, pues según explican, es para desarrollar proyectos técnicos y científicos que contribuyan a atender los desafíos ambientales y climáticos que enfrenta la entidad. A través de la Secretaría del Medio Ambiente y Desarrollo Sostenible y del Instituto Estatal de Energía y Cambio Climático, con esta alianza van a construir una agenda conjunta de trabajo enfocada en mitigación y adaptación al cambio climático, transición energética, energías renovables, economía circular, gestión integral del agua, educación ambiental y soluciones basadas en la naturaleza. Ambas instituciones van a intercambiar información especializada y desarrollar herramientas técnicas que contribuyan a mejorar la planeación y la toma de decisiones en materia ambiental para así generar beneficios para la población y el territorio mexiquense. Pues necesitamos verlo, de verdad que sí. Ya son las 8 de la mañana con 51 minutos, 8 con 51. Atenea Rojas, ¿qué pasa en la Universidad Autónoma del Estado de México?
9: Buen día a todo el auditorio. Comentar que para preservar y difundir los saberes ancestrales que forman parte del patrimonio cultural del Estado de México y del país, el profesor e investigador de la Facultad de Antropología de la Universidad Autónoma del Estado de México, Mauricio García, encabezó el proyecto de investigación Conocimiento Ancestral y Medicina Integrativa, una iniciativa orientada al rescate y fortalecimiento de la medicina tradicional mexicana. El académico explicó que este proyecto busca recuperar prácticas y conocimientos transmitidos de generación en generación, entre ellos el uso de plantas endémicas, minerales y técnicas curativas ancestrales que, a lo largo del tiempo, se han enriquecido con aportaciones de otras culturas y disciplinas. García Sandoval destacó que esta iniciativa cuenta con más de 100 años de trayectoria y ha logrado conformar un equipo multidisciplinario integrado por especialistas en antropología, psicología, medicina y tanatología, así como por chamanes, curanderos, parteras y terapeutas tradicionales, quienes comparten su experiencia a través de seminarios semanales, congresos internacionales y actividades prácticas abiertas al público. Finalmente, el investigador hizo un llamado a la comunidad universitaria y a la sociedad en general para acercarse a estas prácticas con apertura y disposición para conocer el legado de las tradiciones ancestrales. Hasta aquí la información.
7: Ya son las 8 de la mañana con 52 minutos, 8:52. Shai, ¿tenemos algo más?
8: Oscar, sí, ya hablamos de las postales no tan gratas que nos ha dejado este mundial, pero hay que hablar ahora de Santiago, un niño mexicano que se volvió viral tras aparecer en una transmisión televisiva durante los festejos por la inauguración de la Copa Mundial. Todo comenzó cuando en TikTok se grabó la pantalla de la televisión al ver al pequeño celebrando con un peculiar atuendo, un suéter verde navideño y unas botas rojas de Spider-Man. La combinación llamó mucho la atención, que los usuarios en redes sociales comenzaron a apodarlo Mexi Christmas. El video superó los 4.2 millones de reproducciones y generó miles de comentarios. Muchos internautas destacaron la autenticidad del menor y su forma despreocupada de vivir esta fiesta mundialista. Ya después su mamá pues contó que en realidad él no tenía una playera de la selección mexicana y él quería simular los colores de la playera. Entonces esto se volvió viral. También Santiago Jiménez le mandó un mensaje y le mandó un jersey original de la selección mexicana. Lo invitaron a la televisión para que él platicara su anécdota y el que, pues bueno, se fuera viral este video y que se hiciera muy popular por su inocencia de no tener una playera, pero tenía un suéter verde de Navidad y él dijo, ¿por qué no? ¿Por qué no lo voy a usar? Y pues bueno, le regalaron una playera original de la selección, Oscar.
7: Bien merecida, ¿no?
8: Sí.
7: Él mostró la pasión y la inocencia.
8: Él solo quería festejar.
7: Sí, sí, sí. Pues y apoyar, bueno, a su selección.
8: Así es, así, muy chiquito él, pero mira, con un ánimo imperdible.
7: Gigante, desde luego. Rafa, ¿qué más tenemos?
10: Oscar, vamos a regresar a la conferencia matutina ya con la presidenta Claudia Sheinbaum pasando a otros temas que no tienen que ver con la nueva Secretaría de las Mujeres, sino con la Coordinadora Nacional de Trabajadores de la Educación, y es que, como lo vimos en esta semana, aumentaron las protestas, se mantuvieron sobre la calle 20 de Noviembre ahí en el Zócalo, y dice la presidenta que por el momento no tiene previsto reunirse con ellos.
11: Y gobernación.
12: ¿Está previsto alguna nueva reunión con gobernación?
11: No, por lo pronto no.
12: ¿No se buscará de parte
11: por del lo gobierno? Pronto no. Lo que está planteado son reuniones tripartitas en los estados para la problemática de los estados. Pero ya el secretario de Educación y la secretaria de Gobernación pueden dar más información.
12: También
10: Entonces, por el momento, se mantiene en la misma línea que hasta hace unas semanas. La presidenta no se va a reunir con ellos. Retomando un poco lo que decías, Oscar, la presidenta celebró el acuerdo al que llegaron Estados Unidos e Irán, uh-huh. El acuerdo de paz, aseguró que su impacto también beneficia a México.
12: Acuerdo ya entre Estados Unidos, un pacto también con Irán que perfila pues concluir esta guerra. ¿Qué implicaciones tiene para la economía mundial, para México sobre todo?
11: Pues qué bueno, esperemos que se firme realmente este acuerdo, es esta semana. Siempre que se construye paz en el mundo lo celebramos. Y el petróleo está hoy a 80 pesos más o menos, llegó a estar a más de 100, $80 el barril, llegó a estar a más de 100 Entonces, ayuda porque en este momento estamos incentivando el precio, o más bien apoyando, subsidiando el precio de la gasolina y el diésel al no cobrar el IEPS o una parte del IEPS. Entonces, pues va a ayudar a que se restablezca los ingresos federales y...
10: Hay parte de lo que dice la presidenta respecto a este tema. Ella habló algo del Estado de México. Destacó que como parte de la rehabilitación de la zona arqueológica de Teotihuacán, después de 20 años, ya se reabrió el museo en este lugar. Parte de lo que comentó sobre este pueblo mágico.
13: Pues sí. A la presidenta recientemente fuimos a la zona arqueológica de Teotihuacán, ahí hubo un recorrido, se presentaron mejoras por cerca de 37 millones de pesos en los accesos, en la seguridad, pero lo que más nos llamó la atención fue la reapertura del museo llamado Grandeza Teotihuacana, que por 20 años estuvo cerrado.
10: Bueno, ahí parte de lo que le preguntaban y nos decía que quedó muy bien, que viene parte, se realizan diversas modificaciones para mejorar las condiciones para los visitantes, entre ellos más lugares con sombra y mayor seguridad.
7: Claro, la presidenta dice que la gente está feliz con el triunfo de la selección mexicana, con el desarrollo del mundial y que el ánimo está vigorizado. Pues ojalá que sí y que eso dé espacio para cosas buenas en diferentes escenarios, pero decía sobre el tema del fin de semana... Cambió su itinerario de gira en Zacatecas. Yo había dicho Colima, no, fue Zacatecas donde finalmente tuvo que cambiar por la presencia de la gente. Los manifestantes, los maestros, la quieren sentar a dialogar. Ella ya dijo que no. Hacerlo ahora, pues se podría tomar quizá como una derrota, ¿no? Y la apuesta ha sido por flanquear, por sacarles ventaja por los flancos a los líderes del magisterio disidente, yendo a las escuelas para consultar las modificaciones que pretenden hacer en el sector educativo para favorecer las condiciones de maestras y maestros, que esa es una misión que tiene que estar haciendo ya Mario Delgado para poder darle esa fortaleza y esa legitimidad a las decisiones que tomen al respecto, ¿no? Mientras los manifestantes, pues aunque algunos divididos, siguen tratando de hacer de las suyas en la capital del país y tratando de hacerse ver de manera intensa frente a los ojos del mundo. Complicado y eso no se puede soslayar como un desafío, pero seguiremos pendientes. Por lo pronto, todo lo que había que decir ya se dijo, todo lo que sirve saber ya lo expusimos. Te deseamos un grandioso día. Habrá desafíos seguramente, pero si ya estás ahí, lo superarás. Sonríe y sácale provecho. Yo soy Oscar Glenn. Hasta pronto. Feliz lunes.

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1: Son las 9 con 16 minutos.
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0: 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Son las 9:32. 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
1: Son las 9:47.
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0: 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Son las 10, con 3 minutos.
1: Hermosísimo, la verdad. El juego buenísimo. Felicidades a la selección. Y además, no solo por cómo jugaron, sino la alegría que le dieron al pueblo de México.
2: Claudia Sheinbaum, presidenta de México.
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0: 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Son las 10 con 17 minutos.
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0: 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Son las 10:30.
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1: 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Son las 10:44.
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0: 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Son las 11 con un minuto.
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0: 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Son las 11, con 14 minutos.
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17: Ultra Noticias informa ahora mismo que la Fiscalía General de Justicia del Estado de México informó que cerca del 60% de 2.163 inmuebles asegurados con la operación restitución han sido regresados a sus legítimos dueños. La Secretaría de Seguridad informó que dejará de operar momentáneamente el programa Canje de Armas, el cual en 6 semanas destruyó 340 armas con más de 14.000 cartuchos útiles. Congreso mexiquense acumula 42 disputas territoriales y prevé resolver hasta 5 antes de terminar el 2026. La comisión analiza 31 conflictos limítrofes y 11 solicitudes para crear nuevos municipios. Por último, si te encuentras manejando, recuerda utilizar el cinturón de seguridad, ya sea en tramos cortos o largos, en ciudad o carretera, maneja con precaución. Te informó Karina Bernal para Ultra Noticias, sigue en Ultra 101.3.
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0: 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Son las 11:30. 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
1: Y a los tres países nos conviene mantener el tratado, a los tres países. Nosotros, pues, evidentemente, aumentan las inversiones, el empleo.
2: Claudia Sheinbaum, presidenta de México.
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0: 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Son las 12 con 31 minutos.
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0: 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Son las 12, con 59 minutos. 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
15: Ultra Noticias te informa ahora mismo que la presidenta Claudia Sheinbaum descartó por ahora la posibilidad de reanudar una mesa de negociación con la CENTE en la Secretaría de Gobernación, con lo que frenó las expectativas del magisterio disidente de retomar el diálogo directo con el gobierno federal.
16: Ya lo informarán Educación y Gobernación.
17: ¿De parte
16: por lo pronto no. Lo que está planteado son reuniones tripartitas en los estados para la problemática de los estados. Pero ya el secretario de Educación y la secretaria de Gobernación pueden dar más información.
15: La presidenta de México, Claudia Sheinbaum, señaló que espera que el reciente ingreso al país de agentes extranjeros sin la acreditación correspondiente haya servido como un llamado de atención para las representaciones diplomáticas, en particular para la Embajada de Estados Unidos. La presidenta Claudia Sheinbaum celebró el anuncio de un acuerdo que podría poner fin al conflicto entre Irán e Israel y expresó su confianza en que este se concrete en los próximos días. Por último, si te encuentras manejando, recuerda utilizar el cinturón de seguridad, ya sea en tramos cortos o largos, en ciudad o carretera, maneja con precaución. Te informó Karina Bernal para Ultra Noticias. Síguenos en redes sociales.
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2: 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La gente está llegando poco a poco, buscando su lugar, organizándose con amigos y familia ya para disfrutar la jornada que llena de emoción y obviamente grandes partidos. Todo esto gracias a la caravana Corona que llega para hacernos vivir la Copa Mundial de la FIFA 2026, porque el extra de México es el Mundial. 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De hecho,

0: hoy y mañana van a estar aquí desde las 10 de la mañana hasta las 10 de la noche. Así que hay tiempo, familia, hay tiempo de sobra para que puedas venir a disfrutar este ambiente. Además, mientras esperas el siguiente encuentro, durante los intermedios de los partidos hay actividades para que todos participen y se mantengan entretenidos. Porque, a ver, sabemos que el fútbol dura 90 minutos, obviamente, pero la fiesta mundialista se vive todo el día. Y algo que está llamando mucho la atención es que también puedes disfrutar de bebidas como Corona Cero, perfecta para refrescarte ahorita en este ambiente medio raro, frío, calor. 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Por supuesto, la emoción principal estará en la cancha. Hoy tendremos partidos muy interesantes aquí en la Caravana Corona, como Bélgica contra Egipto, que ya lo estamos viendo aquí en la pantalla grande en Townsquare Metepec. Arabia Saudita frente a Paraguay e Irán contra Nueva Zelanda. También encuéntranos. Y pues bueno, prometen goles, emociones y quizá alguna sorpresa de esas que tanto nos gustan en el fútbol. A ver, y yo quiero preguntarles algo bastante importante. Si pudieran elegir un partido para ver acompañado de sus amigos, ¿cuál sería? ¿Cuál creen que sería el más emocionante de la jornada? La verdad es que el ambiente apenas está calentando motores, cada vez llega más gente, cada vez se escuchan más conversaciones por acá de fútbol y cada vez se siente más cerca esta pasión mundialista que une a tantas personas. 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debe. 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Bélgica contra Egipto es lo que estamos viviendo en este momento. 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
2: Ultra Noticias te informa ahora mismo que regularización de taxis se estanca por rezagos administrativos en la zona norte del Estado de México. Los cambios constantes en áreas operativas y delegaciones regionales han retrasado los trámites. Buscan cerrar paso a inspecciones discrecionales en Ixtlahuaca. Verificadores municipales serán capacitados y certificados por el INVIAMEX. Suman 1.300 animales rescatados por maltrato en el Estado de México. Perros, gatos y otras especies recuperadas en operativos reciben atención médica, rehabilitación conductual y procesos de adopción. Todo eso y más estaremos conversando a la 1:55 de la tarde en A Buena Hora con Oscar Glenn. Te informó Karina Bernal para Ultra Noticias. 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
3: Nos encontramos vía control remoto desde Town Square Metepec, ubicado en Avenida Ignacio Comonfort 1100. 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Y es que hoy y mañana este espacio se transforma gracias a la Caravana Corona, una experiencia creada para disfrutar la Copa Mundial de la FIFA 2026 como se merece, porque el extra de México es mundial. Lo mejor es que las actividades arrancan desde las 10 de la mañana y bueno, van a continuar hasta las 10 de la noche, o sea que tienes tiempo sí o sí, así que durante todo el día hay algo que hacer, hay algo que ver y por supuesto hay algo que celebrar. Y mientras llegan los siguientes partidos, la gente obviamente puede participar en distintas actividades, convivir, tomarse fotitos, pasar un buen rato y bueno, mantener la emoción escondida entre cada encuentro, porque la diversión no se detiene cuando termina un partido, al contrario, familia, sigue durante toda la jornada. Además, quienes vengan pueden disfrutar de bebidas como Corona Cero mientras viven el ambiente futbolero junto a otros aficionados, como se está viviendo en este momento en el partido de Egipto, pues bueno, pasándola increíble. Y aquí, hablando de fútbol, hoy tendremos partidos que prometen bastante filo del asiento. Tenemos Bélgica, que está, como te acabo de decir, contra Egipto. Arabia Saudita contra Paraguay e Irán se mide ante Nueva Zelanda. Por eso, a ver, yo quiero preguntarte algo. ¿Qué selección crees que podría sorprendernos el día de hoy? Porque si algo nos ha enseñado el fútbol es que cualquier partido puede cambiar en cuestión de segundos, como no sé si lo puedes escuchar, familia, pero hay un ruidal por acá. Y bueno, lo que más me gusta de estos eventos como la Caravana Corona es que realmente reúnen a personas que quizá apoyan a equipos distintos, pero que comparten la misma pasión. 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Y a ver, si tú tienes duda y dices, Pau, pero voy a estar cómodo, no voy a estar cómodo, vas a estar súper cómodo. O sea, mira, yo estoy viendo por acá los pubs, la gente sentada, bastante cómoda, echadita, acostadita. 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
1: 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La gente ya está llegando, disfrutando de las actividades, preparándose para los partidos del día. 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Y bueno, quiero preguntarte, para quienes apenas nos están escuchando, cuéntanos exactamente, ¿qué es la Caravana Corona y qué experiencia puede llevarle a los aficionados? Bienvenido.
2: Hola, ¿qué tal? Oye, mira, la Caravana Modelo es un evento mundialista. Nosotros somos patrocinadores. Ahorita estamos transmitiendo los partidos. Vamos a estar transmitiendo en toda la República Mexicana. Van a haber diferentes sedes. La verdad que está muy padre el ambiente, en compañía de Corona Cero, que igual está súper bien el ambiente, ambiente familiar, con amigos, conocidos, niños, pueden venir y disfrutar los partidos aquí en ese horario de 10 de la mañana a 10 de la noche.
1: Oye, Brian, y algo muy importante es que no todo gira alrededor de los partidos, como mantienen entretenidos a los asistentes durante los intermedios, porque tengo entendido que nos contaste que iba a haber actividades, ¿sí o no?
2: Claro, claro. Sí, van a haber ahí diferentes actividades por parte de nuestro equipo, van a realizar activaciones, traen creo que una portería, van a estar ahí incentivando ahí también con regalos, con playeras, con coronas, sobre todo, y pues bueno, eso sería por parte de nuestro equipo que nos va a estar ahí apoyando con estas activaciones.
1: Oigan, ¿quién no quiere su playerita, su corona, solamente aquí en Town Square Metepec, para que te vengas a vivir toda la experiencia? Y también, Brian, te quiero preguntar, ¿qué tan especial es para Corona formar parte de una celebración tan importante como la Copa Mundial de la FIFA 2026?
2: Ay, está súper bien, porque, bueno, esto nos ayuda a incentivar mucho el consumo responsable que nosotros tenemos como iniciativa por parte de Corona. Igual también para tener ahí un ambiente familiar como todo.
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0: Hola, hola, ¿cómo te va? Muy buenas tardes, ya estamos juntos a través de Ultra 101.3. A buena hora, este servicio informativo de Ultra Noticias está al aire. Yo soy Oscar Glenn y te agradezco infinitamente que nos permitas acompañarte en esta tarde que ya se nubló en la capital del Estado de México. Bueno, no se nubló, ya está lloviendo con ganas. O sea, agua aquí no falta, ¿eh? Porque nos cae un día sí y otro también y con singular alegría. Y ante eso, pues hay que tomar las previsiones. Ya sabíamos que estas semanas serían así y ahí se está cumpliendo. ¿Qué tenemos en el menú de hoy? Pues de entrada decirte que ya detuvieron a un sujeto de nombre Francisco Iván, señalado como probable responsable del feminicidio de Miriam Peralta Valverde, estudiante del octavo semestre de Derecho en la Universidad Autónoma del Estado de México en Chimalhuacán. Se supo recientemente de su fallecimiento. La universidad expresó sus condolencias, solidaridad y el llamado a que se hiciera justicia y no se permitiera impunidad sobre el caso. Pues ahí la fiscalía ya responde con esta detención. Además, transportistas, taxistas y habitantes mantienen cerrados varios puntos de la carretera estatal Villa Victoria El Oro. Exigen, ¿saben qué? Su rehabilitación urgente. Los manifestantes denuncian que los baches, hundimientos y el deterioro de la vialidad son verdaderamente insufribles. Y eso también pues ha incrementado los riesgos para los conductores, por lo que no están dispuestos a seguir así. Por eso hoy han alzado la voz. Además, hoy, si te quedaste sin empleo, esto puede ayudarte, puede interesarte, porque se ha lanzado la convocatoria de apoyo al programa de apoyo al desempleo en el Estado de México. Es el programa de apoyo al desempleo en el Estado de México y podrá haber hasta 17,000 personas beneficiarias que podrían recibir entre 3,000 y 9,000 pesos y también capacitación para colocarse en otro empleo o iniciar algún proyecto que les dé un ingreso. Por otra parte, debes saber que la presidenta Claudia Sheinbaum hoy informó que el programa de vivienda para el bienestar pues tiene una meta de 1.8 millones de acciones de vivienda en todo el país y poco a poco aseguran que van avanzando. Escucha a la mandataria.
1: Están en construcción 274,000 viviendas, están ya contratadas, quiere decir que ya tienen suelo, hay contrato y muy pronto van a iniciar construcción y son 24,500 que ya están entregadas. Entonces vamos muy bien y como además de los poco más de 5 millones de créditos ajustados, 500,000 que ya no deben y el resto una disminución muy sustantiva en sus deudas.
0: ¿Qué te parece? Y bueno, hoy la Coordinadora Nacional de Trabajadores de la Educación, conforme a lo que había anunciado, pues se mantiene con presencia en diferentes arterias, particularmente en la zona del Valle de México, en arterias que acceden a la capital del país, en la propia Ciudad de México también, para insistir en su exigencia de ser atendidos por la presidenta, de reformar también el sistema de pensiones y algunas otras modificaciones en materia educativa. Causas que a ellos les han dado motivo para mantenerse desde hace ya prácticamente 2 semanas, porque dicen que la presidenta en su tiempo de candidata se los prometió, pues hoy tomaron casetas, hoy se hicieron presentes aquí para reiterar esa exigencia y se le preguntó de esto a la presidenta por la mañana. Y esto fue lo que señaló.
1: Sí, hay que tener paciencia siempre. Las manifestaciones sociales no deben traducirse en represión por parte de la autoridad. Hay que buscar siempre el diálogo y cuando hay otros intereses, pues también la contención. Muy distinto contener a reprimir. La verdad es que ahí la policía de la Ciudad de México particularmente pues tiene mucha experiencia en la contención, que es muy distinto resistir, digamos, a golpear, a reprimir, a violar los derechos humanos.
0: ¿Qué les parece? Más adelante tendremos un recuento de esto, porque sin duda las protestas son importantes. Ellos insisten, los maestros, en sentarse con la presidenta. La presidenta, pues al parecer, después de que les dijo que no, pues se ve muy difícil que acepte doblegarse a esta exigencia y sentarse a dialogar personalmente con ellos. Espera también, por otra parte, la presidenta que el reciente ingreso al país de agentes extranjeros sin la acreditación correspondiente, pues haya servido como un llamado de atención para las representaciones diplomáticas, en particular para la Embajada de los Estados Unidos. Se refirió a este caso que pues llamó mucho la atención y que no podía dejar pasar por alto. Vamos a hacer una pausa, son las 12 en punto, estás a buena hora a través de Ultra 101.3 y esta es apenas la entrada, tenemos mucho más para ti.
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1: Planteaban ahí que iba a haber alguna interrupción en los eventos, entonces dije, ¿para qué? Si estamos en espíritu mundialista, pues mejor vamos a San Luis y reprogramamos para Zacatecas.
3: Claudia Sheinbaum, presidenta de México.
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2: Son las 2:03.

0: 2:05, las 2:05. Continuamos a buena hora a través de Ultra 101.3. Esta canción es de una película que lleva ese nombre, Forever Young, de 1992, si mal no estoy, 92, 94, por ahí debe ser, con Mel Gibson. Estaba interesante la historia. La propuesta de ser siempre joven, pues resulta que no es siempre tan atractiva, ya puesto en una narrativa, a través de la ficción obviamente, pero pues está interesante. ¿Cuántas no se habrán escrito sobre la eterna juventud, ¿no? O la historia de Benjamin Button también, donde empieza pues como anciano y termina como un bebé, una paradoja de vida. Pero es en lo que nos hace pensar en las etapas de la vida, ¿no? Karina Bernal, muy buenas tardes, ya me estoy metiendo ahí en lo que has preparado, perdóname, no pude evitar el recuerdo. ¿Cómo estás?
1: Muy buenas tardes, Oscar Auditorio. Bien, gracias. Pues sí, justo esta narrativa de ser siempre joven, desafortunadamente no es verdad. Y el día de hoy justo conmemoramos el Día Mundial de Toma de Conciencia del Abuso y Maltrato en la Vejez. Esto con el objetivo de sensibilizar a la sociedad sobre las distintas formas de violencia, la discriminación y también la negligencia que pueden sufrir las personas mayores. Esta fecha fue establecida por la ONU para promover el respeto, la dignidad y la protección de los derechos de este grupo de población que cada vez representa una mayor proporción de habitantes en el mundo. Hay que resaltar que el abuso hacia las personas mayores puede manifestarse de diferentes maneras, incluyendo maltrato físico, psicológico, emocional, económico o abandono. En muchos casos, estas situaciones ocurren dentro del entorno familiar o en espacios donde los adultos mayores deberían sentirse seguros, como lo es su casa. La falta de información, el aislamiento social y la dependencia económica o física pueden aumentar su vulnerabilidad, dificultando que denuncien o busquen ayuda. Por ello, promover el buen trato, fortalecer las redes de apoyo y fomentar una cultura de respeto hacia las personas mayores son acciones fundamentales para garantizar que vivan con bienestar, seguridad y plena participación en la sociedad.
0: Claramente, con dignidad sobre todo. Y máxime cuando hablamos de historias que pues se han dedicado a cuidar, a mantener, a proteger, a hacer crecer y después pues en una expresión a veces de mucha ingratitud, de insensibilidad o de mala sangre, pues no hacen lo que podrían por los adultos mayores. Ojalá que sean cada vez menos o ninguna de esas historias. Ya son las 2:07.
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0: Te platico aquí que la primera etapa del programa Canje de Armas 2026 concluyó en el Estado de México con resultados positivos. Según reportan, intercambiaron voluntariamente y de manera anónima 340 armas de fuego, 449 granadas, más de 14,000 cartuchos útiles, según informó la Secretaría de Seguridad del Estado de México. A mí me sigue impresionando que puedan tener un arma, pues a veces por protección, porque tengas una granada en tu casa, eso me parece sumamente peligroso, pero bueno, afortunadamente 449 ya las fueron a entregar a las Fuerzas Armadas. Más de 14,000 cartuchos útiles, esto lo informaba la Secretaría de Seguridad del Estado de México. Del 4 de mayo al 13 de junio se entregaron incentivos económicos por un total de 3,011,053 pesos en 6 semanas de este programa, pues recorrieron 19 municipios mexiquenses justamente para efectuar estos intercambios, que de manera voluntaria entregaron armas cortas, largas, municiones, explosivos, como ya hemos relatado. Y además, ahora se destaca la participación de niñas y niños, quienes intercambiaron 1955 juguetes bélicos por materiales didácticos, que esto también me parece una cuestión novedosa, y se promueven así valores relacionados con la convivencia pacífica y el rechazo a la violencia desde edades tempranas. Pero ojo, porque este programa entra en pausa, porque

0: informar que elementos de la Dirección General de Seguridad Ciudadana de Chimalhuacán y de la Fiscalía General de Justicia del Estado de México detuvieron al sujeto de nombre Francisco Iván como probable responsable del feminicidio de Miriam Peralta Valverde. Ella era estudiante de octavo semestre de Derecho en la Universidad Autónoma del Estado de México, allá en Chimalhuacán. Según las investigaciones preliminares, la joven de 22 años acudió a un domicilio en Chimalhuacán para encontrarse con quien era su pareja sentimental. Presuntamente, en su estancia en el lugar, se registró una discusión que derivó en una agresión física y esto le llevó a la muerte. Tras el hallazgo de la víctima, autoridades municipales y estatales iniciaron las diligencias correspondientes para esclarecer los hechos y localizar al presunto responsable. Según informó el gobierno de Chimalhuacán, Francisco Iván N. intentó ocultarse para evitar ser detenido. Sin embargo, lo ubicaron y capturaron a través de un operativo coordinado entre ambas corporaciones. Este caso claramente ha generado consternación entre la comunidad. A través de diversos pronunciamientos, integrantes de la misma institución han expresado condolencias a familiares y amigos del estudiante, al tiempo que exigieron justicia y el esclarecimiento total de los hechos. Por la mañana platicábamos aquí con la rectora Patricia Zarza, y pues nos decía que realmente ha sido un episodio sumamente doloroso, difícil, que se ha ofrecido solidaridad y apoyo a los familiares de la víctima, que pues pedían básicamente justicia ante este crimen. Las autoridades han informado que el detenido quedó a disposición de la instancia correspondiente para que determine su situación jurídica conforme avancen las investigaciones. Mientras tanto, el caso continúa siendo indagado bajo el protocolo de feminicidio. ¿Y saben qué, señoritas, jóvenes, niñas? Pues atención a lo que les recomiendan muchas veces sus mayores, sus familiares, de que tengan cuidado, de que atiendan a las señales, de que se puedan acercar a gente que tiene más experiencia o las instancias institucionales en la propia universidad que se han creado para evitar la violencia de género. Yo veo la violencia feminicida porque a veces hay señales que, pues en medio de la ansiedad, la emoción, la atracción, pues quizás se pasan por alto. Pero si estamos como sociedad más sensibles, más atentos, más dispuestos también a, pues en este caso, a escuchar a quienes tienen un poco más de experiencia, empezando por los padres o madres de familia, y a acudir para aprender más sobre esto, pues quizá reduzcamos las probabilidades de que cosas así sigan pasando. Y obvio, pues pedimos que se haga justicia y que se aplique todo el rigor de la ley para el victimario.
1: A lo bestia.
0: Ahora te informo que integrantes de la Coordinadora Nacional de Trabajadores de la Educación realizaron este lunes una nueva jornada de protestas a liberar diversas casetas de cobro en los accesos a la Ciudad de México como parte de las acciones que mantienen en el marco de su paro nacional, que ya tiene 15 días consecutivos. Desde muy temprano, contingentes de maestros se concentraron en la caseta de San Marcos, en la autopista México-Puebla, también en la caseta de Tepozotlán, en la autopista México-Querétaro, en la caseta de Tlalpan, sobre la autopista México-Cuernavaca, donde levantaron las plumas de peaje para permitir el paso libre de vehículos sin costo para los automovilistas. Los docentes reiteraron su inconformidad por la falta de acuerdos con el gobierno federal y señalaron que van a continuar con las movilizaciones mientras no exista una solución satisfactoria a sus demandas. Entre las principales exigencias, recordemos, están mejoras salariales, cambios al sistema de pensiones, modificaciones a los mecanismos de ingreso, promoción y asignación de plazas docentes. Por su parte, la presidenta Sheinbaum descartó, por ahora, la posibilidad de reanudar una mesa de negociación con la CENTE en la Secretaría de Gobernación. Y eso frenó las expectativas del magisterio disidente de retomar el diálogo directo con el gobierno federal en el corto plazo. Escuchemos.
2: Ya lo informarán Educación y Gobernación. Por lo pronto no. Lo que está planteado son reuniones tripartitas en los estados para la problemática de los estados. Pero ya el secretario de Educación y la secretaria de Gobernación pueden dar más información.
0: Ellos, estos dos funcionarios, pueden y deben dar más información. Los integrantes de la coordinadora, por lo pronto, pues dicen que sí son menos de los que estaban, pero que siguen firmes en la exigencia, siguen firmes en que se les cumpla lo que alguna vez se prometió y no descartan que se puedan abrir nuevos espacios de diálogo. Vamos a ver, no perdamos de vista tampoco que la semana pasada la presidenta habló de una estrategia para ir consultando escuela por escuela todo lo que son estas exigencias y planteando también lo que son posibilidades de atención a sus demandas, a sus necesidades, sin necesariamente pasar por la actitud

0: por el diálogo con los líderes de la CENTE, es decir, flanquearlos para desactivarlos, lo cual a ellos tampoco les ha parecido pues una buena idea, y por eso mantienen sus protestas y pueden pues variar la intensidad, pero ahí van a seguir según lo explican. Ya son las 2 de la tarde con 15 minutos.
1: Municipales.
2: Las intensas lluvias registradas en la entidad mexiquense provocaron severas inundaciones en municipios como Coacalco y Tultitlán, donde resultaron afectados los accesos cercanos a la estación del tren suburbano, así como la línea 2 del Mexibus, que tuvo que suspender su servicio debido al cierre total de las avenidas principales. Taxistas bloquearon la carretera Villa Victoria-San José del Rincón en este municipio, generando afectaciones viales. Exigen la rehabilitación de la vía, en tanto señalan que los daños en la carretera afectan sus unidades y complican el tránsito diario. Tras el incendio registrado en el Instituto Senca de Metepec, este lunes comenzaron los trabajos de evaluación y peritaje. Autoridades confirmaron que no hubo personas lesionadas.
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0: Dos de la tarde con 18 minutos, las 2:18. Continuamos con la información y te reporto ahora que la presidenta Claudia Sheinbaum anunció hoy que Laura Itzel Castillo será la próxima titular de la Secretaría de las Mujeres en sustitución de Citlali Hernández. Esta designación, atención, se hará efectiva una vez que concluya su gestión como presidenta del Senado. O sea, hoy se da el nombramiento, pero tomará protesta hasta septiembre. Y esto parece que viene un poco en respuesta a diversas publicaciones del fin de semana donde dicen, ¿qué pasó con la Secretaría de las Mujeres? Se fue Citlali en marzo, Citlali Hernández se fue en abril, han pasado 2 meses y no hay nueva secretaria. ¿Qué no es importante el tema o por qué? ¿Qué está pasando? Incluso hubo quienes decían, es que no ha renunciado como tal, sigue cobrando ahí, pero ya está en el partido, lo cual no fue demostrado, pero surgió como el rumor. Entonces, hoy la presidenta hace este anuncio que no deja de generar preguntas si es importante o no el tema de la política para las mujeres. Laura Itzel Castillo es arquitecta, cuenta con trayectoria amplia en la vida pública, ha sido diputada federal, jefa delegacional en Coyoacán, legisladora local, actualmente es presidenta de la mesa directiva del Senado. Tras el anuncio, la presidenta Sheinbaum pues destacó la experiencia política y administrativa de la señora Castillo, asegurando que su llegada permitirá dar continuidad a la agenda de igualdad impulsada por el gobierno federal, y también afirmó que la Secretaría de las Mujeres mantiene sus actividades y programas de manera regular, pese a no contar actualmente con una titular definitiva. Está bien, pero entonces para algo debe servir la titular, ¿no? La designación ha generado críticas entre legisladores de oposición que cuestionaron que la dependencia permanezca sin una titular formal durante varios meses. Desde distintos grupos parlamentarios se señaló también que la demora en el nombramiento podría interpretarse como una falta de prioridad hacia una institución encargada de coordinar las políticas públicas en favor de los derechos de las mujeres, la igualdad de género y la prevención de la violencia. Nótese también que esta secretaría se creó al inicio del gobierno por un mandato de la misma presidenta, pero pues así estaría pasando cuando menos de mayo, junio, julio y agosto, 4 meses sin titular. Y entonces, aunque no se detenga, pues algo tiene que hacer diferencia, ¿no? Pero así fue la decisión de la presidenta anunciada este día.
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0: Es momento de sembrar algunas dudas, de provocar algunas reflexiones. Karina, ¿qué tenemos?
6: Así es, pues tras el anuncio de la presidenta Claudia Sheinbaum de nombrar a Laura Itzel Castillo como nueva titular de la Secretaría de las Mujeres, una dependencia que tiene entre sus principales tareas combatir la violencia de género, promover la igualdad y también fortalecer los derechos de las mujeres, estamos preguntando cuáles consideran que serán los principales retos que enfrentará al asumir el cargo. Vamos a escuchar las primeras respuestas.
7: Considero que el cargo exige ser operadora política hacia adentro del gobierno y negociadora hacia afuera con estados, colectivas y sociedad. El éxito se medirá menos discursos y más si bajan feminicidios, que es creo que el número uno, ¿no? Si hay estancias de cuidado y si una mujer en Toluca puede denunciar sin miedo, así como la desigualdad económica en cuestión de sueldos, ¿no? Las mujeres se sabe que son menos retribuidas que los hombres, entonces también en eso tiene que checar, así como la seguridad de la ciudadanía. Entonces todo se va a medir en cuestión de hechos y no de palabras ni discursos, ¿vale?
8: El hecho de que no podrá como imponer sus principales ideas o pues hacerlas tan rápidamente, porque obviamente tiene que pasar por un proceso, pero yo considero que esos van a ser sus principales enfrentamientos o retos que tendrá hacia ese cargo. Y obviamente pues que en un país tan machista pues es más complicado como imponer ideales.
6: Ahí parte de las respuestas que nos compartieron. Recuerden comunicarse al 722-571-0578, el número de WhatsApp en cabina, y también a través de nuestras redes sociales, @ultranoticiasedomex.
0: A ver, ¿cuánto va del gobierno de la presidenta Sheinbaum?
9: Año y medio.
0: Año y medio, básicamente. Tú como mujer periodista, a ver, ¿en qué ha hecho diferencia la Secretaría de las Mujeres del gobierno federal?
6: Yo creo, respondiendo incluso a la pregunta del sondeo, que la Secretaría de las Mujeres a nivel federal debería dejar de ser una simulación, que no se trate solamente de apoyos o programas sociales, sino que en verdad se involucre. Tenemos casos de violencia de género en que las mujeres van a las fiscalías y no son atendidas. Entonces creo que primero tienen que ser conscientes de la problemática, aceptar la problemática para poder tener una respuesta. Mientras intentemos tratar de que esos datos sean menores, pero nada más hablándolo o hacer como que no existen las cosas, no vamos a poder solucionar nada.
0: Y estamos hablando de una dependencia que se presume diseñó políticas para el propósito, que ejerce un presupuesto para el propósito, que tiene una agenda prioritaria para el proyecto de la primera presidenta de este país, como ella refiere. Y 4 meses sin titular.
6: Así es. Y los que faltan hasta septiembre.
0: Y ojo, que no dudo que quienes están debajo en la estructura de la Secretaría pues puedan hacer de manera rutinaria lo que ya les dijeron que había que hacer. Pero si empiezan por hacer una evaluación, pues partiremos por esto, ¿no? O sea, ¿cuánto dinero se ha invertido? ¿Cuántos programas tenemos? ¿Qué resultados damos? Y si no, pues ¿qué mejoramos, no?
6: Exacto.
0: Entonces, esto no deja de llamar la atención, pero pues ya tiene apuesta. ¿Será que en nadie más confía la presidenta para encabezar esta secretaría después de lo que fue Citlali? Que eso también podría ser una señal. Solo una senadora en este grado, que hoy es presidenta de la mesa directiva del Senado, podría ocupar esa posición o acuerdo político. Bien, ya son las 2 de la tarde con 24 minutos, 2 con 24.
1: Lo que sirve saber.
0: Saludo con mucho gusto ahora a Juan Gabriel González, nuestro colega periodista, que ya tiene sus apuntes al pie de la letra. Juan Gabriel, ¿con qué arrancamos la semana?
10: ¿Qué tal, mi querido Oscar, auditorio de Ultra? Muy buenas tardes. Todavía está vivo y no se sofoca el remolino llamado Metepec, este escándalo del que ya se ha hablado mucho, en el que se vio envuelto el presidente municipal panista Fernando Flores Fernández. Y me llaman poderosamente dos cosas a la atención, Oscar. Uno, que justamente hace unas horas ya se empezó a posicionar mediante anuncios espectaculares en el municipio la figura de una mujer que no tiene nombre, ni apellido, ni partido, pero sí tiene color. En color azulito dice, ya viene. Es una imagen de espaldas, una mujer con blusa blanca, pantalón de mezclilla, y te reitero, arriba de esta imagen, en unos anuncios espectaculares, dice, ya viene. Es una campaña totalmente sugestiva, es decir, que está insinuando la proyección política y electoral de una persona. Ya indagamos, lo que hice fue preguntar quiénes son los dueños de los espectaculares, quiénes los contrataron, y todo apunta al Partido Acción Nacional para posicionar la imagen desde ahora en medio de la crisis de Fernando Flores, del ayuntamiento de Metepec, la crisis política, social y jurídica de Fernando Flores. Van a posicionar a la esposa, a la señora Iraí Albarrán. Es un asunto político que todo mundo tiene derecho a aspirar, más si es político. Esa es una parte que me llama la atención. ¿Por qué lo hace el PAN? ¿Por qué lo hacen en medio de lo que está pasando, de todo este enredo, de todo este escándalo por el tema de la Asunción, del que ya se ha hablado infinidad de veces, del que ya es un escándalo nacional y estatal? ¿Por qué lo hacen? Pues porque ven que en Morena, en el del lado de la oposición, no han tenido la capacidad para capitalizar o para hacerle siquiera un verdadero problema político a Fernando Flores, al PAN y a toda la figura que representa el actual gobierno en este pueblo mágico. Y la respuesta es clara, ¿por qué no lo hace Morena? Pues porque no tiene figuras que puedan capitalizar con ética, con moralidad, con talento político y digan, yo soy mejor que Fernando Flores, yo soy mejor que los que están gobernando. Y ahí es la pregunta, por ejemplo, las figuras de la Cuarta Transformación, Ulester Santiago Pineda, el diputado federal del Partido del Trabajo, que en diciembre pasado se vio envuelto en un escándalo porque en estado inconveniente fue e hizo destrozos en la plaza comercial Town Square. Gabriela Gamboa, la exalcaldesa de Morena, que dejó hecho trizas la administración de Metepec en el 2021. ¿Quién más? Eduardo Neri, que ya fue alcalde de Capulhuac y salió por cuerdas precisamente porque dejó un desastre en este municipio de La Barbacoa. ¿Quién más? José Benítez, un disque operador político que se presenta con la charola de gobierno del estado, pero que realmente no tiene ningún cargo y su única trayectoria es haber sido o es ser hijo de un expresidente municipal de Lubianos, del PRD. ¿Quién más? ¿Quién puede capitalizar? ¿Quién puede decir, soy mejor que Fernando Flores, que el alcalde, yo no tengo escándalos, yo no tengo problemas, mi trayectoria está limpia? Nadie. Absolutamente nadie, porque Morena y la Cuarta Transformación se dedicaron a todo menos a hacer figuras propias en Metepec. O sea, no tienen talento, no tienen cuadros, no tienen absolutamente nada, y por eso hoy, en el caso de la campaña que se está proyectando para la señora Iraí Albarrán, esposa de Fernando Flores, pues pareciera que tiene un camino libre porque no hay oposición en Metepec. De verdad, lamentable, como en Huixquilucan, no hay oposición, no hay figuras que capitalicen la crisis de los que están gobernando, que son en este caso del Partido Acción Nacional. Y por eso el PAN se va como hilo de media, no tiene oposición. Morena tiene solamente discursos arrabaleros, en este caso en Metepec, que no le sirve nada, absolutamente nada, a la ciudadanía. El escándalo de Metepec hace más ruido afuera que dentro del municipio. Y ojo, porque las redes sociales, Oscar, no votan en Metepec. Eso se los aseguro, ¿eh?
0: Definitivamente. ¿Cómo has visto el arranque del Mundial, mi querido Juan Gabriel?
10: Te digo algo, Oscar, me preocupa mucho, pero demasiado, que México, si sigue o si juega como lo hizo con Sudáfrica, no vamos a paz.
0: A ver, ¿ahí nos sigues escuchando? Se nos fue la señal un poco.
10: A ver, lo que ahí pasó, te escuchamos, con España, se cortó brevemente, Juan Gabriel. 0-0. Bueno,
0: sí, ahí ya te escuchamos, se cortó brevemente la llamada.
10: Te decía, a ver, me preocupa mucho el nivel que tiene México. Somos mexicanos, los apoyamos, estamos con ellos en las buenas, más bien en las malas, ¿no? Le vamos a México aunque gane. pero de verdad me preocupa mucho porque equipos que supuestamente llegaron en las últimas instancias, vienen en el número 41, 42 del ranking de la Copa Mundial y están dando un espectáculo impresionante. Cabo Verde hace unas horas le sacó el empate a España, que es de los más importantes, de los que ponen en primer lugar para llevarse el título. ¿Cómo sufrió el tema de Brasil frente a Marruecos?
11: Sí.
10: Y ahorita te puedo decir lo que está pasando con España, con Bélgica frente a Egipto. O sea, de verdad son niveles impresionantes de fútbol que me preocupa bastante el nivel que tiene México, que no pudo con 9 de Sudáfrica, teniendo 11 y luego le expulsan uno a México, no pudo llenarle la canasta a un equipo que no representó nada. De verdad, no nos ilusionemos para que no terminemos decepcionados. México no está al nivel de una Copa Mundial en estos momentos.
0: Oye, pero al menos para la fiesta nos las arreglamos.
10: Ah, sí, no, para la fiesta, mira, motivos va a haber para festejar. Si ganan, hay festejo. Si empatamos, hay festejo. Si perdemos, de pura decepción, ¿no?
0: Sí. Muy bien, Juan Gabriel, pues muchas gracias por estar con nosotros esta tarde. Seguimos en contacto.
10: Buenas tardes.
0: Ya son las 2:31, 2:31. Vamos al norte del Estado de México, Berenice León. ¿Qué pasa en la zona de Villa Victoria Loro? La carretera ha dado problemas y los vecinos, los transeúntes, ya no están dispuestos a soportar más mal estado de sus caminos.
12: Así es, y es que justamente comentarte que habitantes y taxistas, específicamente de comunidades de los municipios de Villa Victoria, El Oro y también San José del Rincón, bloquearon durante varias horas distintos puntos justo de esta carretera estatal Villa Victoria El Oro para exigir a las autoridades la rehabilitación de esta importante vía de comunicación que conecta a estos municipios en Mataguas. Y es que esta movilización, Auditorio Oscar, se llevó a cabo en los puntos como La Presa, El Espinal y también el libramiento Villa Victoria El Oro, donde los manifestantes cerraron la circulación como medida de presión para solicitar a la Junta de Caminos una intervención integral de esta carretera que lleva años sin rehabilitarse. Y es que de acuerdo con los inconformes, la vialidad presenta baches, deformaciones y diversos daños en la carpeta asfáltica que están dificultando el tránsito diario y que también generan afectaciones tanto para operadores del transporte público como para automovilistas particulares. Y en este sentido, señalaron que las condiciones del tramo han incrementado los costos de mantenimiento de unidades y también complicando la prestación del servicio en una zona donde cientos de personas utilizan esta ruta para trasladarse a sus centros de trabajo, escuelas y actividades comerciales. Y es que durante la protesta, los manifestantes también hicieron referencia a un accidente ocurrido este fin de semana cuando un taxista salió del camino y terminó en un barranco a un costado de la carretera, situación que señalaron evidencian pues esta necesidad de mejorar las condiciones de la vialidad. Y es que en este tramo en específico, Oscar, hay que también recalcar que hay un socavón bastante peligroso al que también se necesita una intervención urgente. También indicaron que las lluvias recientes pues han acelerado este deterioro de diversos tramos, agravando la problemática que reiteran pues ya ha sido reportada durante años por habitantes y transportistas de la región sin que se intervenga. Hay que acotar que las afectaciones se dan específicamente entre los tramos Villa Victoria, San José del Rincón y El Oro, y pues bueno, esto obligó a varios automovilistas a desviarse hasta que llegaron representantes justamente de autoridades estatales y municipales para crear un consenso con los manifestantes. En este sentido, Auditorio Oscar, pues los transportistas y habitantes advirtieron que podrían realizar nuevas movilizaciones en los próximos días en caso de no obtener una respuesta por parte de las autoridades estatales respecto a cuándo se iniciaría la rehabilitación de esta importante vía de comunicación.
0: Bien, pues esperemos la respuesta. Entonces, Bere, ya nos contarás. Buena tarde.
12: Buenas tardes, Oscar.
0: Pues sí, así es insufrible esto también de los caminos en mal estado. Necesitan de un mantenimiento adecuado, de las intervenciones oportunas y también en su momento del cuidado, de la atención a las indicaciones de parte de la población. Ya son las 2:34. Continuamos.
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14: Estatales.
2: El Sindicato de Maestros al Servicio del Estado de México, la Secretaría de las Mujeres Estatal y el Sistema de Protección Integral de Niñas, Niños y Adolescentes firmaron un acuerdo que contempla la capacitación y orientación para maestras y maestros de las 14 regiones sindicales para la atención de situaciones de violencia. El Estado de México encabeza la lista nacional de lotes en proceso de incorporación jurídica con más de 380 mil terrenos que todavía buscan obtener certeza legal sobre su propiedad. El rezago se concentra principalmente en la zona oriente mexiquense. Como parte de la estrategia Estadio de México, la Secretaría de la Contraloría Estatal reporta el despliegue de más de 1,500 elementos policíacos, así como 238 patrullas y motopatrullas durante la justa deportiva.
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4: Ya son las 2:39 p.m, 2:39. Continuamos y agradezco mucho que nos tome la llamada esta tarde el licenciado César Olivares, quien es el secretario técnico del Ayuntamiento de Toluca. Secretario, ¿cómo estás? Muy buenas tardes.
5: Estimado Oscar, buena tarde, con el gusto de saludarte y también al auditorio, estoy a tu disposición.
4: Gracias, secretario. A lo mejor muchas personas aquí en Toluca no tienen tan claro qué es lo que hace el secretario técnico, pero pues te toca dar seguimiento a que se cumplan todas las indicaciones y todos los acuerdos que genera la presidencia municipal, ¿es correcto?
5: Es correcto, es tratar de darle seguimiento a cada una de las disposiciones que ha tenido el presidente municipal y que las cosas ocurran, ¿verdad? Dar seguimiento a los cabildos, ver también la opinión pública. Vamos, es un cúmulo de cosas que ve la Secretaría Técnica. Sin embargo, en esta ocasión quisiera llamar tu atención y la atención de quien nos escucha de el significado que tiene esta época en la que estamos entrando, Oscar. Uh-huh. Básicamente estamos llegando a la mitad del gobierno del presidente Ricardo Moreno.
4: Justo, y, al fin de este mes.
5: Es motivo y ocasión justamente para hacer una reflexión por el camino que hemos atravesado, ¿verdad? Uh-huh. Platicarte un poco la visión del presidente que tiene para estos 3 años y que ha tenido en este gobierno. Mira, cada gobierno tiene su circunstancia. A nosotros nos tocó vivir una muy difícil porque llegamos al gobierno en condiciones complicadas, con una ciudad llena de oportunidades, de áreas de oportunidad. Ajá. Y pues es como haber llegado a una casa con varias necesidades inmediatas, filtraciones de agua, fugas de gas, el pasto crecido, no funciona esto, lo otro, aquello. Entonces, ¿qué atender primero? El presidente, por ello, decidió que el primer año de gobierno lo iba a dedicar a detener y revertir el rezago en vialidades, agua, uh-huh, y al mismo tiempo asegurar el pleno funcionamiento de los servicios urbanos, es decir, que haya más agua en los hogares, que la gente camine por las calles iluminadas y más seguras. Y el segundo año de gobierno lo está dedicando a consolidar el pleno funcionamiento de los servicios que he mencionado, como infraestructura hidráulica, seguridad pública, alumbrado público, la recolección de basura, pavimentación, bacheo, que bueno, sabemos que es una necesidad sensible para la gente. Ajá. Y que constituye un problema estructural, Oscar. Y el tercer año de gobierno, dejar bases y condiciones que no tuvimos nosotros para que la ciudad siga avanzando en los años por venir. Y comentarte que en breve, con motivo de mitad del camino, el presidente va a presentar y anunciar una reflexión, ¿verdad?, de lo que ha significado este recorrido hasta ahora. Uh-huh. Y también anunciar un paquete de acciones para la segunda mitad del gobierno, que básicamente establecerá que aquí el cambio está dando resultados y que cada decisión del gobierno pues gira alrededor de la gente, Oscar.
4: Claro. A ver, me detengo un poco, secretario. Si vamos a mitad del camino y en términos porcentuales se pudiera expresar, ¿estaremos a la mitad de los objetivos o más allá de la mitad de los objetivos planteados cuando inició este gobierno? En términos de servicios, de obras, de acciones, para poner a Toluca en una mejor condición de como la tomaron.
5: Mira, tocará al presidente municipal ser más específico, pero te voy a decir que al día de hoy, el plan de campaña que se llamó Pasión por Toluca, uh-huh, donde integramos 54 propuestas de gobierno, tenemos el 72% cumplido al momento. Es decir, estamos en ritmo y en ruta de, uh-huh, cumplir muy bien con estas propuestas y de continuar con otras más que ya estaremos integrando y que daremos a conocer a la ciudadanía en breve.
4: Bien. ¿Cuándo piensa el alcalde hacer este balance o exponer su reflexión a la mitad del camino y su proyección de obras por venir?
5: Primeras semanas de julio. Ajá. Que justamente es cuando estamos llegando a la mitad del camino, ¿no?
4: Claro. A ver, desde la oficina en la que estás, ¿qué ha sido lo que ha costado, digamos, más trabajo y qué ha sido lo que ha resultado más fácil de lo que pensaban?
5: Pues mira, esta ciudad tiene retos, es una ciudad muy complicada, es la capital del estado más importante, uh-huh, del país, es una ciudad de 1 millón de habitantes, pero además que confluyen muchos miles más que vienen, pues de Almoloya cruzan para ir a Lerma, de Lerma para Almoloya, etcétera, ¿no? Uh-huh. Entonces tiene retos cotidianos, ajá, como la movilidad, el agua, por supuesto, los servicios urbanos a los que ya me he referido. Uh-huh. Y en ese tenor, mira, hay una serie de logros que hemos tenido que han sido difíciles de lograr, pero que exponen las decisiones del presidente Ricardo Moreno. Por ejemplo, en la esfera urbana, uh-huh, ahora llega más agua potable a las casas y negocios gracias a los 21 nuevos pozos que perforamos. Además, somos el primer gobierno municipal en presentar un plan hídrico de aquí a 2050, ajá, uh-huh, con lo que aseguramos agua para las próximas generaciones, Oscar. No, esto es algo vital y es un logro preponderante. En segundo lugar, te diría que una de las complicaciones que tenemos es justamente las vialidades, ¿no? En ese tenor, hoy en día tenemos 48 brigadas a lo largo de las 48 delegaciones que atienden cotidianamente los baches, y que estos son monitoreados en antes y después desde la oficina del presidente. Es decir, él puede ver cómo estaba el bache y cómo quedó arreglado, lo cual me parece algo que no se había hecho con anterioridad. Te puedo decir que al día de hoy hemos bacheado más del 60% de todo lo que hizo la administración anterior en sus 3 años, ¿no? Hoy también te puedo decir que había un reto de iluminar la ciudad, porque una ciudad iluminada, el alumbrado público es un componente de seguridad pública, Oscar, y esto era una preocupación para el presidente Ricardo Moreno, y es por ello que el año pasado se instalaron 25,000 lámparas, todas de gestión remota de última generación. ¿Qué quiere decir esto? Que el presidente municipal hoy en día, desde su oficina, puede monitorear el funcionamiento de todas y cada una de estas 25,000 lámparas, en qué condición están, si sirven o no sirven, si van, requieren servicio, etcétera, para darle una atención dedicada. Y una de las preocupaciones también que tenía el presidente es poner guapa a Toluca. Y gracias a este programa, todos los fines de semana, 2,500 servidores públicos salen a hacer jornadas de trabajo en diferentes comunidades, acompañados de la gente. Esto no es menor, Oscar, porque lo que busca el presidente es generar, crear comunidad, que la gente se involucre en los temas de su entorno, de su comunidad propiamente. Solo así vamos a avanzar. Un gobierno no puede con todo solo. Necesita de la ayuda de la gente, de su participación, porque también además eso te lleva, Oscar, a que tengan puesto el ojo en el desempeño del gobierno, y eso nos obliga a ser mejores cada día, ¿no?
4: Sí.
5: Pues, mira, también otra de las preocupaciones es la doble alerta de género que pesa sobre Toluca, y por ello el presidente decidió hacer senderos seguros. Hoy para que las mujeres, las niñas, niños, adultos mayores que van a la escuela, regresan del trabajo, puedan caminar con más seguridad. Hemos llegado a 4 senderos seguros ya entregados, uno en San Mateo Zacatipan, otro en Filiberto Navas, otro en Alpinismo, en La Crespa también, y próximamente vamos a tener uno en Lombardo Toledano, en Colón y Manuel Buendía, Oscar. Y bueno, en el ámbito social te puedo decir que uno de los retos una de las cosas que persigue el presidente es acercar el arte y la cultura a todas las familias. De este modo, tú conoces, ya viste lo que fue el Alteñique, la Feria del Alteñique el año pasado, y este año va a venir recargado. Pero además, te decía que estamos acercando el arte y la cultura a todas las familias, porque todas las expresiones artísticas, todos los eventos, llevamos a todas las delegaciones y cada rincón de la ciudad, porque pensamos que una ciudad con cultura es una ciudad con destino, Oscar.
4: Sí, sin duda. Bueno, secretario, por ahora se nos acaba el tiempo, pero yo creo que esto que comentas a manera pues de rápido repaso sirve también para que pues la gente vea en su entorno lo que hay, lo que se necesita, y pues que en esa conjunción gobierno, municipal, ciudadanía, logremos permanentemente caminar hacia un mejor estado de nuestro municipio.
5: Totalmente.
4: Pues muchísimas gracias, secretario. Seguimos en contacto.
5: El que agradece soy yo y sigo a la disposición.
4: Gracias. César Olivares, secretario técnico del Ayuntamiento de Toluca, pues ya dándonos a conocer que pues se hace un balance a la mitad del camino y vendrá un lanzamiento de nuevas acciones para la capital del Estado de México. Continuamos.
3: Nacionales.
6: 9 ex policías estatales de Veracruz fueron vinculados a proceso por su presunta participación en los delitos de secuestro agravado y tortura en contra de 5 personas durante 2023, según informó la Fiscalía General de la República. El presidente municipal de San Juan Quiaije, Oaxaca, Carlos Orocio, y su hijo Celestino Orocio fueron ultimados con arma de fuego en la región costa de la entidad, hecho que generó indignación entre autoridades comunitarias y colectivos, quienes exigieron el esclarecimiento del doble homicidio. El director general del Instituto Nacional del Suelo Sustentable, Víctor Rubén Guzmán, dio a conocer que como parte de la estrategia de escrituración masiva de viviendas, se han otorgado más de 36,000 escrituras y emitido más de 39,000 documentos de propiedad en todo el país.
7: Tenemos en proceso este compromiso del millón de escrituras. El Instituto Nacional del Suelo Sustentable tiene el compromiso de 700,000 familias para beneficiar. Tenemos en proceso en catastros y en registros públicos con las notarías 117,442 lotes, pero son igual número de familias que tenemos en todo el país. Hay un número importante, y hay que decirlo y quiero enfatizarlo, si me lo permite la presidenta, para el Estado de México y particularmente el oriente del Estado de México, por el nivel de irregularidad con el que cuenta, que es el Estado de México tiene 13,286, que es el que tiene más a nivel nacional.
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4: Dos de la tarde con 52 minutos. Continuamos con la información. Y fíjense que la consulta universitaria para enriquecer el anteproyecto de la nueva ley de la Universidad Autónoma del Estado de México va a permanecer abierta hasta el próximo 22 de junio, según informó la rectora Marta Patricia Zarza, quien destacó que la propuesta busca modernizar el marco jurídico de la institución y fortalecer los derechos de la comunidad. En entrevista esta mañana, la rectora explicó que el documento contempla la simplificación de diversos procesos administrativos y académicos, además de establecer con mayor claridad las faltas graves dentro de la institución para estudiantes, docentes y personal administrativo. Además, entre los principales cambios, destacó la incorporación de nuevos derechos relacionados con la inclusión, sostenibilidad, cultura de paz, igualdad de género, paridad y protección de seres sintientes, temas que anteriormente no estaban contemplados de una manera explícita en la legislación. También la rectora señaló que una vez concluida la consulta, pues se envía el anteproyecto al Consejo Universitario a finales de junio y, en caso de ser aprobado, se envía al Congreso del Estado de México como una propuesta construida por la propia comunidad universitaria, con la cual se espera también pues hacer la conducción hacia un nuevo rumbo y mejor estado de la máxima casa de estudios del Estado de México, que sea innovadora, que sea pertinente, que sea cercana, que sea también pues una gran plataforma de desarrollo del talento en el Estado de México. Punto y aparte, saludo con mucho gusto a Adriana Macía, que como cada lunes tiene aquí su comentario, pero antes, mi querida Adriana, te enviamos con mucho cariño un abrazo y los mejores deseos por tu cumpleaños, que la pases espectacular.
9: Bueno, es una de las mejores y más grandes felicitaciones que he recibido, porque además se enteraron muchos en muchos lugares. Muchas gracias, mi querido amigo Oscar.
4: Un abrazo.
9: Pues aquí andamos en las festejadas.
4: Bien merecido, bien merecido. Ya hasta te interrumpimos, pero
9: no, ni me digas, pero lo por vale. Favor, muchas gracias. Bueno, pues buenas tardes y buenas tardes al auditorio. Oscar, pues comentar hoy que en Metepec se cambian el escenario político. Ya lo habíamos comentado la semana pasada con todo lo que ha sucedido, pero no descartemos que pudiera recuperarse Fernando Flores, sobre todo porque ha salido a explicar de qué se trata todo este tema, qué es lo que está haciendo, y bueno, pues es un tema meramente familiar. Sin embargo, bueno, pues siempre surge de nuevo esa posibilidad del cambio político o de, bueno, que realmente haya una alianza ahí en Metepec. Bueno, aunque cambiaría mucho también el escenario político. Y bueno, para esto se abre la posibilidad de la llegada de Mariano Camacho San Martín como posible candidato a la presidencia municipal por el Partido Revolucionario Institucional. Recordemos que tanto el papá como el abuelo, Oscar, el abuelo Mariano Camacho Vilchis, ellos son oriundos de San Miguel Totocuitlapilco, y bueno, pues fue presidente municipal por allá de entre 1973 y 1975, cuando Carlos San González era gobernador del Estado de México. Y poco después, porque fue hasta 1991, del 91 al 93, que César Camacho Quirós también fue presidente municipal de Metepec, y bueno, pues después fue gobernador del Estado de México tras la salida de Emilio Choy. Si recordamos, bueno, es una dinastía que que pues ha vivido toda la vida ahí en Metepec y se han dedicado a la política. Hoy se abren las posibilidades muy amplias para Mariano Camacho San Martín, actual diputado local, y bueno, pues que está ahí presente todo el tiempo, pues para poder aspirar a que el PRI lo voltee a ver y que lo considere su candidato. Vamos a ver qué es lo que sucede después de toda esta vorágine política que se dio tras el escándalo ahí de Fernando Flores en el Club Deportivo La Asunción, que bueno, pues son situaciones que se dan, son momentos políticos, lo que ya decíamos, Oscar, de un momento a otro quizás se puede acabar la carrera política, pero tampoco descartemos que, o por ahí dicen que lo que no mata, te fortalece.
10: Claro.
9: Y veremos cómo sale librado Fernando Flores de esta situación. Por lo pronto tenemos ese escenario.
10: Pues
9: por,
10: sí.
9: Bueno, pues por Morena hay varios tiradores, por el PT, Ulester Santiago, que también ahí trae unos escándalos muy fuertes. Está Carlos de la Peña por Morena, está la propia Gaby Gamboa por Morena, que quiere ahí regresar. Y bueno, pues hay bastantes ahí aspirantes a la presidencia municipal. Veremos qué sucede en los próximos meses.
10: Pues sí, muy bien, Diana, muchas gracias, pues que siga el festejo y que abunden las bendiciones.
9: Gracias, Oscar. Buena tarde,
10: Laurita. Buena tarde. Bien, hablando justo del tema de Metepec, el presidente Fernando Flores, ayer cuando acudía a revisar o a supervisar los trabajos de atención al incendio que se generó ahí en el colegio Senca, pues él señalaba que está atendiendo las peticiones de información de las autoridades que investigan el caso. Él sostiene que no ha cometido un delito. No va a pedir licencia al cargo después de lo ocurrido en el Club Deportivo de la Asunción el 4 de junio. Él asegura que está enfocado en gobernar, no está preocupado en otro sentido, sino atendiendo lo que le solicitan en cuanto a información, está colaborando y va a seguir así. No dio más detalles sobre el tema, pero él dice que están presentando pruebas, ellos tienen que hacer su trabajo y yo respetaré lo que se defina sobre esto. Y reitero que el incidente pues ha sido en un espacio privado, sin afectaciones a terceros, y sí, pues tratándose básicamente de un asunto familiar que ya las autoridades deberán dimensionar y en su caso pronunciarse al respecto. Punto y aparte, Alberto Sim, hoy presentaron la convocatoria para el programa de apoyo al desempleo. ¿Qué tenemos que saber de esto?
11: Buenas tardes, Oscar, auditorio de Ultra. La Secretaría del Trabajo del Estado de México abrió hoy la tercera convocatoria del programa Apoyo al Desempleo para el Bienestar, mediante la cual se prevé que más de 17,000 personas que hayan perdido su empleo formal por causas ajenas a su voluntad durante los últimos 18 meses sean beneficiadas. La dependencia informó que este programa tiene una bolsa de 53 millones de pesos y en ese sentido contempla la entrega de apoyos económicos de 3,000 pesos, los cuales podrán otorgarse hasta en tres ocasiones a cada beneficiario dependiendo de las condiciones de cada solicitante, ya que se dará prioridad a los grupos vulnerables. Esta convocatoria está dirigida a personas de entre 18 y 64 años de edad, residentes de la entidad, y pues se explicó que el número de apoyos que recibirá cada beneficiario dependerá justamente de su situación particular y del nivel de vulnerabilidad que presente. Señalar, Oscar, que la convocatoria va a estar abierta para el registro en dos modalidades, una presencial en las 10 oficinas regionales del empleo del 22 al 26 de junio y otra más en línea del 22 de junio al 5 de julio. Los resultados se van a dar a conocer en agosto de este año, así que pues la gente que nos escucha, si está en esta condición, puede revisar esta convocatoria y a partir del 22 hacer el registro.
10: Muy bien, pues vamos a esperar que la gente que está en esta condición realmente pueda aliviar un poco su situación y abrir mejores escenarios con esto. Gracias, Alberto. Buena tarde.
11: Buena tarde, sí.
10: Pues ya llegamos al final de esta emisión. Muchísimas gracias. Todo lo que aquí escuchaste y mucho más está en ultranoticias.com.mx, en nuestras redes sociales, en Facebook, en Instagram, en TikTok y también en X. Yo soy Oscar Glenn. Pasa una feliz tarde. Buen provecho.
3: 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Son las 3 con 2 minutos.
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0: 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Son las 3 con 31 minutos.
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0: 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Son las 4 en punto.
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4:11. Escuchaste a Gloria Trevi con No Estás Sola, solamente en la estación más pasada de verde, Ultra 101.3. Yo soy Paulina Garfias, tu bestie, confidente y acompañante de lunes a viernes, desde las 4 hasta las 8 en punto de la noche. Y oigan, ya es lunes, inicio de semana. Un lunes, no sé ustedes, pero siento que bastante extraño, como que soy yo o el día se siente raro. Confirmen o desconfirmen a través del WhatsApp 722-571-0578. Algo tiene este día, algo tiene, no sé qué es, no sé si fue el fin de semana. ¿O qué está pasando? A ver, quiero saber si alguien más se siente como yo. Platíquenme por acá o también díganme, Pau, te estoy escuchando desde el centro con la lluvia. ¿Desde dónde me estás escuchando? Platícamelo, que yo quiero saber. Yo quiero saber quién nos está escuchando de nuevo el día de hoy. Quiero saber si tenemos nuevos radioescuchas por acá. Así que si eres nuevo, dime, yo soy nuevo, te quiero escuchar, ponme una canción. Y por supuesto, hoy es lunes de señales de... Ya sabes que todos los lunes te doy ciertas señales. El día de hoy, señales de que pasas demasiado tiempo en redes sociales. O sea, porque sí vivimos en la era de la tecnología, pero no te pases, o sea, de repente ya es too much, ya es demasiado. Entonces yo te voy a dar esas señales para ver si las estás haciendo o no las estás haciendo. Y por supuesto, hoy es lunes de la recomendación de la semana. Todos los lunes yo te recomiendo una rolita y acuérdate que la puedes calificar, ¿eh? O sea, la pasada fueron muy sinceros, Alicia me dio 9, Roy me dio 7, ¿ok? Entonces, atento a la rolita del día de hoy para que la califiques y digas, Pau, le doy 5, le doy 10 de 10, le doy 11 de 10. Tú tienes la elección aquí, ¿ok? Tú mandas por acá. Ya son las 4:13. Te dejo con David Bisbal. Esto es Vivir Así. Te la sabes, yo sé que te la sabes. Vivir Así es morir de amor. Yo soy Paulina Garfias, estás en Ultra 101.3.

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1: 4:17.
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Por ella, una de las canciones del mundial, que de hecho ya la vimos totalmente en vivo y en directo, las 4:26 en este 15 de junio. Y oigan, ahora sí, ya me les voy a dejar ir con estas señales de que eres adicto, adicto a tu teléfono, al internet. Empezamos con algo básico que debo confesar, a mí me pasa, tengo que ser muy sincera, y es que haces un chequeo constante, o sea, a cada rato revisas la pantalla compulsivamente para ver si ya te llegó un mensaje, una notificación del Instagram, para ver si te dieron un like, o cuando el teléfono no ha vibrado o sonado, dices, qué raro, y a ver, te metes y entonces estás constantemente entrando a tu teléfono, aunque el teléfono no haya vibrado, lo cual significa que no te ha llegado ninguna notificación, pero tú te quieres asegurar. Ahí muy mal, porque familia, además, eso es dopamina fugaz. Estamos acostumbrados a la dopamina fugaz con el celular por muchos estímulos. Otra señal es que te da ya una ansiedad de separación de tu teléfono, o sea, ya sentir angustia, irritabilidad o hasta taquicardia, eso ya es mucho, familia, ¿no? Si olvidas tu celular en tu casa o, no sé, te quedas sin batería o no tienes internet, híjole, eso sí ya lo veo fuerte. También otra cosa por acá es el aislamiento social. Esto, híjole, yo creo que ya nos pasó a todo mundo en cierto punto, y es que darle prioridad al celular frente a las interacciones cara a cara, híjole, creo que es una de las cosas más fuertes, ignorando a familiares o amigos durante comidas, reuniones, te digo, eso ya está cada vez más, pues, ¿cómo decirlo? Más, se está normalizando. No está padre que se esté normalizando, pero se está normalizando. Y esta está cañona, interferencia en el sueño. ¿Cómo ves? Acostarte tarde, perdiendo horas de sueño por estar navegando, o, pues, bueno, eso de 5 minutos más, te quedas 1 hora y ya son las 2:00 a.m, no está cool, ¿no? Y mira, por acá, acerca de que el día estaba raro, cambiando un poquito de tema, porque hoy es lunes extraño, nos escribe Moni y dice, Pau, sí, muy raro el día, hoy parece amanecer de diciembre, ¿verdad? Oigan, no estaba loca, la luz como que está extraña. Te mando un fuerte abrazo, es grato escucharte esta tarde de lluvia. Moni, ve por tu cafecito, porque esto se va a poner bastante bueno, y qué padre que estoy viendo que eres nueva, ¿eh? Así que bienvenida, encontramos al Radio Escucha nuevo el día de hoy. ¿Qué les parece si todos los días tratamos de encontrar uno nuevo? Eso estaría padre, ¿no? Que tengan su highlight del día. Así que el día de hoy fue Moni Almazán. Te mando un besote. Gracias por escucharnos. Y también por acá nos escribieron otra cosita, pero en minutos te lo leo, ¿ok? Te dejo con Ariana Grande. Tengo más para ti, la recomendación de este lunes. Esto es Hate That I Made You Love Me, solamente en Ultra 101.3.

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1: 4:33.
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Escuchaste a Rawayana junto con Manuel Turizo. Esto fue Inglés en Miami en Ultra 101.3. Las 4:41. Espero que ya hayas comido. Platícame si estás saliendo o no de la chamba en este momento. O si nos estás escuchando todavía en la chambing, ¿ok? A través del 722-571-0578. Así de, Pau, yo trabajo en tal y te escucho, no sé, en el centro. Platícame, yo quiero saber desde dónde me escuchas. Y sobre todo, te repito, si estás en la chamba todavía. Y hablando de otro temita, este lunes de señales, nos quedamos en señales de que eres adicto a tu teléfono y al internet. Ya te había dicho, mira, chequeo constante, ansiedad de separación, aislamiento social, interferencia en el sueño. Y mira, por acá está fuerte también, pérdida de la noción del tiempo. ¿A cuántos no nos pasa, no? O sea, pasar horas haciendo scroll, pasando, continuando sin poder detenerte, descuidando tus obligaciones académicas, laborales, domésticas, lo que tú quieras. Eso, híjole, ya también se ha vuelto muy común porque el internet nos hace procrastinar, sí o no. Así de, ay, me voy a meter a bañar, pero déjame un video más. Bueno, otro, y ya se te fueron 20 minutos ahí, tache. Y, por supuesto, también uso en situaciones peligrosas, ¿no? O sea, utilizar el teléfono mientras caminas por la calle, cruzas avenidas, o sea, que no lo puedes soltar. Bro, estás cruzando el puente, o sea, deja el celular 5 segunditos para que no te atropellen y ya después lo ves, ya después lo checas, ¿no? O sea, creo que sí está medio grave lo adictos que nos ha hecho la tecnología a los celulares. Y te invito a pasar tiempo de calidad con tu familia, con tus amigos, con la naturaleza. Yo sé que suena muy flores y mariposas, pero de verdad eso es lo que necesita el ser humano, despegarnos un poquito del celular, olvidarnos completamente. Y sobre todo porque, como te decía al inicio, son muchos estímulos constantemente, dopamina fugaz. No, hay que buscar dopamina a largo plazo porque esa es la que permanece en nosotros, ¿ok? Nada más ahí como datito. Y ahora sí, ya casi te presento la rolita, la recomendación de este lunes. Déjame decirte que es de Olivia Rodrigo y su nuevo álbum está un poco triste, como el día de hoy. Pero bueno, está buena. La verdad es que habla del amor, entonces no te despegues. Yo te la voy a enseñar el día de hoy. Y nuevamente, un saludo a mi queridísima Moni Almazán, que es la nueva radio escucha del día de hoy. Si tú eres nuevo y nunca has mandado mensaje, pues bueno, por acá ponnos así de, Pau, nunca te he escuchado y te quiero saludar. Me haría muy feliz conocerte, ¿ok? Así que, en lo que tú me escribes, yo te dejo con Eleanor Rose y Ale. Esto es Tutu, solamente en la estación más pasada de verde, las 4:44. Pide tu deseo.

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1: 4:47.
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1: fue Aespa con Lemonade en Ultra 101.3, las 4:54. Y llegó el momento de la recomendación de lunes para que escuches esta canción toda la semana, que, a ver, ni vas a tener que hacer el esfuerzo porque esta canción está en todos lados, familia. Está en TikTok, está en Instagram dando vueltas. La gente se volvió loca con el nuevo álbum de Olivia Rodrigo. Y la canción que te quiero recomendar el día de hoy, que, híjole, yo cuando la escuché dije, ¡mi corazón! Bueno, esta canción es The Less, de Olivia Rodrigo. Es una de las canciones más honestas y dolorosas que ha escrito, a diferencia de otros temas de ruptura donde hay enojo, reproches. No, aquí Olivia habla de algo mucho más complicado, cuando dos personas todavía se quieren, pero la relación ya no les hace bien. Qué doloroso es eso, ¿no? La canción gira alrededor de una idea devastadora y una frase que fue la que justamente se hizo viral en redes sociales, donde dice: ojalá me hubieras amado menos, así no me hubieras dejado ir. Y pues bueno, es una canción bastante fuerte. Olivia describe una relación que llegó a un punto donde el amor ya no era suficiente para hacer funcionar las cosas. Y yo es aquí donde te quiero preguntar, ¿tú crees que el amor es suficiente para mantener una relación? Yo te doy mi opinión, yo creo que no. Yo creo que se necesitan un montón de cosas, un montón de acuerdos, y esta canción nos lo viene a demostrar, así que te dejo con ella. Y bueno, el día de hoy te conté también señales de que eres adicto a tu teléfono, así que si las escuchaste, ojito ahí, hay que bajarle a la tecnología. Y obviamente que recuerdes antes de terminar esta hora que todo lo que haces de corazón siempre, pero siempre encuentra su forma, su lugar y regresa multiplicado. Te dejo con Olivia Rodrigo, la recomendación de este lunes. Esto es The Less. Súbele, las 4:58.

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11: Ultra Noticias te informa ahora mismo que con resultados positivos concluye en el Estado de México la primera etapa del programa Canje de Armas 2026. Esto tras el intercambio de más de 3 millones de pesos. Mando Unificado Oriente da resultados y bajan 52% robo de vehículos y 35% homicidios. Esto de acuerdo con las autoridades de seguridad estatales. Entrega la gobernadora Delfina Gómez Álvarez 32 patrullas en Valle de Chalco para cuidar a la ciudadanía y construir entornos de paz. Afirma que estas unidades de última generación dignifican la labor de las y los policías. Por último, si te encuentras manejando, recuerda utilizar el cinturón de seguridad, ya sea en tramos cortos o largos, en ciudad o carretera, maneja con precaución. Te informó Karina Bernal para Ultra Noticias, síguenos en redes sociales.
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0: Las 5 de la tarde con 13 minutos, escuchaste a Darius y Cristian Nodal con Ney Mezcal en Ultra 101.3 y así es como arrancamos esta excelente tarde de lunes. Yo soy Marco Padilla.
1: Yo soy Paulina García.
0: Y estás
1: en Modo Chill. ¡Bienvenidos! ¿Cómo amanecieron? Amanecieron, son las 5, pero igual y hay gente que está amaneciendo, eso no lo sabemos, oigan. Si bien amaneciendo, bueno, es su día de suerte, su momento de suerte, porque el día de hoy tenemos un programazo iniciando, porque, perdón, pero lo tengo que decir, hoy es cumpleaños del icónicísimo, divertidísimo, talentosísimo, Marcus
0: Correcto. Muchas gracias, Pau. Gracias por las palabras de felicitación y también a toda la gente que nos escucha acá, a Sandy, por supuesto, en los controles. Hoy somos un año más viejos, familia. Sí. Ya el día de hoy he perdido automáticamente el líquido de mis rodillas. Ya mañana ya saco mi tarjeta de 65 de más.
1: Quiero ver a todos los radioescuchas sabidos y por haber felicitando aquí al Mark, deseándole lo mejor para su cumpleaños el día de hoy, para esta nueva vuelta al sol. Iniciando por eso, importante el día de hoy y por supuesto, hoy es lunes de Top de Tops.
0: El Top de Tops, la lista musical que necesitas para arrancar la semana como debe de ser, porque siempre te la traemos con alguna temática y hoy no va a ser la excepción, familia, para que te quedes con nosotros. Y también recuerda, ve preparando ahí tu OM del día para que vayas decretando las cosas buenas, el dato random. Y también tenemos información, Pau, porque recientemente pues tuvimos pérdidas en el mundo del espectáculo, en el mundo del internet, y el día de hoy les vamos a platicar de este hecho tan lamentable.
1: Oye, bastante triste, pero bueno, les traemos las exclusivas y sobre todo les traemos, pues bueno, ya todas las teorías que están haciendo de que según esto dejaron rastro estos dos chicos que murieron el fin de semana. Así que nosotros te lo platicamos todo. No te despegues. Vamos con Juan Solo. Esto es Piel de Azúcar en Ultra 101.3. Yo soy Paulina Garfias.
0: Yo soy Marco Padilla.
1: Y ya inició Modo Chill.

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1: 518.
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0: Escuchaste Ghost de Anita Rema y Lisa en Ultra 101.3, las 5:25. Estamos acompañándote aquí en Modo Chill, tu espacio para relajarte, tu espacio para que digas, me olvido de todo e inicio la semana con Tokio.
1: Oye, y también para recordar a los grandes, porque lamentablemente se compartió la noticia el día de ayer de que en medio de una colisión aérea el cantante Oliver Tree y también el youtuber argentino Gaspi, junto a tres personas más, pues tuvieron este incidente donde lamentablemente perdieron la vida y dejaron un hueco muy extraño en internet, porque la verdad es que fue tan de repente que no sabemos qué es lo que pudo haber pasado, ¿no?
0: Además, pues bueno, súper jóvenes todos, me parece que Gaspi tenía por ahí de 25 años, no, más o menos, 21.
1: Tenía como 22 años. Oliver Tree andaba en sus ya en sus 30s, entonces es lo que lo hace más impactante todavía, sobre todo porque en los últimos meses ambos estaban teniendo un cambio significativo en sus vidas. Por su parte, Gaspi estaba dejando las adicciones, estaba tratando de luchar para ser mejor persona, y también Oliver estaba tratando de cumplir el sueño, estaba cambiando su manera de vivir, y tan de repente sucede esto.
0: Oiga, la verdad es que demasiado triste, y bueno, las plataformas como TikTok, Instagram, se han viralizado docenas de videos que recopilan escenas, sí, frases y coincidencias presentes en el contenido de ambos creadores, porque ya hay bastantes teorías de esta situación. Uh-huh. Ojalá que la verdad no haya sido algo planeado, no, no creo. Pero sí hay varias cositas que han estado uniendo los fans por ahí.
1: Está un poco turbio, pero la verdad es que dejaron un vacío que no se va a poder llenar con ningún otro artista. Y aquí pues le rendimos tributo de esa manera a estos grandes creadores de contenido. Así que los dejamos con Life Goes On a cargo de Oliver Tree, sonando en Ultra 101.3, uno de sus temas más famosos hoy en la estación más pasada de verde.

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1: 529
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0: Acabas de escuchar a Catriel y Paco Amoroso con Sting. Hasta Jesús tuvo un mal día. Hoy en la estación más pasada de verde, acompañándote tus locutores favoritos y también preguntándote el día de hoy. Presta mucha atención. ¿Quién es esa artista femenina que a ti dice, ¿sabes qué? Me encanta esta cantante, me sé todas las rolas, me sé todas las coreografías. Saludos a Roy con Mirada también. Por ahí respóndanos esta pregunta, ¿no? Porque hoy va a estar interesante el Top de Tops.
1: Queremos saber quién es tu artista femenina, así que los primeros tres mensajes que lleguen los vamos a leer así, ahorita, right now. Así que mándanos, puede ser Kenia Oz, me acordé, claro. Porque ahorita, bueno, aquí en la estación les gusta mucho Kenia Oz, familia. Y bueno, por ejemplo, a mí en lo personal me encanta Dua Lipa. ¿Cuál es tu artista femenina favorita?
0: Dua Lipa, fíjate que a mí artistas femeninas hasta van a decir, ¿qué onda con este cuate? Que a lo mejor dice nombres medio raros, pero es una cantante que conocí hace tiempo en un festivalito, es una cantante indie que se llama Andy Gago. Es una chica que hace como pop, así como suavecito, muy interesante, muy activo. La verdad es que quedé enamorado de sus rolas y es mi artista femenina favorita. Andy Gago, si estás escuchando esto, ¿cuándo vienes a la cadena de Ultra, eh?
1: Oigan, justo, también se valen recomendaciones a través del 722-571-0578. Ya te dije, los primeros tres mensajitos que lleguen los vamos a leer, ¿ok? ¡Uy! Así que por acá te esperamos para tu recomendación o tu artista femenina favorita, porque además recuerda que hoy es lunes de Top de Tops y además, bueno, te platicamos una noticia no tan feliz.
0: Sí, claro.
1: Pero bueno, por acá, mira, creo que ya nos llegó un mensajito.
0: Fíjate, nuestra amiga Pati de la Central de Abastos nos dice, me gusta Paquita la del barrio.
1: Ay, no, dice, rata de dos patas, animal rastrero. ¿A quién no le gusta Paquita? Oye, y esas buenas rolas.
0: Ya también por acá Nelly contestó, pero en breve les vamos a leer sus respuestas. Mientras tanto, ¿con qué nos vamos, Pao?
1: Vámonos con Jay Wheeler. Esto es De Lejitos, porque mira, hay personas que mientras más lejos mejor, ¿ok? Así que vámonos con esta rola a las 5:40.

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1: Son las 5
2: con 43 minutos.
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0: Las 5:49, escuchaste American Girls de Harry Styles.
1: Te dejamos con Lazo, esto es Feliz Aniversario en Ultra 101.3. Son las 5:50 minutotes. 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

0: Azules y Belinda. Esto fue Por Ella en Ultra 101.3. Las 5:55 minutos, o sea que es momento de, número uno, pedir tu deseo. Oh. Y número dos, seguir contestando la pregunta que te hicimos, porque dijimos que solamente vamos a leer los primeros 5 mensajes que nos lleguen. Y además tenemos una sorpresa con esta pregunta para el Top de Tops.
1: Hace ratito les habíamos hecho la pregunta de cuál era su artista femenina favorita. Ya por acá nuestra amiga Patti, que nos escucha desde la central de Abas 2, nos dice que a ella le encanta Paquita, la del barrio. Paquita. Es que nos representa. Oye, Paquita no se canta, se siente y se vive, ¿no? Y mira, también Nelly ya nos hace llegar su mensaje. Saludos, Nelly, por cierto, gracias por acompañarnos. Hola. Dice, chicos, me gustan varias cantantes, pero soy fan de Taylor Swift. Ojalá puedan tocar la de Elizabeth Taylor de su nuevo álbum. Okay. Muy buena rola también, por cierto.
0: Excelente rola, excelente artista femenina. Y nosotros seguimos con esta curiosidad. Así que te repito, los primeros 5 mensajes que nos lleguen los vamos a leer aquí al aire. Y por supuesto, mira, la artista femenina que se repita la vamos a meter en el Top de Tops, ¿ok? Así que tú el día de hoy vas a elegir la quinta casilla. Así que muy atento y manda tu mensaje ya, right now, ahorita para leerlo.
1: Sí, por ejemplo, dices, es que mi artista favorita es Jennifer López, es que a mí me encantan las Hash, es que a mí me encanta Taylor Swift. Bueno, compártelo acá con nosotros y pues vamos a ver quién es la artista más famosa, al menos aquí en Toluca, ¿no?
0: Y ya dijimos, también se valen recomendaciones, ¿por qué no? ¿Sí? A ver, Mark ya dijo la suya, yo ya dije la mía, yo dije Dua Lipa, es una de mis favoritísimas femeninas. Y te tenemos, mira, en el Top de Tops varias buenas, pero tú eliges la más importante.
1: Mientras tanto, familia, vámonos con Gloria Trevi, No Estás Sola, en Ultra 101.3, ya a las 5:57.

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1: Son las 6:01.
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2: Ultra Noticias te informa ahora mismo que transportistas, taxistas y habitantes mantienen cerrados varios puntos de la carretera estatal Villa Victoria El Oro para exigir su rehabilitación urgente. Los manifestantes denuncian baches, hundimientos y deterioro de la vialidad. Lanzan convocatoria de apoyo al desempleo en el Estado de México. Habrá hasta 17.000 personas beneficiarias que recibirán de 3.000 a 9.000 pesos y capacitación para el empleo. Reportan disminución en recepción de remesas en el Estado de México. Se detecta que la causa tiene que ver con las políticas migratorias que se implementaron en el país vecino. Por último, si te encuentras manejando, recuerda utilizar el cinturón de seguridad, ya sea en tramos cortos o largos, en ciudad o carretera, maneja con precaución. Te informó Karina Bernal para Ultra Noticias, sigue en Ultra 101.3.
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3: Planteaban ahí que iba a haber alguna...